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Qué buen tema escuchamos con Laura Pausini, Cero. Bueno, pues ahí está. Continuamos con más música ya a las 7:06. Vámonos con Selena Gómez a continuación con Camila Cabello. Y esto es I Don't

Seguimos con más de la música, continuamos y bueno, I don't care, escuchamos a Selena Gómez con Camila Cabello y mientras tanto vámonos con un poquito de música en español porque también las chicas Hash, ¿verdad? Hacen lo propio y esto dice así.

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La voz, por supuesto, de Enrique Iglesias, inalcanzable. Bueno, ya a las 7:22, seguimos compartiendo más música. Vámonos con Alesso, ¿verdad? Y este Remedy, continuamos.

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Vámonos con Bad Música, saludando allá para nuestro buen amigo que nos saluda también allá, el buen Claudio Canto. Un saludo, amigo. Saludos a la familia, dice, en especial a mi hija Luz, que le eche muchas ganas y siempre tendrá mi apoyo en todo momento. Ahí está, un saludo con mucho cariño, claro que sí, de los papás, ¿verdad? Siempre, siempre tendrán los hijos el apoyo, siempre, siempre incondicional. Así que un saludo y, por supuesto, un saludo para mi buen amigo Claudio Canto. Fuerte abrazo, amigo, para ti y tu familia. Muchas gracias por acompañarnos. Vámonos con ese tema que ya estamos escuchando, de Princess of Karma, y este es No More. Vámonos.

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0: Seguimos con más de la programación y bueno, ahorita ahora es el Log Admin Now. Bueno, pues ahí está. Vámonos con Carlos Baute y el tema persona vitamina. Le son exactamente ya las 7:45.
1: Esto es para todas las personas vitamina. Con mucho cariño, ahí les va.

Persona Vitamina, continuamos con más música. 987-103-3679 para tus mensajes. Cuando ya son exactamente las 7:48 minutos, continuamos. Vámonos con Natalia Jiménez y esto es Quédate con Ella.

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1: 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Vámonos con las músicas, son exactamente ya las 8 en punto en este momento. Y bueno, vamos a escuchar el tema de Espinoza Paz.

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1: Continuamos con más música ya a las 8:15. Vamos a escuchar dos temas gruperos, vamos a hacer un cambio un poquito, ¿verdad?, de género. Entonces, bueno, vamos a escuchar a Banda Carnaval, Mi Historia de Mis Manos, La Historia de Mis Manos, por supuesto, y también escucharemos a Edwin Luna y La Tracalosa de Monterrey. Así que, bueno, vamos a escuchar más música a través de Sol Estéreo 89.9.

Bien, borracho de amor, el tema con Edwin Luna de la Tracalosa de Monterrey. Bueno, vamos a continuar, ya son exactamente las 8 de la noche con 22 minutos, 20 horas, 22 minutos. Vamos a escuchar más música y, por supuesto, vamos a escuchar a continuación, ¿verdad? Y esto, banda Carrapincho, y esto es, ¿verdad? El Tic Tac. Vámonos con más música, yo regreso.

Bien, continuamos con más de la programación. Ya a las 8:26, seguimos compartiéndote la mejor música. Y bueno, vamos a escuchar este tema que va a cargo, ¿verdad?, del grupo. Y ahí estás, sufridas. Vámonos.

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Bien, ese fue el tema que escuchamos con el grupo Soñador. Bueno, pues ahí está el Gigante de Hierro. Y bueno, continuamos con más música, seguimos con más de la programación de esta noche. Y bueno, ya también muy cerca de, bueno, pues también finalizar el turno de un servidor. Pero definitivamente la música, hasta que usted, ¿verdad? Ahí ya vea que pues van a dar la una, bueno, pues ahí sigue sonando en la radio. Así que bueno, pues ahí está. Vámonos con más música y esto con los Caciqueiros, No Te Pertenece.

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Bien, continuamos con más música, la onda musical del Caribe. Y bueno, pues dan solo 10 minutos y serán las 9. Así que bueno, pues ahí está. Vamos con Oscarito y esto es Atrévete.

Bien, con este tema de Stevie Wonder nos vamos despidiendo. Muchas gracias, Another Star. Y bueno, por ahí me despido. Muchas gracias, que tenga una excelente velada. Cuídense mucho, el día de mañana muy temprano estaremos con todos ustedes, así que lo invitamos para que siga con la programación. Recuerde que esta noche, por supuesto, con su compañero Rodrigo Gómez hasta la 1 de la mañana, y por supuesto con un servidor mañana muy temprano, así que los esperamos para iniciar juntos con el día y por supuesto con la programación. Que tenga una excelente noche, hasta mañana.

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2: Muy, pero muy buenas noches, amigos, amigas, ¿cómo están? ¿Cómo se encuentran? Mi nombre es Rodrigo Gómez, se los estaré acompañando hasta la una de la mañana. Así que estamos aquí en ese turno de la noche, 4 horas. Vamos a estar disfrutando de muy buena música en este jueves ya primero de octubre de 2026, ¿ok? Así que este, la verdad, este mes es uno de mis favoritos, la verdad, me encanta este mes. Al igual que noviembre, al igual que diciembre. Así que le mandamos un gran saludo. Si está cenando, buen provecho. Gracias, de verdad. Muchísimas gracias por mandarnos mensaje. Gracias por llamarnos. Gracias, de verdad, por estar siempre, siempre escuchando Sol Estéreo. Gracias por ser fiel a Sol Estéreo. Les recuerdo el número de WhatsApp, 87-103-3679. Vámonos con más música. Vámonos con algo de Grupo Frontera, con el tema No Se Va a través.

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Ok, ya estamos de regreso. Son exactamente ya las 9 de la noche con 22 minutos. Nos llegan mensajes. A ver, aquí nos dicen, nos comentan. Hola Rodri, buenas noches. Que Dios te acompañe a donde quiera que sea. Saludos, soy Doña Pili. Gracias Doña Pili, porque siempre manda mensaje de buenos deseos. Se la agradezco infinitamente. Espero que esté bastante bien. Espero que esté muy bien. A ver, aquí nos llega otro mensaje. Nos dicen, nos comentan. Buenas noches, mi amigo Rodrigo Gómez, aquí ya disfrutando de tu programación con buenas rolas hasta la 1 de la mañana.

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Ok, a ver, aquí nos dicen, nos comentan, buenas noches, saludos desde la zona hotelera norte, de parte de la familia Pechtec, saludos. Y nos manda una fotografía del atardecer del día de hoy, muy bonito, la verdad es que una vista increíble. Bueno, está en la fotografía, le voy a describir que está en la fotografía, una alberca y al frente el mar con este hermosísimo cielo. Así que muchas

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2: Y estamos de regreso. Son exactamente ya las 10 de la noche con 6 minutos. Pasamos a la siguiente hora, pasamos a la siguiente programación musical y estaremos escuchando, ¿qué tenemos de fondo musical? A Morat.
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2: También tenemos a ver a Manuel Turizo, a Roberto Carlos, a Cristian Nodal, a Santana y entre otros artistas y entre otros grupos musicales más, ¿verdad? Que nos estarán acompañando a lo largo de esta noche. Le pido que me acompañe hasta la 1 de la mañana, ¿ok? Así que vámonos con esa canción de Morat con el tema Cuando el amor se escapa.

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1: Ok, vámonos con algo de Manuel Turizo con el tema Esperándote a través de Sol Exterior.

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0: Y estamos de regreso. Son exactamente ya las 10 de la noche con 41 minutos.
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0: A ver, aquí nos llegan mensajes, nos dicen, nos comentan. Hola Rodri, buenas noches, ¿cómo estás? Debido al clima me enfermé de la garganta. Por aquí escuchando el programa, espero te abrigues bien para no enfermarte. Una canción, porfa, de Kalimba, No me quiero enamorar. Saludos, Rodri.

Esperemos, espero no enfermarme, así que espero que te encuentres bastante bien ahí, amiga Edith. Muchísimas gracias. Vamos a continuar con más música. Vamos con algo de Christian Nodal con el tema Si te falta.

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3: Ok, son exactamente ya las 11 de la noche con 21 minutos. Qué rápido pasa los segundos, las horas, ¿verdad? Estamos aquí disfrutando de muy buena música, ¿ok? Y se reporta con nosotros el compañero Emanuel. Ahí nos comenta, manda saludos, ando escuchando a mi novia Majo y yo a esa. Le mandamos un gran saludo ahí al compañero Emanuel y también ahí para su novia Majo que nos están escuchando en esa noche. Gracias, compañero. Le mandamos un gran saludo y a tu novia. Vamos a continuar con más, vamos con algo de Rake con el tema Sabes, a través de

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Y estamos de regreso, son exactamente ya las 11 de la noche con 32 minutos para recordarle que a partir de las 12 vamos a tener complacencia de 12 hasta la 1 de la mañana. Y para que se tome el tiempo de mandarnos un mensaje, me pida su canción favorita, me manda algún saludo y con muchísimo gusto lo vamos a complacer y lo vamos a mencionar al aire. Así que con muchísimo gusto, ¿por qué no, verdad? Así que gracias por sus mensajes, gracias por reportarse con nosotros. Seguimos con más música. Vamos con algo de Héctor y Tito, con el tema Baila Morena, a través de Sol Estéreo.

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2: Que ya son exactamente ya las 11 de la noche con 48 minutos. Gracias por todas esas personas que me están pidiendo sus canciones favoritas para la siguiente hora. Así que conforme van llegando los mensajes, lo vamos a ir complaciendo. Así que ya nos separa a 12 minutos. 12 minutos nos separan de las 12. Okay, así que ya sabe. Así que aún hay tiempo. Aún hay tiempo de que usted pida su canción favorita. Así que le mandamos un gran saludo. Está cenando, buen provecho. Así que si está, no sé, saliendo del trabajo o en el trabajo, le mandamos un gran saludo. Vamos con más y enseguida

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3: Ok, amigos, ok, eso es exactamente ya las 12 con 48 minutos. A ver, aquí nos llega mensaje, nos comenta Rodri, aquí seguimos disfrutando de la programación. Porfa, una rola de Bronco, Pastillas de Amnesia, doctor Arturo Gómez. Claro que sí, con muchísimo gusto. A ver, aquí nos llega otro mensaje. Buenas noches, Sol Estéreo. ¿Me puedes conversar con la canción de Seria del grupo Def Leppard para Russell, que siempre nos sintoniza acá en la de López Mateos? Gracias, claro que sí. Sí, vamos a complacer con esas dos últimas canciones. Vamos con más ya para despedirnos. Vamos con una canción más, nos despedimos y vamos a poner con la canción de... Nos despedimos con la canción de que pidió Miguel Celis. Así que vamos con más y enseguida regresamos.

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Ok, ya son exactamente ya las 12:54. Llegó la hora de despedirnos. Gracias, que me escuchó desde las 9 de la noche. Se la agradezco infinitamente. Hoy viernes me estaré escuchando en el turno de las 5 de la tarde, de 5 hasta las 9 de la noche. Muchísimas gracias, que descanse, dulces sueños, porque le espera un grandioso día. En ese día, claro, en ese día viernes, 2 de octubre de 2026. Me despido. Dulces sueños, duerma bien. Hasta pronto.

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Muy pero muy buenos días y bienvenidos al matutino más bonito de toda la radio, sin duda alguna. Este que únicamente su intención es que nos llenemos de buenas vibras, de bendiciones y pues de desearnos entre todos éxito total, ¿no? Pues muy buenos días, bienvenidos. Que sea un día lleno de mucha salud, mucho éxito y sobre todo que Dios reine en sus corazones, así sea, amén. Ya estamos en el 2 de octubre, es el día 275, bueno, 276, quedan 90 días para finalizar el año. Ahora sí, 3 mesecitos exactos. Por cierto, irónicamente, para algunos que ya saben qué sucedió un 2 de octubre, es el Día Internacional de la No Violencia. La Asamblea General de las Naciones Unidas decidió celebrar el Día Internacional de la No Violencia un 2 de octubre de cada año en honor a Mahatma Gandhi. Porque hoy es el día de Mahatma Gandhi, así es que, pues ya lo saben, día de la no violencia. Y bueno, pues recuerden siempre estar en contra de la violencia, de cualquier forma de violencia, ¿eh? Siempre estar en contra de eso. Y siempre pedir la paz, y sobre todo que aunque no creen, que los que no creen, pues, en una deidad, y pedirle al universo para que conspire, para que todo lo malo termine y solo lo bueno venga. Pues vamos con el santoral del día de hoy. El santoral hace hincapié hoy en la figura, qué bonito esto, en la figura de los ángeles custodios, también conocidos como los ángeles de la guarda. Esa oración que de pequeños nos enseñaron a casi todos los católicos y cristianos, y también a los ortodoxos, pues es una oración muy bonita. Hay unas historias tremendas de los arcángeles que les iré contando poco a poco. Y bueno, en este día, 2 de octubre, según el santoral, se conmemora a los ángeles custodios, también conocidos como nuestros angelitos de la guarda. Estas criaturas celestiales de suma importancia para todos los creyentes, ¿eh? Según la tradición, estas figuras tienen como misión proteger y guiar a los feligreses durante su paso por la tierra, con el propósito de facilitarles su ascenso a los cielos. Y créanme que es algo sorprendente. Ahí se los dejo, pero como cualquier relación, si de vez en cuando, pues de vez en cuando vas a tener. Si de vez en cuando te cuidas, si de vez en cuando comes bien, si de vez en cuando haces ejercicio, pues de vez en cuando vas a estar bien. Pero si es una nutrición de diario, así como la plantita, como todo, yo lo sé, es científicamente comprobado, esa comunicación te va a llevar a un bien muy bueno, sobre todo con los ángeles de la guarda. Hoy estaremos hablando de los angelitos de la guarda en el santoral del día de hoy. Esto es un nuevo amanecer. Sean ustedes bienvenidos. 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
1: Continuamos en Un Nuevo Amanecer y vamos a continuar con lo de la festividad de los angelitos de la guarda, que es el central del día de hoy. La veneración de los ángeles custodios está presente en la Biblia, desde el Antiguo Testamento, donde uno de los pasajes más conocidos es aquel en el que los ángeles visitan a Lot, personaje bíblico del Génesis, para advertirle de la destrucción de la ciudad de Sodoma. Se habla de forma recurrente de los ángeles de la guarda en las Sagradas Escrituras, ya que a menudo aparecen para reconfortar a los más necesitados en momentos de penurias, al igual que guían a los santos en sus crisis de fe. Eso está escrito en el libro de libros. El santo de aquellas personas que reciben el nombre de ángeles, se celebra el 2 de agosto, fecha en que tiene lugar la festividad de Nuestra Señora de los Ángeles. Pero, pues como, de verdad, como me dijo Sin, que ayer me felicitaba, pero que no meritaba regalo, que por qué. Porque como no utilizo Luis mucho, muy pocos saben que soy Luis Alejandro, entonces que no se amerita. Yo, ay, qué malo. Pero bueno, lo bueno es que nos felicitan. Así es que a felicitar, y los stickers y todo, aquellos llamados ángeles. Yo tenía una compañera, Ángeles Malo, en la primaria. O Ángel o Ángela, ¿no? Y pues aquí está la lista de los santos y beatos del día de hoy, además de los ángeles de la guarda, que les mandamos un abrazo espiritual muy, muy grande. Por ahí vayan preparando el sticker y el meme de felicitación para los Juanes. Hoy también es día de Juan, de Jorge, de Antonio, de María Guadalupe, María Antonina, Teófilo, Saturio, Eleuterio y Bereguizo. Así es que vayan preparando los stickers y felicitaciones para las personas que conozcan, porque es muy bonito que nos feliciten nuestro cumpleaños, pero también nuestro santo. Y sobre todo dedicar una oración o un pensamiento positivo para que siempre nos vaya bien, ¿no? Siempre que nos mandan un abrazo ahí en WhatsApp o algo, siento muy bien. Yo, por ejemplo, las transmisiones de radio que me hacen los comentarios de, que me dicen, oye, Ale, qué buen programa y todo, pues eso a mí me encanta. No se diga lo demás, ¿no? No se diga los regalitos. Eso es otra cosa que uno se lo lleva lógicamente en el corazón. Muchísimas gracias. Vamos con musiquita, recuerden que estamos con lo mejor de los 80s aquí, en esto que es Un Nuevo Amanecer.

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1: Estoy de regreso en un nuevo amanecer. Gracias por continuar con nosotros disfrutando de Sol, buena música y de este ejercicio tan positivo, tan padre. ¿Ya prepararon los stickers y los memes? Bueno, ahí les va la lista del santoral del día de hoy, 2 de octubre, de todos los santos y beatos. San Berejizo, así dice, Berejizo de Andague. San Eleuterio de Nicomedia. San Saturio de Numancia. San Teófilo de Constantinopla, San Ursicino, así Ursicino de Chur, la Beata María Antonina Kratochwil, la Beata María Guadalupe Ricard Olmos, el Beato Antonio Chevrier, así Chevrier, el Beato Jorge Edmundo René, el Beato Juan Veisim y el Beato Juan Veisim. A todos ellos un abrazo espiritual muy, muy grande. Y a todos ustedes que están celebrando su santo onomástico, pues reciban un abrazo a la distancia gigantesco. Celébrelo como Dios manda, en compañía de seres queridos, pero también en compañía de nosotros, con solo buena música, esa música de los ochentas. Está muy bueno eso, ¿eh? Gracias. Jonathan Torres dice aquí. Ahí está, vamos a aceptarlo, cómo no. Gracias por mandarme las solicitudes. Recuerden que mi Facebook es Alejandro Patiño, Radio Pirata México, o Alejandro Patiño, DJ Lex Rock. Ahí me encuentro aquí en Facebook, en donde ya soy ahorita. Y gracias por permitirme leerles las notificaciones de mi parroquia, la parroquia Purísima Concepción Ticomán. Fíjense, rezo del Santo Rosario ante el Santísimo en el novenario de preparación para la fiesta patronal de la capilla de Nuestra Señora del Rosario de la Escalera. Ah, ya va a haber fiesta ahí en la escalera. Todos los que son de la zona de Lindavista saben de la escalera y ya se va a hacer. Va a haber party. Ponemos en manos de Dios este nuevo mes de octubre. Ya este empieza de octubre, ya ayer se los comentamos. Y pues lógicamente mes de octubre, mes del rosario y de las misiones. Octubre es mes del rosario y las misiones. Recuerden que este septiembre fue mes de la Biblia y ahora va a ser mes del rosario y de las misiones. Recuerden que si les gustaría rezar el rosario, métanse a esta página y hay varios videos donde se hace el rosario que estuvo en vivo transmitido y se quedó guardado. Y por si no saben, porque luego no sabemos, ¿no? Pero si tenemos ganas o tenemos la necesidad, tenemos una persona muy enferma, un familiar, un amigo, así es que ahí, por favorcito, hay que seguir con las oraciones para la gente que está enferma. Betty, la CEO de Estereo Voz MX, y le van a hacer una resonancia magnética, así es que pues, le pedimos a Dios que todo va a salir. Vamos con el poder curativo, ¿no? De Jesús, la Biblia está llena de pasajes donde Jesús curó, y lo que pedimos es eso, que por favor siempre estemos llenos de salud para Betty y para todos los que tienen alguna enfermedad, que siempre, siempre sean bendecidos con ese poder de curación. Pero también hay que echarle ganas uno, ¿eh? Nada de que no, acuérdense que es 50-50 o half to half. Entre juntos, todo va a salir perfecto. Vamos con musiquita y regresamos a esto que es un nuevo amanecer.

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Ya estoy de regreso en Un Nuevo Amanecer. Gracias por continuar con nosotros. Y continuamos con, bueno, Santa Teresa del Niño Jesús, la Virgen Carmelita, Santa Teresa de Lisieux o Santa Teresita del Niño de Jesús, es la patrona de los misioneros, patrona de Francia, de quien les estuve platicando, ¿se acuerdan? Que estuve platicando ayer. Y vamos a glorioso San José, esos posts que ustedes mismos nos dejan aquí. Dice Carmen Ortiz, colaborador destacado, octubre, mes del Santo Rosario, ahí está, ya, bienvenido octubre, mes dedicado al Santo Rosario, que Dios y la Virgen María derramen sus bendiciones sobre cada uno de nosotros, así sea, amén. Bien, vamos a ponerle aquí un corazonzote, y oración para la noche por María Nancy Rosso, qué buena onda, vamos a ponerle también, y lo de ayer, primero de octubre, dice, Padre de bondad, me regalas un mes más y yo te quiero pedir por mis hijos. Por favor, cuídalos y protégelos de todos los peligros. Guía sus pasos por senderos de amor y prosperidad. Bendícelos cuando salgan y haz que vuelvan a casa con bien y alegría. Así sea. Amén. Fíjense qué bonito. Es un pozo original de Jesús. Aumenta en mí la fe, la esperanza y la caridad, dice llama el grupo este. Y bueno, ya saben ustedes que los miércoles son dedicados a San José, sí, al Padre de Jesús. Salve María, almadísimo San José, intercede, protege y ruega al divino Jesús por nuestros familiares y seres queridos que se encuentran enfermos y líbranos de todo mal, así sea, amén. Dice, feliz miércoles, Señor, mira con bondad a tu pueblo, libéranos de todo mal y consérvanos fieles a tus palabras, como lo fue el patriarca, el papá de Jesús, San José, amén. San José, Padre de Jesús, rogad por nosotros. La verdad es que los miércoles son entregados a San José, sobre todo los padres de familia, el hombre trabajador, el que quiere tener esa conciencia limpia y sobre todo tener muy buena chamba y todo, es con San José, ¿eh? Sí, pues el papá de Jesús, imagínense, ¿sí? Tan difícil ya de haber sido la vida para San José, el educar a Jesús, que ya a una edad ya todo lo sabía, hombre, tenía mucha capacidad de retención y tenía parte de las visiones y todo. No, un rollazo, imagínate. No, es difícil, pero lo hizo y lo hizo muy bien. Vamos con musiquita y regresamos a esto que es Un Nuevo Amanecer con las buenas noticias del día de hoy, en esto que es Un Nuevo Amanecer.

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2: Estás escuchando Un Nuevo Amanecer. Estamos de regreso en Un Nuevo Amanecer. Vamos con lo que son las buenas noticias del día de hoy, 2 de octubre, en lo que es lectura del Santo Evangelio según San Mateo. Vamos con San Mateo 18:1-5:10. Y gloria a ti, Señor Jesús. En aquel momento se acercaron los discípulos de Jesús y le preguntaron: ¿quién es el más importante en el reino de los cielos? Él llamó a un niño, lo puso en medio y dijo: os aseguro que si no volvéis a ser como niños, no entraréis en el reino de los cielos. Por tanto, el que se haga pequeño como este niño, ese es el más grande en el reino de los cielos. El que acoge a un niño como este en mi nombre, pues me acoge a mí. Cuidado con despreciar a uno de estos pequeños, porque les digo que sus ángeles están viendo siempre el cielo, y en el rostro también están viendo el cielo y el rostro de mi Padre Celestial. Palabra de Dios, te alabamos Señor. Fíjense, la reflexión, ¿no? Llegué hasta ti mi súplica. Habla sobre lo que es acercarnos siempre y que nos acompañe con la presencia de los ángeles, ¿no? O sea, y lo está diciendo. Así es algo sorprendente que ahí aparece que Pablo lo escribió, ¿no? Pablo lo escribió, y que si sus ángeles están ahí, entonces quiere decir que sí hay una relación de esas que no entendemos y nunca vamos a entender, ¿no? De cómo es posible que haya seres así. Bueno, cada quien. Hoy se puede ser un día para reafirmar nuestra devoción al ángel custodio, ese angelito de la guarda. Yo sí soy mucho de orar con eso, y siempre ese angelito de la guarda. Yo sí soy mucho de orar con eso, y siempre al subirme a la moto o andar manejando algo, siempre, sí, acompáñame. Angelitos de la guarda, ángel de la guarda, dulce compañía, no nos amparen ni de noche ni de día. Así que, angelitos de nuestra guarda, semejanzas del Señor, que del cielo fueron enviados para ser nuestros salvadores, y los suplicamos, angelitos de la guarda, por su gracia y por su poder, ustedes nos han de defender de los brazos del maldito, hoy, mañana y siempre, así sea, amén. Esa es una oración media larguita del ángel de la guarda, pero pues el chiste es que tengan comunicación. Dice, podemos hacer una oración colecta en la misa. Oh Dios, que en tu providencia amorosa te has dignado enviar para nuestra custodia a tus santos ángeles, concédenos atentos atento a nuestras súplicas, vernos siempre defendidos por su protección y gozar eternamente de su compañía. Así sea, amén. Fíjense, siempre el pedir la protección, sobre todo los que tenemos hijos, pedir por la protección por ellos, pero tenemos que ofrecer algo a cambio, ¿eh? No es nada más así de agradable. No. Sí, hay que siempre nosotros ayudar a los demás y tratar de proteger a quien podemos proteger y cuidar. Y gracias por ser partícipes de este que es el mejor matutino, o el matutino más hermoso de toda la radio, que está lleno de buena vibra, ¿no? Y de bendiciones. Bien. Hablando de eso, como Vani siempre nos pide, la oración diaria de Instagram, vamos a Instagram con oración diaria, y dice más o menos así. Padre Celestial, en esta mañana entrego a ti todo lo que soy, todo lo que tengo, y consagro este día a tu nombre. Por favor, vigílame, ilumíname, guárdame y protégeme. Permite que brille en mi corazón la alegría, la esperanza, el bienestar, la paz y tu bendición. Te pido que me sostengas en mi caminar y me lleves de la mano en cada paso que dé. Te pido seas tú colmándome de amor para ser pues un instrumento de tu obra, y de sabiduría para poder tomar siempre las mejores decisiones. En el nombre del Padre, del Hijo y del Espíritu Santo. Amén. Bueno, ya para irnos, recuerden visitar Cozumel, la hermosa isla de Cozumel. Está hermoso Cozumel, así es que vengan para acá. Toda la gente que nos escucha alrededor del planeta, vénganse una semanita a Cozumel, les va a encantar. Aparte, la gente de Cozumel tiene esa característica que es pues la buena atención, el amigo siempre. Aquí siempre te van a sonreír, siempre te van a dar los buenos días, siempre van a preguntarte si necesitas algo. Con todo gusto, así es que visiten Cozumel. Quédense con la estupenda frecuencia de la onda musical del Caribe. Qué buena onda, ¿no? Sí, Solo Estéreo, 89.9. Recuerden que es la mejor estación de radio de toda la Riviera Maya. Cozumel, Playa del Carmen, Cancún, Puerto Morelos, Tulum. ¿Qué me faltó? Me faltó algo, ¿no? Ahorita vemos qué municipio me falta. Pero pues es que hay el mejor taxista, el mejor taxista de toda la Playa del Carmen, Iván. Que ayer fue su cumpleaños, justamente las mañanitas, porfa, rápido, así rápido. Eso, ahí está. Feliz a Iván, que Dios te dé muchos cumples más, ¿eh? Que te dé muchos cumples, Iván. Y que tengas muchos cumples llenos de salud, mucha, pero mucha salud, abundancia económica se vale, pero sobre todo abundancia de Dios en tu corazón. El fan número uno de Playa del Carmen.

el mejor taxista, Iván. Felicidades porque hoy cumpleaños. Y bueno, pues a toda la gente, gracias. En verdad, las estaciones de radio, vamos a mandarle saludos a todos los encargados, los meros, meros, los CEOs de las estaciones de radio. Recuerden que ya estamos en 12 frecuencias, sí, ¿no? En 12 frecuencias. Estamos en Radio La Mega, en Nicaragua, en Roga, en Red FM, en Tehuacán, Puebla, Energy, allá en el sur de Chile, en La Privado, también estamos ahí, con Humberto Gutiérrez de Rayito, en Jalisco, en lo que es Radio México Online, también en Ciberradio de Ecuador, en Kings FM, allá en Perote, Veracruz, estamos en Uruguay estamos también, y también Radio Enigmas, Uruguay, y estamos en Duffer, así se llama, quien dijo, desde lo que es Coronado, allá en Guadalajara, es el RK Radio Coradi, radiocoradi.com. Gracias también, de verdad, muchísimas gracias a todas y a todos. Alguien me faltó por aquí, Jaime Di Capote, en Radio Plaza, ya desde Popayán, Colombia. Bueno, y próximamente vamos a estar, ojalá se nos haga entrar a esta estación de radio, la Regional 870 en Kansas, United States of America. Saludos y saludos a todas y todos. Gracias por estar con nosotros. Y recuerden que los queremos mucho. Y recuerden que, pues, cada mañanita yo siempre les deseo que Dios reine con los amigos, en el trabajo, en la escuela, en el restaurante, en todos lados, en la cantina. Pero sobre todo que Dios reine en su corazón. Domingo para el Radio, en Sol Estéreo, a las 8 de la noche. Y también en 97.7 FM de Chetumal, Sol Estéreo, a las 8 de la noche, domingo. No se lo pierdan, Que Dios reine en su corazón. 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
0: 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Acompáñanos.
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9: Hoy vamos a preparar una tecnología doméstica, que es una excelente alternativa a los productos industrializados. Pasta dental. Además, es una receta validada por el Laboratorio Nacional de Protección al Consumidor.
0: Antes de comenzar, te compartimos los ingredientes que vamos a necesitar. 3 cucharadas de agua purificada, 2 cucharadas de glicerina pura, 2 cucharadas de lauril éter sulfato de sodio, media cucharadita de carboximetil celulosa, 1/4 de cucharada de carbonato de calcio, 1/4 de cucharada de mentol y 6 gotas de esencia de menta.
9: Ahora, los utensilios que debemos tener a la mano son una cuchara sopera, una cucharita cafetera, un tazón pequeño de vidrio, un tarro pequeño de plástico con tapa y un batidor de globo. 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
0: 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Mezclamos con ayuda del batidor de globo hasta integrar los ingredientes. Sin dejar de mover, agregamos carbonato de calcio y la esencia de menta.
9: Después, incorporamos el lauril éter sulfato de sodio y agitamos suavemente hasta que se disuelva por completo. Poco a poco, añadimos la carboximetilcelulosa lentamente sin dejar de mover, hasta obtener una mezcla homogénea y con una consistencia más sólida.
0: Por último, envasamos la pasta dental en el tarro, tapamos muy bien y etiquetamos con la fecha de elaboración y de caducidad. En este caso, esta pasta tiene una caducidad de 6 meses y rinde aproximadamente 63 gramos o bien 50 mililitros.
9: Es importante que tomes en cuenta algunas recomendaciones de uso. Este producto no debe ser utilizado por menores de 6 años. En el caso de niñas y niños mayores de 6 años, puede sustituir el mentol por esencia de cereza. Si tienes sensibilidad dental, recuerda consultar previamente a tu odontóloga u odontólogo. Para conservar mejor el producto, te recomendamos mantener el recipiente bien cerrado, en un lugar fresco y seco y fuera del alcance de niñas y niños. Recuerda que todos los ingredientes que utilizamos en esta tecnología doméstica pueden encontrarse en establecimientos donde vendan productos de cuidado personal, belleza o cosmética, también conocidos como droguerías.
0: Preparar tu propia pasta dental en casa tiene varios beneficios. Requiere pocos ingredientes, son fáciles de conseguir tiene certeza sobre su origen y además representa un ahorro económico. Incluso esta receta puede ser el inicio de un nuevo emprendimiento.
9: Anímate a preparar tu propia pasta dental y etiquétanos en Instagram usando el hashtag Tecnología Doméstica Profeco.
0: También puedes consultar esta tecnología doméstica en nuestro canal de YouTube, Profeco TV.
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6 de la mañana con 30 minutos. Muy buenos días, bienvenidos a Solecitos en esta mañana de viernes, iniciando el fin de semana 2 de octubre de este 2026. Y como todos los lunes y viernes, nos enlazamos completamente en vivo allá en la isla más bella del mundo, la isla de las golondrinas, Cozumel. Y en cabina del 89.9 se encuentra mi compañero Ramoncho. Muy buenos días, amigo. Muy buenos días, compañero. Y bueno, bienvenidos a los de Cozumel, a Solecitos. Nada más tenemos media hora, así que vamos a aligerar. Ya tenemos el primer bloque musical. Ya está el primer bloque musical de Solecitos. Y para que te comuniques con Ramoncho, a línea directa y en cabina 987-87-23701. Para los mensajes de texto, WhatsApp y voz, 987-103-3679. Lo quieres hacer directamente con nosotros al 983-83-23885. Línea directa, mensajes de texto, WhatsApp y voz.

0: Bueno, pues vamos a iniciar ya con mensaje de voz.
1: No, ya no es.
0: Buenos días.
1: Mi papá, mi mamá y mi hermanita.
0: Ajá.
1: ¿Me podrías poner, por favor, la canción de BTS Boy? Gracias, Dore. Saludos, bendiciones. Que te consuelo. Ahorita mañana te mando dos gritos. Bye.
0: Gracias, Isaías. Saludos para hermanita Flor. Para mamá Flor, papá Isaías y hermanita América. Saludos, ya está BTS con Boy With Love. Ya está, ya la encontramos. Saludos para Leito de parte de Don Manuelito con viernes de Lucerito. Gracias a Dios es viernes. Ya está, por supuesto. Vámonos con más. Dice por acá: buen día, quiero enviar un saludo a mía Valentina, que va a la primaria, de parte de sus papás Ari y Omar. Te amamos mucho y estamos orgullosos de ti. Con mucho éxito en tu día. Podrías poner la canción de One Beat Away de Camp Rock, por supuesto que sí, ya está también. ¿Dónde vamos? Vamos con Dominic. Buenos días, Gloria, saludos para Dominic Santiago, que se está listando para ir a la escuela allá en Cozumel. Por favor, ponen la canción de Blade, de la de One Ok Rock, la de Pro. Ok, está, gracias, saludos y bendiciones. Bueno, ya está el primer bloque musical. Ya lo tenemos, ya avisamos allá a Ramoncho. Y luego nos vamos con el segundo bloque musical, por supuesto. Saludos a Jeremy, no sé si va a ir a la escuela hoy, pero le mando besotes a Jeremy, el niño más guapo, más

0: tú lo más inteligente. Y pórtate bien, mi amor. No sé, no me ha dicho nada papá Juan Manuel si vas a ir hoy a la escuela. Pero bueno, te mando besotes, mi príncipe, y pórtate bien. Hola, buenos días, dice por acá. Lore, le puedes enviar un besote a las princesas Alexa y Nicole, que ya andan despiertas. Les puedes poner la camioneta de Corre, Robin, Corre, de One Piece, por favor. Lo busco, mamita Selene, en el siguiente bloque musical. No, hombre, yo aquí volamos, ¿verdad, mamita Selene? Hola, Lore, soy Sofía Valentina. ¿Será que puedas poner la canción de Goods de Stray Kids? Saludos, besos, igualmente. ¡Mua! Segundo bloque musical, Sofía Valentina. Una es Mía Valentina, la otra es Sofía Valentina. En el segundo bloque, mi amor, con mucho gusto, Stray Kids. Vámonos con más. Dice, buenos días, Lore, soy Valeria. ¿Me puedes complacer con la canción de One Direction? Drag Me My Down. Oh, my goodness, puro English. Saludos a mi mamá Brenda, que tengas bendecido fin de semana. Por supuesto que sí, segundo bloque musical, hermosa. Valeria, ¿va? Yo lo tengo que buscar porque no lo tenemos en nuestra carpeta de programación original. Lo tengo que buscar en la carpeta roja. Me permites tantito y con muchísimo gusto en el siguiente bloque musical. ¿Va que va? Dice, buenos días, Lore. Buenos días, gracias. Paso a dejarte un saludito rápidamente. ¿Cuándo sales de vacaciones, amiga? Ya en este mes. En este mes. Saludos, María Luisa, allá en Fraccionamiento Caribe. Hola, buenos días, Lore. Mándale saludos a mis... Ay, Eduardo y Lucianito, que ayer me mandaron un mensaje de voz de parte de sus papás, que los amamos con todo el corazón. ¿Será que les puedas poner la canción Somos Mujiguaras? Por supuesto que sí, en el siguiente bloque musical. Vámonos con más. Estoy aligerando los saludos, ¿eh? Dice que tengo saludos, y ya sé de quién es, de la hermosa América.
1: Buenos días, Lore.
0: Buenos días, mi amor.
1: ¿Me podrías poner la canción de Bendigo para los abuelitos, por favor? Gracias. Te deseo que tengas un bonito día. Te mando dos caritas. Bye.
0: Bye, mi hermosa América. Ya en un momentito más. Uy, nos vamos ahí con todos los mensajes primero. Dice, buenos días, Lore, feliz viernes. ¿Puedes mandarle un besote a la princesa Natalia Lana? ¡Ay, oh, qué hermosa! Que lleva la escuelita, gracias. También para, así que, como dice mi Frida Sofía, que Diosito me la bendiga, Frida Sofía. Entra muy temprano, me comenta, y que ya no puede mandar los mensajes y muy tempranito. Yo sé que ya va camino a la escuela, ya está en la escuela prácticamente. Frida Sofía, hermosa. Te mando besotes, mi amor, yo sé que nos escuchas. Mensaje de voz.
2: Hola, Lorenita.
0: Ahí está, ese ya.
2: Espero que estés bien.
0: Gracias, mi amor.
2: Hay un pajarito que me dijo que te vas a ir a viajar a no sé dónde, pero que mi Dios me la bendiga.
0: Gracias, mi amor.
2: En su camino.
0: Gracias, mi amor.
2: Que mi Dios me la bendiga mucho, la niñita. Bye.
0: Bye, mi preciosa Frida Sofía. Yo sabía que... Yo sé que ya vas a camino a la escuela, ya nos comentabas, que entras muy temprano a la escuela. Dice por acá, híjole, muy buenos días, podrías mandar saluditos a Jimena y a Naomi de parte de sus papitos, que la amamos mucho y desean un lindo día en la escuelita. Podrías poner la canción de... Es Animaniac, mamita, corríjame, por favor. Animanías, dice aquí. Gracias. Dígame quién lo canta, con mucho gusto, pero vamos a acomodar los bloques porque la verdad, híjole, andamos corriendo con todo esto.
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Saludos a mi príncipe hermoso, a Jeremy. Besotes, mi amor, pórtate bien. Saludos a papá Juan Manuel, por supuesto. Y por acá. Permítame tantito, gracias, de verdad, gracias por la preferencia. Tratamos de sacar todos los temas, porfas. Dice que tengo saludos. Abrazos, querida Lore, mándanos saludos a Ángel, Andrés y Peti. ¿Me puedes poner la canción de Yucatán a Gogó? Usa tu imaginación. Si me da tiempo, más que nada, porque es de Cozumel. Saludos a la gente hermosa de Cozumel, a la pandilla allá en Cozumel. No puedo pasar lista, pero para toda la pandilla de Cozumel, saludos. Y saludos para Ángel, Andrés y Peti. Dice por acá, buenos días, Lore, saludos, saludos, muy buenos días. La de Somos Animanix, de la caricatura. ¡Ah! Es Animaniac. Animaniac. Animaniac, ya está. Yaco, guaco. Y, ok, perfecto. Sí, nada más déjeme colocar todos los temas. En Cozumel nos vamos a despedir más temprano. Tenemos nada más media hora. Y así como vamos, ¿verdad? Vámonos con Lucerito. Viernes llega, perdón, BTS con Boy With Love. Llega también The Camp Rock, Wanna Be Away. Llega One Ok Rock con Proof. Y cerramos este bloque musical. Nos vamos a la pausa comercial después y regresamos ya para despedir el espacio, pero en Cozumel. 6:39 minutos.

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6:55, yo tengo que despedirme de Cozumel, por supuesto. Ya me despido de Cozumel. Gracias, Ramoncho. Ay, tú sabrás en qué momento cortar allá, porque ya en un momentito estará don Felipe Barán. Muchísimas gracias, compañero. Gracias por estar en contacto con nosotros desde muy temprano. Nos tenemos que ajustar en tiempo, ajustar en página, checar la transmisión. Muchísimas gracias a mis compañeros Faini los lunes y los viernes, Ramoncho. Muchísimas gracias, porque sin ellos no sería posible enlazarnos allá en Cozumel completamente en vivo. Muchísimas gracias, compañero. Gracias a la gente de Cozumel. Por aquí estoy preguntando. Bueno, no sé si es Oasis, la de Sunbird, pero por acá ya está ese tema que me pidieron papá Juan Manuel, pero no sé si es. Ya pregunté, pero no me contestan. Yo sé que ya van rumbo a la escuela, ya están llegando. Muchísimas gracias. Me voy con este bloque musical, la de Sunbird. Llega también Corre, Robin, Corre. Llega también One Piece con Somos Mujiguaras y cierra este bloque musical el segundo, Beli Beto. Gracias allá en Cozumel, nos escuchamos el lunes. Gracias, Ramoncho, hasta el viernes.

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5: Bueno, pues saludos a todos ustedes. Gracias por sintonizarnos, por acompañarnos en esta mañana. Es viernes ya 2 de octubre de 2026. El saludo, como siempre, para todos ustedes, los que cumplen años, los que festejan algo especial este día, también saludos con muchísimo gusto. Gracias por reportarse, teléfonos en cabina a sus órdenes. Bueno, pues vamos a iniciar, como siempre lo hacemos, con el santoral y con las efemérides de este 2 de octubre. La iglesia celebra principalmente a los santos ángeles custodios, seres espirituales asignados por Dios para guiar y proteger a cada persona. También se recuerda a otros santos y beatos, a San Leodegario de Autún, San Berejizo de Andaje, San Eleuterio de Nicomedia, San Saturio de Numancia, San Teófilo de Constantinopla, los santos que festejan este día. Y en las efemérides destacadas, en 1535 llega al puerto de Veracruz don Antonio de Mendoza, el primer virrey de la Nueva España. Y en 1581 nace en Taxco, Guerrero, Juan Ruiz de Alarcón, destacado literato y dramaturgo del siglo de oro español. En 1851 entra en servicio de forma parcial la primera línea telegráfica entre la Ciudad de México y Veracruz, esto en 1851, la telegrafía llega a México y estuvo entre la Ciudad de México y Veracruz. En 1968 ocurre lo que se llama la matanza de Tlatelolco en la Plaza de las Tres Culturas en la Ciudad de México, un violento enfrentamiento contra un mitin estudiantil. Hasta ahora no esclarecido cuál de los dos tuvo la culpa. 7 de la mañana con 3 minutos, y esto es el show informativo, y los viernes tenemos el gusto de compartir micrófonos con nuestro compañero Ramón, que ya está también allá listo para compartir micrófonos y para musicalizar esta mañana. Ramón, buenos días, ¿qué tal?
6: Muy buenos días, don Felipe. Efectivamente, ya estamos, pero miren, muy contentos. Ya, primero porque ya es fin de semana, segundo porque, pues los viernes efectivamente nos toca muy temprano y también nos toca, por supuesto, ahí compartir micrófonos, por supuesto, en este espacio, el show informativo. Bienvenidos, buenos días a todos, ya en este segundo día del mes de octubre. Entonces, bueno, pues ya seguimos avanzando y con todo gusto aquí compartiendo con todos ustedes. Muchas gracias nuevamente y bueno, pues efectivamente, pues vamos a iniciar de esta manera y rompiendo un poquito el hielo, ¿verdad? Quienes están despertando, quienes ya también se están integrando a sus áreas laborales, pero hay quienes aún apenas están despertando, algunos ya se activaron. Pero bueno, las actividades de hoy, bueno, la rutina de hoy, bueno, ya inició, así que bueno, pues vamos a complementarla con buena música, don Felipe, en esta mañana. Vamos a iniciar, antes de información y de cualquier otro tema que podamos tratar en esta mañana, pues vámonos con un poquito de música. Mientras tanto, vamos a escuchar al grupo Soñador y esto que dice para ya el fin de semana, y esta es la cumbia de la cerveza. Buenos días, vamos con música, volvemos.

0: Ya regresamos de nuevo, 7 de la mañana con 7 minutos aquí en el show informativo, y vamos a decirle que el aeropuerto de Tulum pues sigue en caída. Las empresas, las aerolíneas, pues no desean viajar a ese sitio por diferentes situaciones. Bueno, últimamente Aeroméxico suspendió sus vuelos y ahora Volaris dejará precisamente de volar en el aeropuerto de Tulum. Suspende operaciones y la venta de boletos, igual que Aeroméxico suspende sus operaciones a este aeropuerto. Bueno, pues el aeropuerto de Tulum está viviendo un nuevo éxodo de aerolíneas. La última de ellas en anunciar su salida del puerto aéreo es Volaris, quien confirmó que no volará más hacia esa terminal aérea. Volaris dijo que dadas las condiciones del mercado, así como los aumentos en tarifas aeroportuarias y otras relacionadas con los viajes de turistas extranjeros, suspenderán sus vuelos a partir del 7 de enero. Hemos tenido que revisar la rentabilidad de nuestras rutas y suspender temporalmente algunos vuelos que registran factores de ocupación más bajos, entre ellos nuestras operaciones hacia y desde Tulum, a partir del 7 de enero de 2027, por lo que este fin de semana dejaremos de vender boletos para vuelos posteriores a esa fecha, detalló la aerolínea. Volaris se suma a Aeroméxico, quien también dejará de operar hacia y desde Tulum a partir de el día de hoy. Entre las razones por las que Volaris suspenderá todos sus vuelos en Tulum está el reciente anuncio del aumento en el derecho de no residente, el cual subirá 35% a partir del siguiente año. Volaris añadió que la suspensión de los vuelos al aeropuerto de Tulum también está relacionada con el alza de la tarifa del aeropuerto, o sea el TUA, así como con los costos de combustible y de servicios a la navegación aérea. Previamente, el 27 de septiembre, Aeroméxico anunció la suspensión de todos sus vuelos hacia y desde el aeropuerto de Tulum desde el 30 de septiembre. La aerolínea indicó que era temporal con el fin de maximizar la red de rutas. El aeropuerto de Tulum opera bajo el grupo Mundo Maya a cargo de militares. Como parte del contexto, Tulum ha tenido una baja en el flujo turístico por la presencia masiva del sargazo. Y bueno, pues ahí está el aeropuerto de Tulum, un vuelo menos, el de Volaris, aunado al de Aeroméxico. Bueno, es la situación que se está viviendo en ese aeropuerto, que los expertos, antes de que se construya ese aeropuerto, pues daban el diagnóstico de que no era operativo, no era rentable, dado que hay el segundo aeropuerto más importante de México, que es Cancún, aunado que muy cerca opera el otro de los aeropuertos más importantes del sureste, que es el Aeropuerto Internacional de Cozumel. Ahí está cumpliendo el diagnóstico que hicieron los expertos, un aeropuerto poco rentable, el de Tulum. 7 de la mañana con 11 minutos, 7:11. Adelante, Ramón, ¿qué tenemos por allá?
1: Bien, Felipe, continuamos, y bueno, pues algo que me llama la atención es que, bueno, pues el día de ayer también, pues se dio a conocer prácticamente que, bueno, pues ya el tema del sargazo, don Felipe, bueno, pues ya no solo es una problemática precisamente de Quintana Roo, prácticamente pues ya se anunció el día de ayer que, bueno, pues también verá otros lugares del Caribe y demás, pues levantaron la mano para pues también darle una solución, o al menos pues poder trabajar en lo que es la problemática, ¿no? Porque sabemos que pues esto ha traído alguna situación en lo que es precisamente pues Quintana Roo, ¿no? Entonces, bueno, pues se llevó a cabo con representantes de 45 países y territorios, ¿verdad? Donde inició la cuarta conferencia del Caribe Global Getaway sobre sargazo, con el objetivo, don Felipe, de buscar alternativas para su manejo, aprovechamiento y transformación en materia prima. Bueno, pues esto, ¿verdad? Pues sí es importante, porque pues dejó de ser un problema exclusivo de las costas del Caribe y requiere una coordinación internacional debido a su desplazamiento por las corrientes marinas y sus efectos sobre ecosistemas y comunidades y actividades económicas vinculadas con el mar, obviamente, ¿no? Entonces, bueno, pues uno de los datos expuestos durante el encuentro señala que en el 2025 se registraron alrededor de 38 millones de toneladas de sargazo flotando en el Atlántico, cifra que pues habrá aumentado a 60 millones en 2026 y que podría alcanzar aproximadamente 80 millones de toneladas el próximo año. Bueno, pues entonces, bueno, aquí pues varios representantes de 45 países ya están tocando el tema del sargazo, cuando lo creíamos únicamente y exclusivo aquí de Quintana Roo, pero pues ya vemos que no, don Felipe, y que pues ya se está buscando, ¿verdad?, una alternativa para este tratamiento, para darle, ¿por qué no? Pues ahí buscaban, hay quienes, empresas que buscan darle un uso, ¿verdad?, donde pudieran pues generar algún tipo de producto que pueda ser derivado de sargazo, que también ya se hizo por ahí. Una persona que también fue entrevistada a nivel nacional hacía unas portadas, unos libros de sargazo, don Felipe. También estaba estos tabiques de sargazo. Bueno, podría hacer que pues por ahí alguien más pudiera tener otra idea de poder darle un uso al sargazo, don Felipe.
0: Así es, varias empresas han estado pues con los estudios para ver de qué forma se puede pues utilizar, se pueda aprovechar el sargazo, pero pues por allá los expertos dicen que más que buscar empresas que le den el uso, es hacer una alianza entre los gobiernos para ver de qué forma pueden pues ir en contra incluso de la naturaleza, porque tratan de que esos países tengan recursos para pagar a científicos que vean la forma de que ya no se produzca esa gran cantidad, porque justamente lo que dices ya no está afectando a México, sino está afectando a Cuba, está afectando a la Dominicana, está afectando, en fin, a todos los países que están en esa parte del Caribe, y está está afectando la economía de esos países, que varios de ellos viven 100% del turismo. Es lo que se está tratando de llegar a un acuerdo con esos países para que juntos aporten una cantidad para pagar unos estudios más serios para ver de qué forma se puede evitar. Uno de esos expertos en meteorología mencionan que podría aminorar la cantidad de sargazo, y eso se debe a que, bueno, podría disminuir, pero se menciona que esto está afectando porque no ha habido una cantidad de huracanes como los normales que había, porque dicen los expertos en meteorología que los huracanes limpian los océanos, y al no haber este tipo de fenómenos, bueno, pues permiten que el sargazo esté pues navegando, por decirlo así, en las aguas del Atlántico. Y bueno, pues dicen, es un mal necesario los huracanes, que son los que limpian los océanos. Y bueno, pues efectivamente, Ramón, en este 2026 ya estamos a 2 de octubre y pues no hemos escuchado normalmente los anuncios de los huracanes en el Atlántico. Entonces podría ser cierto lo que dicen estos expertos, pero pues lo esencial que se está manejando ahorita es una cooperación entre los países para que pudieran ver de qué forma se puede evitar la propagación del sargazo en estas aguas. Vamos a ver qué es lo que acontece más adelante. Esperamos que sí. Veamos si se puede luchar contra la naturaleza. 7 de la mañana, 17 minutos. Ramón, ¿qué tenemos allá para nuestro auditorio musicalmente?
1: Así es, don Felipe, vamos a continuar. Bueno, ya después de 45 países, que es algo serio. Pero bueno, saludamos allá con mucho agrado a, bueno, Miguel Canté, que ya está reportando. Dice que le saludemos allá, aquí trabaja muy cerquita de la sesión de radio. Así que bueno, pues un saludo a Abel Miguel, que ya está despierto, escuchando la radio, y por supuesto que le envía un saludo a usted, don Felipe. Así que bueno, pues ahí está, muchas gracias. Nuevo 87-103-3679 en esta mañana para continuar con la programación. Así que bueno.

0: hicieron el deleite de muchos televidentes. Bueno, yo disfrutaba también ver esa serie de la risa en vacaciones.
1: Pedro, magníficas Pablo y Paco, ¿no? Eran los tres ahí que eran los...
0: Sí, pero también estaba Otto Sirgo, no sé si es el que el productor de ese espacio o era el que hacía los guiones, pero estaba Otto Sirgo en ese proyecto.
1: Hizo por ahí, creo que novela, hizo teatro, hizo, bueno, muchas cosas por ahí. Así que bueno, pues esta se le recuerda con mucho cariño. Vámonos con música, ya a las 7 de la mañana con 20 minutos, show informativo, vamos un poquito de música.

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continuar con la información. 7:28 y el ambiente político en este 2026 es muy interesante. Con tiempo previo está pues teniendo mucho movimiento y pues mucha gente está interesada en ello. El INE anuncia que inicia el proceso electoral 2026-2027 en Quintana Roo con reto de elevar participación ciudadana, con la preocupación de que no se repita el elevado nivel de abstencionismo que caracterizó la jornada electoral de 2025. Ayer, jueves, se realizó la sesión ordinaria de instalación del Consejo Local del INE en Quintana Roo, con motivo del inicio del proceso electoral federal 2026-2027. El vocal ejecutivo del Instituto Nacional Electoral, el INE en Quintana Roo, Sergio Ruiz Castellot, anticipó que habrá fiscalización de los gastos que realicen los candidatos, aunque será el Consejo General la instancia que determinará si se consideran como gastos de campaña los recursos hasta ahora erogados en procesos internos. Durante el próximo proceso electoral en Quintana Roo se definirán 165 cargos de elección que incluyen una gubernatura, 15 diputaciones de mayoría relativa, 10 diputaciones de representación proporcional, 11 presidencias municipales, 11 sindicaturas y 117 regidurías. El escaso aforo ciudadano es el enemigo a vencer, ya que deberá convencer a los ciudadanos, tanto para los que se presenten a votar el 6 de junio de 2027 y participen como funcionarios de casilla. Aclaró que los tiempos de precampaña inician hasta marzo del 2027. El vocal ejecutivo de la Junta Local del INE afirmó que están en la posibilidad de recibir denuncias relacionadas con candidaturas, precandidaturas o adelantados. Reconoció que han recibido ya entre 4 y 5 quejas relacionadas con posibles actos anticipados de campaña y ya han sido turnados ante las instancias correspondientes dentro del propio INE. Sin embargo, aclaró que no se puede emitir un juicio respecto a quienes han sido denunciados por presuntos actos anticipados de precampaña, ya que aún no son candidatos y no son los tiempos electorales para hablar de candidaturas. Con relación al proceso interno del Movimiento de Regeneración Nacional, Ruiz Castellot reconoció que la ley electoral mantiene lagunas en torno a los procesos internos de los partidos políticos que le corresponderán juzgar al Tribunal Electoral. Si el INE recibe una denuncia, será turnada al Tribunal

¿no? Dejó en claro que solo pueden integrar expedientes y turnarlos a la sala que corresponda del Tribunal Electoral en el caso de denuncias de precandidaturas o actos anticipados de campaña. Insistió en que una vez iniciado el proceso electoral federal del INE en Quintana Roo, tiene como reto incentivar la participación ciudadana, tanto para el día de la elección como para que participen funcionarios de casillas. De acuerdo con las proyecciones para la elección de 2027, el INE pretende instalar 2.626 casillas de votación, aunque el número definitivo se tendrá cuando se cierre la lista nominal e instalar las casillas con los funcionarios completos. Al corte más reciente, la entidad cuenta con un padrón electoral de 1.588.805 personas y una lista nominal de 1.568.626. Se visitarán los domicilios de más de 204.000 personas sorteadas en la primera insaculación para invitarlas a integrar las mesas directivas de casilla. Serán sensibilizadas

0: capacitadas por 113 supervisoras y supervisores electorales y 632 capacitadores y asistentes electorales, quienes recorrerán todo el estado. Una semana antes de la jornada electoral, se entregará la documentación y los materiales a quienes presidan las mesas directivas de casillas en la entidad. Luego de que concluya la votación, los paquetes regresarán a los consejos distritales, donde los cómputos iniciarán el miércoles siguiente de la jornada. Durante la jornada, el conteo rápido y el programa de resultados electorales preliminares, el PREP, proporcionarán información a la sociedad. Las fechas claves del proceso electoral son precampañas del 4 de enero al 12 de febrero de 2027, registro de candidaturas del 22 de marzo al 3 de abril y campañas electorales del 4 de abril al 2 de junio, y la jornada de votación es el 6 de junio. Ahí está, las fechas del proceso electoral inician el 4 de enero al 12 de febrero, son las precampañas inician el 4 de enero. Ahí está el calendario de la jornada electoral 2027 que está dando el INE. 7:35, Ramón, adelante por allá.
1: Buenos días, y bueno, por acá nos dicen en este mensaje, buenos días, dice Ramón Chelo Felipe, yo les bendiga, saludos para Dani, ¿cómo estás Dani? Un saludo, muchas gracias por acompañarnos. Y don Felipe, ¿cómo va a ser el clima para el día de hoy? ¿Cómo vamos a estar?
0: Dinos, cuéntanos. Porque, Ramón, ¿cómo va a estar eso?
1: Pues es que, la verdad es que ya todo está bajo pronóstico, afortunadamente don Felipe, hay que mencionarlo, la tecnología creo que también cuando se ocupa para algo positivo como esto, creo que es increíble, ¿verdad? Hoy por hoy tenemos la oportunidad de poder verificar cómo va a estar el clima directamente desde un teléfono inteligente, desde la computadora y demás. Esto sin demeritar el trabajo que hacen precisamente, ¿verdad? Los meteorólogos y demás, que antes teníamos que esperar un buen rato hasta que se diera a conocer, pero hoy ya la inmediatez de esto nos puede sacar de muchas dudas. Vamos a estar precisamente con los chubascos, ¿verdad? Durante mediodía y demás, pero vamos a compartir también, porque ya la Coordinación Estatal de Protección Civil pues nos ha mencionado a través precisamente de su boletín, donde pues menciona que una vaguada en altura de una circulación ciclónica, niveles de altos de la atmósfera y desplazamiento de la onda tropical número 42 sobre el sureste del país, originarán cielo medio nublado con un incremento de nublados durante el transcurso del día, lluvias fuertes con puntuales y muy fuertes acompañadas de actividad eléctrica sobre el estado, ambiente caluroso, muy caluroso, viento con rachas de 30 a 50 kilómetros por hora sobre las zonas de costa, oleaje de 1.0 y 2.0 metros de altura. Así que bueno, también dice que bueno, pues el frente frío número 1 se extenderá sobre el noreste del país y originará, ¿verdad?, el viento fresco y arrachados del norte, lluvias y chubascos acompañados de actividad eléctrica, así como el descenso en la temperatura sobre su área de influencia. ¿Qué es lo que hemos estado viendo estos días? Donde de repente el clima aparece o amanecemos bien, viene un poco de lluvia y luego nos sorprende ahí la actividad eléctrica, don Felipe, que esto es lo que se ha mencionado. Y bueno, para Isla de Cozumel, dice que el cielo permanecerá medio nublado a nublado, lluvias ligeras a moderadas con chubascos dispersos, vientos del este y sureste de 27 a 36 kilómetros por hora, con rachas de 45 kilómetros por hora. Las temperaturas, la máxima sería a 30 y la mínima a 30 y la máxima a 32 grados centígrados. Y por supuesto también, ¿verdad?, ahí se menciona la misma Coordinación Estatal de Protección Civil en su página que comparte lo siguiente, donde dice aviso importante, ¿verdad?, desde las 7 hasta las 10 horas. Precauciones, en las próximas horas se pronostican lluvias e intervalos con descargas eléctricas sobre los municipios de Lázaro Cárdenas, Isla Mujeres, Benito Juárez, Puerto Morelos, Cozumel, Playa del Carmen, Tulum y Felipe Carrillo Puerto, y piden informarse en capitanías sobre las actividades que pueden realizar en el mar y mantenerse informados, realizando siempre, siempre la seguridad. Y bueno, pues esta para todos aquellos que usted quiera también verificar en su teléfono, póngale el clima hoy en Cozumel y ahí les dará los resultados, donde pues ahí nos menciona aproximadamente en qué horarios tendremos lluvias, tendremos también la lluvia acompañada con actividad eléctrica. Entonces, bueno, la verdad, como ya le mencionaba, hoy por hoy es una herramienta increíble tener hoy por hoy para esos teléfonos inteligentes, cada vez avanza en tecnología y que, bueno, pues tenemos al alcance de la mano pues ahí pues los pronósticos, que usted se acuerda, don Felipe, cuando se daba a conocer, ¿verdad?, estos, a través de estos antenas parabólicas, cuando se daba a conocer la información y se procesaba, y luego en lo que llegaba a la comunidad, pues había un ahí un retraso un poquito con el tema de compartir el tema del pronóstico, don Felipe.
0: Así es, ¿cómo ha avanzado eso que tú estás viviendo? Las acabas de mencionar, las parabólicas, las antenas esas de que daban la información. No, pues yo viví situaciones más complejas. Antes, cuando empecé en el radio, los boletines tenían que provenir de la Secretaría de la Defensa Nacional y eran 3 boletines al día, cada 8 horas nos daban los boletines para anunciar, y tenían que venir pues los militares, traían el boletín y se tenía que leer tal y como lo tenían escrito. Eran 3 veces al día. Imagínate, hoy nada más agarras el teléfono y ya tienes absolutamente toda la información. Y bueno, pues antes los cuando venían los huracanes, precisamente eran los militares los que tenían un vehículo, y eran por colores, por decir, si va a haber peligro, está cerca un huracán, por decir, pasaba el vehículo de los militares con una bandera azul, eso decía que hay que estar alerta, por decir, ¿no? Más adelante, si pasaba el verde, pues se mencionaba que ya estaba muy cerca el huracán, hay que los que tenían en casas vulnerables, pues irse a refugios más seguros. Y ya cuando salía el, por decir, el, no quiero decir que así sea, ¿verdad?, el rojo, entonces ya el huracán ya está a unas horas, y es cuando todo mundo ya no debe estar en la calle. Era los vehículos que salían con sus banderolas a dar recorridos en la calle anunciando todo esto que estamos diciendo, alertando a la ciudadanía, claro, con el perifoneo que tenían los militares, pero siempre los militares han estado muy pendientes de la seguridad de nuestro país, y pues hay que reconocerle también eso a las Fuerzas Armadas, que desde muchos años atrás siempre estaban pendientes de la seguridad de los mexicanos. Hoy por hoy, pues ahí está la tecnología, Ramón, nada más agarras tu teléfono acostadito en tu hamaca, en tu cama, y ya sabes si va a llover o no va a llover, a qué hora y todo eso con exactitud, casi te lo va diciendo tu propio teléfono inteligente.
1: Es correcto, y de hecho hasta el día de hoy, que también la tecnología es increíble con esto, que hasta ahora puedes darle seguimiento hasta un huracán en tiempo real, saber cuál es su posición exacta, cuánto tiempo durará el paso de este sobre algún lugar, en este caso vamos a poner, ¿no?, el Caribe, ¿no? Entonces hay unas aplicaciones que descargas y mientras tengas señal de telefonía y demás, puedes estar consultando durante el paso del fenómeno. Puedes seguirlo, pero así puntualmente, porque te va marcando la hora, te va marcando tal hora en qué posición va a estar. Por día puedes ver en qué posición va a estar también los fenómenos. La verdad es que es una cosa increíble. Ya hemos avanzado mucho en ello cuando, y lo repito, cuando estas aplicaciones, cuando esos dispositivos son ocupados, uno, ¿verdad?, para este tipo de cosas, creo que es muy bueno, porque también se puede hacer mucho daño con toda esa tecnología, pero cuando es aplicado para ello, creo que es donde se le aplaude, y que afortunadamente, bueno, pues ya pues tenemos, todavía se viene a incrementar el tema de la cultura de la prevención y demás, porque ya ahora podemos monitorear en tiempo real un fenómeno. Así que bueno, pues ahí está don Felipe, y bueno, vamos a continuar con música, vamos a continuar esta mañana ya a las 7:44. Vamos a ver si tengo por acá. Ok, saludos de Playa del Carmen, un saludo, muchas gracias igual. Que por cierto, allá en Playa del Carmen, allá está nuestro buen amigo Iván, que siempre nos envía una fotografía de Playa del Carmen, que no es tan distinto el clima, ¿verdad?, de ellos con el de Cozumel. Entonces, bueno, pues ahí está. Un saludo para ellos allá en Playa del Carmen. Muchas gracias por acompañarnos en esta mañana. Vámonos con un poquito de música.
0: Saludos.

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4: Bien, 7:48 minutos. Vamos con esta información de Cancún, donde hubo un robo millonario. Así fue como sujetos armados despojaron a un trabajador de 3 millones de pesos. Pues alrededor de 3 millones de pesos fueron robados la tarde de ayer, jueves, sujetos armados que interceptaron a un trabajador cuando llegaba a un edificio corporativo de la Supermanzana 8, lo que provocó la activación del Código Rojo y un operativo de búsqueda en distintos puntos de la ciudad. Los hechos ocurrieron alrededor de las 17:20 horas sobre la avenida Bonampak, en las inmediaciones del edificio corporativo, cuando el trabajador llegaba a las oficinas con una maleta en la que transportaba el efectivo. De acuerdo con datos recabados en el lugar, varios hombres que portaban armas de fuego lo interceptaron y amagaron para obligarlo a entregar el dinero. Una vez que obtuvieron el efectivo, abordaron diferentes vehículos y emprendieron la huida por distintas rutas. Según los primeros reportes, uno de los presuntos responsables habría tomado rumbo hacia la colonia Donceles 28, otro se dirigió hacia el bulevar Luis Donaldo Colosio y un tercero habría escapado hacia la avenida Nichupté. Testigos solicitaron auxilio a través del número de emergencia 911, lo que activó el Código Rojo y movilizó a elementos de la Policía Municipal, la Secretaría de Seguridad Ciudadana, el Ejército Mexicano, Secretaría de Marina y de la Guardia Nacional, además de agentes de la Fiscalía General del Estado. Cuando los cuerpos de seguridad llegaron al sitio, los presuntos responsables ya habían escapado, por lo que se desplegaron recorridos en las vialidades y zonas señaladas como posibles rutas de fuga. El trabajador permaneció en el lugar y proporcionó a los agentes información sobre la forma en que ocurrió el asalto, así como las características de los hombres y vehículos utilizados. La zona fue revisada como parte de las primeras diligencias. Hasta el cierre de esta información, no habían reportado personas detenidas. Las corporaciones de seguridad mantenían la búsqueda de los presuntos responsables, mientras agentes de la Policía de Investigación de la Fiscalía iniciaron las indagatorias. Pero ¿cómo sabían que esa persona llevaba 3 millones de pesos en el maletín? Bueno, 7:51, Ramón, adelante por allá.
5: Bien, don Felipe, bueno, antes de finalizar, ya nos queda un poco tiempo, pero vamos a hablar un poquito también de lo que es el deporte, porque, bueno, pues ya Saúl, el Canelo Álvarez, pues polémico, ya sabemos, ¿no? Porque hay quienes dicen que pues ha ganado, ¿verdad?, a pulso sus peleas, otros que fueron pues prácticamente pues pactadas de ganarlas y que él le apostó mucha lana a todo ese asunto, pero pues ya anuncia que pues próximamente ya podría haber, se visualiza ya retirándose del boxeo profesional, que lo desea hacer ya en lo que era antes el Estadio Azteca, que ya lo platicó con Emilio Azcárraga, que se vio ahora que estuvo apoyando a la selección mexicana, que pues vio el estadio y que dice, bueno, aquí quiero retirarme, y que bueno, pues anunció que a lo mejor 4 o 5 peleas más es la que tendrá, y que pues ya piensa prácticamente pues ya dejarlo de manera profesional. Pero bueno, eso es lo que ocurre con el Canelo Álvarez. Vamos a ver qué va a pasar, pero mientras tanto tiene una pelea ahora en octubre, así que se sigue preparando para ella, así que pues vamos a ver qué va a ocurrir. Otra de las cuestiones también en el fútbol que, bueno, pues también causó polémica y asombro, porque bueno, pues ahí Cristiano Ronaldo pues abandonó de forma inesperada la concentración de la selección de Portugal en medio de tensiones y conferencias con el director técnico Jorge Jesús, que por cierto, pues la hinchada ya el día de ayer en Canadá pues salieron a las calles precisamente a pues dar ahí por supuesto este pues espaldarazo allá, por supuesto, ¿verdad?, para estar de alguna manera pues apoyando a Cristiano Ronaldo y pidiendo la renuncia de Jorge Jesús, el director técnico, porque bueno, pues ahí han mencionado que no ha hecho las cosas bien, y bueno, pues el detonante principal fue que el entrenador lo dejó en el banquillo, pues no disputó ni un solo minuto con esta gran victoria que tuvo, ¿verdad?, Portugal frente a Noruega en la UEFA Nations League. Y bueno, pues es una rueda de prensa del director técnico Jorge Jesús y una charla con el presidente de la Federación Portuguesa de Fútbol. Bueno, pues el delantero, el CR7 como se le conoce, pues decidió dejar el equipo nacional. Obviamente, pues esto podría traer

0: crear sanciones disciplinarias por parte de la Federación Portuguesa, pero eso bien lo sabe también Cristiano Ronaldo, quien señaló que pues dará explicaciones en el futuro, y así lo mencionó textualmente: a su debido tiempo contaré la verdad. Quien también ya había anunciado que no iba a participar en el mundial anterior, pero sin embargo ahí estuvo, porque él menciona que pues ahí tanto la federación como el director técnico le dijeron aguántate un poquito, todavía tenemos para más, pero que desde entonces ahí han sido mentiras, han sido groserías, que bueno, pues ya todo esto fue el vasito que se fue llenando, dice, y se derramó. Entonces bueno, pues ya es de una información conocida, ¿verdad?, que pues de esa manera abandona prácticamente la concentración. Y bueno, pues ahí todos en las redes sociales hemos visto que también los quienes apoyan o quienes, ¿verdad?, lo ven como pues una gran estrella como lo es R7. Bueno, vimos por allá también que pues jóvenes quitándose la camiseta de Portugal, la selección de Portugal, y destruyéndola, don Felipe. La verdad es que pues la hinchada, pero de hueso colorado, no perdona, ¿eh? Así que bueno, pues entonces vamos a ver en qué va a acabar todo esto del deporte. Y bueno, pues algo que quiera comentar Felipe Candelo, pues parece que se va, y pues Cristiano Ronaldo en medio de esta situación.
1: Pues esas iban a ser noticias. Ese Canelo se está metiendo bajo las patas del caballo, a ver si llena el estadio Azteca. No lo creo, la verdad que eligió algo muy difícil, Canelo, despedirse en el estadio Azteca. Si has visto las entrevistas de Julio César Chávez, él mismo le temía a ese monstruo, dice, no, pues yo no voy al estadio Azteca, ¿cómo voy a llenar ya? Y bueno, pues lo llenó, pero una cosa es Julio César Chávez, y otra cosa es el Canelo Álvarez. Pero bueno, vamos a ver qué nos dice el tiempo. Bueno, a ver qué pasa con Canelo. Las 7:55 minutos, Ramón, y creo que ya es momento de despedirnos, porque ya Pepe Sánchez ya llegó y ya está listo para apropiarse los micrófonos de Sol Estéreo. Así que hasta el próximo viernes, como dice Espinosa Paz, Ramón, hasta el próximo viernes para compartir micrófonos aquí en el show informativo.
0: Claro que sí, muchas gracias, don Felipe, por permitirme también compartir, ¿verdad?, aquí el micrófono y llegar hasta el auditorio. Un saludo ya para Iván en Peque del Carmen, que como siempre, ahí ya le mencionábamos, ¿verdad?, que siempre está pendiente de la programación, y bueno, ahí su fotografía que no podía faltar, ya le mencionaba. Allá en Playa del Carmen, ahí también el clima podemos ver que, le digo, no es tan distinto aquí a la isla de Cozumel. Y si aquí andamos trabajando, dice, gracias por los saludos. Un saludo, fuerte el abrazo ahí para el buen Iván. Vamos a despedirnos con un buen tema, vámonos con Liberación, y esto es La Burbuja. Muchísimas gracias y buenos días. Vámonos con este bonito tema, lo compartimos y por supuesto damos paso a la programación de Sol Estéreo.

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Buenos días, muy buenos días, apreciados amigos, desde la isla más paradisíaca del Caribe mexicano, Cozumel, Quintana Roo, México. Les saludamos la mañana de este viernes 2 de octubre del 2026. Sean bienvenidos a una emisión más de Transformando Cozumel, espacio institucional del gobierno municipal de Cozumel, de todas las mañanas de lunes a viernes de 8 a 9 de la mañana. Es el programa número 374 de Transformando Cozumel. Transcurre y finaliza la semana 40, día 275, le quedan 90 días a este año. Y bueno, pues estamos listos para principiar con esta emisión. Antes, el número telefónico de Transformando Cozumel, recuerde, para que usted exponga o manifieste cualquier inquietud con respecto a los servicios que presta la Administración Pública Municipal, es el 987-118-1951. Una vez más, 987-118-1951, para que participe con nosotros. Y bueno, pues antes de pasar con los titulares, vamos a darles a conocer pues una de las conmemoraciones más trágicas, una página negra en la historia de México. Hoy 2 de octubre es el día de lo que se conoce como la matanza de estudiantes y civiles de Tlatelolco. Esto ocurrió precisamente un 2 de octubre de 1968. Miles de estudiantes se reunieron de forma pacífica para exigir libertad política y el fin del autoritarismo.

la represión. El ejército mexicano y el grupo paramilitar Batallón Olimpia abrieron fuego contra la multitud. El número exacto de muertos y heridos nunca se esclareció por completo, pero se registraron cientos de víctimas. Hoy es el recordatorio en la memoria histórica mexicana de este aciago suceso ocurrido un día como hoy, 2 de octubre, pero del año de 1968. ¿Qué le parece si nos vamos con los titulares de la información en Transformando Cozumel?

Juntos Limpiamos Cozumel. El programa Juntos Limpiamos Cozumel llegó a las colonias Caribe 1, Caribe 2 y El Encanto. Durante 4 días, el gobierno del presidente José Luis Chacón realizó trabajos de limpieza, poda y desasolve, logrando retirar 22 vehículos cargados de basura y cacharros. Quintana Roo, epicentro mundial contra el sargazo. Quintana Roo reúne a especialistas de 45 países y territorios para buscar soluciones al creciente problema del sargazo. La gobernadora Mara Lezama inauguró en Cancún la cuarta conferencia UE Caribe Global Gateway con 350 participantes y una apuesta por convertir el alga en materia prima de valor económico. Jornada de salud mental en Cozumel. Hablar de salud mental, buscar orientación y reconocer cuando necesitamos apoyo puede marcar una gran diferencia. Este viernes, Cozumel realizará una jornada de salud mental abierta a la comunidad con instituciones especializadas ofreciendo información y orientación de manera directa. Diego Castañón levanta la mano rumbo a 2027. Comienzan a moverse las piezas de Morena rumbo a 2027. El presidente municipal de Tulum, Diego Castañón, formalizó su registro para buscar la coordinación del Distrito Federal 02 de Quintana Roo, dentro de la ruta hacia una eventual candidatura a diputado federal. Andrés Manuel López Beltrán se registra rumbo al 2027. Otro nombre se suma al proceso interno de Morena rumbo al 2027. Andrés Manuel López Beltrán formalizó su registro para buscar la coordinación del Distrito Federal 06 de Tabasco como parte de su ruta hacia una eventual candidatura a diputado federal. Sargazo rompe récord en 2026. El sargazo alcanzó niveles sin precedentes durante 2026. La biomasa flotante en el Atlántico llegó a cifras históricas y Quintana Roo ya ha retirado más de 123 mil toneladas, superando todo lo recolectado durante el año pasado. Y hasta aquí con los titulares de Transformando Cozumel, fin de semana. Bien, estimados amigos, bienvenidos una vez más a Transformando Cozumel. Vámonos rápidamente con algunas de nuestras secciones. Le adelanto que hoy tendremos al director de el Desarrollo Integral de la Familia DIF Sistema Cozumel para hablarnos sobre, por supuesto, temas inherentes, interesantes, que impactan socialmente de manera positiva en nuestra comunidad cozumeleña. Así que esté atento porque en el siguiente bloque tendremos la conversación con el titular, con el director de el Desarrollo Integral de la Familia DIF Cozumel. Bueno, pues vamos a presentarles a continuación, si le parece, el programa de arribo de cruceros. Bien, recuerde que esta semana fue una jornada de 16 cruceros en total, de los cuales este viernes son 3 cruceros los que visitan la isla de las Golondrinas. Le compartimos cuáles son estos. El Symphony of the Seas llegó en el Muelle Internacional SSA México desde las 6 de la mañana con 15 minutos y zarpará a las 16 horas 4 de la tarde con 45 minutos. El segundo crucero en visitar la Isla de las Golondrinas esta jornada de fin de semana es el MSC Sea Escape

0: en Punta Langosta llegó a las 7 de la mañana con 30 minutos, dejará el puerto a las 16 horas 4 de la tarde. Finalmente, el MS Norwegian Prima en Punta Langosta llegó también a las 7 de la mañana con 45 minutos y zarpará a las 17 horas 5 de la tarde con 30 minutos. Este ha sido el programa de arribo de cruceros correspondiente a este viernes 2 de octubre del 2026. Tenemos muchas cosas que compartir con ustedes, estimados amigos, y también, por supuesto, entrevistas y demás. También es momento para recordarles, entre otros, lo que habíamos anticipado en los titulares, la jornada de salud mental. Vámonos con este aviso y después nos vamos a la pausa para regresar con la primera entrevista. Mire, ahí está, para quienes nos siguen a través de la página Cozumel Gobierno, se va a presentar el flyer oficial de este programa, Jornada de Salud Mental, Cuidemos Mentes, Salvemos Vidas. Este viernes 2 de octubre a las 17 horas 5 de la tarde, esto será en el Salón Parque Municipio Libre. Más bien, en el Parque Municipio Libre se va a realizar esta actividad. Estancia Informativos, UNEME, Centro de Integración Juvenil, el GEAVIC, el Prevención del Delito, C Mujeres, el C5, el DIF, Centro Vive Diferente. Y bueno, pues es la invitación, lo estamos viendo, si nos sigue a través de la pantalla de la plataforma de la red social Facebook, Cozumel Gobierno. Rompe el estigma, busca información y cuida tu mente. Es el llamado hoy, sin duda preocupante, lo arrojan las estadísticas de la Organización Mundial de la Salud, también de la Organización Panamericana de la Salud. El problema más acuciante, el problema más preocupante en materia de salud es precisamente la salud mental. Son las 8 de la mañana con 10 minutos en el Caribe mexicano. Vamos a hacer nuestro primer paréntesis. Regresamos enseguida.
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1: Ya estamos de regreso. Gracias por continuar con nosotros en Transformando Cozumel, el espacio donde su voz transforma. Recuerde que puede seguir comunicándose a los teléfonos de cabina. Continuamos.
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0: Gracias, gracias por acompañarnos a través de la doble vía, la organización pionera radiofónica en el norte de Quintana Roo, Sol Estéreo 89.9, y también a través de la plataforma de red Facebook, Cozumel Gobierno. Antes de dar la bienvenida a nuestro invitado, vamos con una conmemoración más. Hoy 2 de octubre, en el aniversario del nacimiento de Mahatma Gandhi, en homenaje al líder de este movimiento de independencia de la India y pionero de la filosofía de la no violencia, es el Día Internacional, ahí lo estamos viendo, de la no violencia, el movimiento pacífico no violento que enarboló en el momento histórico Mahatma Gandhi. Bien, vamos a presentar a nuestro invitado. Se trata del titular del Desarrollo Integral de la Familia DIF, es Sebastián Solís Frías. Es correcto, ¿verdad?
9: Sí.
0: Buenos días. Y creo que tenemos alguna... ¿Qué tenemos allá? Ah, caray. ¿Y eso? ¡Ah! Es el cumpleaños del director Félix Sebastián Solís Frías. Felicidades, director. Y haciéndole trabajar en este día.
9: Pues somos 24-7, no es la excepción el cumpleaños. Primero están mis obligaciones y mis responsabilidades y después mis derechos.
0: Eso es todo.
9: Y habrá tiempo del pastelito.
0: Muy bien, gracias a Ramoncho, que tuvo el detalle también de poner esta cortinilla del tradicional tema musical, Las Mañanitas. Bueno, pues para hablar, se encuentra con nosotros el director del DIF, para hablar del programa que ayer arrancó, que se llama Cambio por Cambio. ¿Qué es Cambio por Cambio, mi estimado director?
9: Es correcto, pues es una campaña que es impulsada a través de Oxxo. Uh-huh. Esta campaña, Oxxo lo divide en proyectos. Ajá. Y uno de los proyectos como tal que ya había cerrado era el de salud. Sí. Entonces a nosotros nos tocó algo relacionado a la educación, y la parte que nosotros tenemos relación directa con, uh-huh, con la comunidad educativa, pues es los comedores escolares.
0: Okay.
9: A través del programa que tenemos, que es el de los desayunos calientes. Antes eran desayunos fríos y calientes, pero ya nosotros ya migramos en la totalidad a desayunos calientes.
0: Porque además son más nutritivos, más completos.
9: Tiene un aporte calórico
0: mayor. Pues
9: más completo, por así decirlo. Uh-huh. Es un plato caliente que se sirve al momento, se emplata. Uh-huh. Es una labor titánica.
0: Sí,
9: más
0: sí,
9: o
0: sí.
9: menos necesitamos aproximadamente entre 20 y 25 personas para operar completamente.
0: Todos los días.
9: Todos los días. Desde las 6 de la mañana estamos, uh-huh, trabajando y empezamos a repartir a las 9 de la mañana.
0: Bien, para entender el mecanismo operacional de Cambio por Cambio, mi estimado director, significa que si yo voy al Oxxo, hago mi compra respectiva y hago el redondeo, estoy directamente beneficiando al programa.
9: Así es, están aportando directamente, uh-huh, a que pues el Oxxo como tal, pues al final del trimestre, porque es una campaña de 3 meses, uh-huh, octubre, noviembre y diciembre, todo lo que se recaude en estos 3 meses... pues va a ser destinado al beneficio, pues no de DIF, sino de nuestras infancias, de los niños que tenemos en los comedores, porque lo que buscamos como tal es mejorar esos espacios dentro de las escuelas, mejorar los espacios y también ver, dependiendo el monto que podamos pues lograr, uh-huh, adquirir algún vehículo, porque sí necesitamos un vehículo para mejorar la operación del día a día. Nos apoyamos con los vehículos que tenemos en, claro, el DIF, pero pues la realidad es que esos vehículos sirven para otras cuestiones.
0: Están asignados a otras funciones.
9: Sí, o sea, por ejemplo, apoyos sociales, uh-huh, llevar alguna despensa al que no puede pues ir a las oficinas del DIF, para entregar sillas de rueda, un apoyo social, trasladar a alguna persona que necesite. Por ejemplo, a veces vamos por algún pacientito de la coordinación de asistencia médica, vamos a su domicilio, lo llevamos al DIF, lo regresamos al domicilio, entonces tenemos que ver de qué manera incluir esta logística de los desayunos, porque son 7 escuelas a las que nosotros beneficiamos hasta ahora.
0: ¿Cuáles son, mi señor director?
9: Son, entre ellas, la Leona Vicario.
0: Ah, ¿primarias?
9: Son primarias. Okay. Sí, son 7 primarias las que estamos beneficiando. Y el tema aquí es que son 680 niños los, wow, que nosotros beneficiamos.
0: O sea, 680 desayunos.
9: Son 680 desayunos.
0: ¿Todos los días, de lunes a viernes?
9: Todos los días. Más o menos es un promedio entre 40 y 50 por escuelita.
0: Por escuelita.
9: 80 algunas, uh-huh, o sea, depende de los que se hayan inscrito, uh-huh, al programa. En algunas escuelas es un poquito más, en algunas es un poquito menos, dependiendo de esto. Se hace estudio socioeconómico, uh-huh, y pues es acercarse al sistema DIF.
0: Oiga, director, por simple curiosidad, ¿podemos describir en qué consiste un desayuno?
9: Pues el desayuno está bien explicado. Uh-huh. Nosotros nos basamos en los lineamientos de algo que se llama la IASA, que es la Estrategia Integral de Asistencia Social Alimentaria.
0: Ajá.
9: Y como tal, pues quien se encarga de usar los insumos que nos brinda el sistema DIF estatal, uh-huh, y de crear el plato del buen comer, o sea, tratar de hacer...
0: O sea, hay lineamientos que seguir.
9: Sí, claro, uh-huh, hay un lineamiento específico en cuanto... Hay menús uh-huh, estandarizados, por así decirlos, que están aprobados, palomeados por la OMS, por el sistema DIF nacional, por la IASA. Y pues la ventaja de nosotros es que tenemos en la coordinación de asistencia alimentaria a la licenciada Nazaret, ella es nutrióloga. Entonces nos apoyamos como tal el diseño de los menús, nos aprueban el menú, porque también nosotros enviamos las propuestas de menús al sistema DIF, uh-huh, estatal. nos lo aprueban y eso es lo que vamos implementando. Y la realidad es que en serio es una labor titánica, sí, tan sí, así sí. Que nosotros nos apoyamos del comedor municipal. Nuestro presidente municipal, pues ahora sí que echa la mano con la gente que está en el comedor. Agradecemos al comedor municipal, a la oficial mayor, al director de recursos materiales,

0: tal de desayunos escolares calientes.
1: Excelente, muy buena noticia. ¿Tiene algo más al respecto, me imagino?
0: Pues de cambio por cambio, pues obviamente que nos apoyen. Ajá. Lo único que hay que decir es sí al redondeo. Uh-huh. Cuando vayan a comprar sus hielitos, sus chescos,
1: sí, sí,
0: o cualquier cuestión.
1: En todas las tiendas de
0: Oxxo. En todas las tiendas del Oxxo.
1: Perfecto.
0: Todas las tiendas del Oxxo, no solo de Cozumel, sino en el estado.
1: ¿Ah, sí?
0: Sí, son bastantes tiendas. Sí. Son aproximadamente 7 municipios los que entran en este programa.
1: Ajá.
0: Y pues son más o menos 280 Oxxos los que van a estar apoyando. Ahora también tenemos nosotros una chamba que hacer.
1: A ver.
0: Tenemos que visitar como DIF a todos los Oxxos, porque es una dinámica para incentivar al personal de las cajas, para que pues también incentiven a la gente que va a consumir, que donen.
1: Ajá. Interesante. Entonces, 7 municipios participan de manera simultánea, los Oxxos de 7 municipios, para esta labor, este programa.
0: Sí, sí. De hecho, se llama Plaza Playa del Carmen. Uh-huh. O sea, así le llama la cadena Oxxo. Uh-huh. Son Oxxos que van desde Cancún, Playa del Carmen, Tulum, Carrillo, algunos de... Creo que Chetumal no entra, pero uh-huh, sí Cozumel. Y es toda esta zona, toda esta franja.
1: Excelente, excelente. Y bueno, pues nosotros también desde Transformando Cozumel, la apelación, el exhorto para que cuando vayan a hacer su compra en esta cadena de tiendas de conveniencia, pues hagan el redondeo, porque están beneficiando a los niños de Cozumel que están dentro del programa de desayunos
0: calientes,
1: que se llama. Bueno, pues importante esta actividad. ¿Algo más, mi estimado?
0: Pues tenemos muchas actividades en el DIF, por supuesto. No quisiera spoilear ni salarlo, ¿no? Por las cuestiones climatológicas.
1: Claro.
0: Pero estamos trabajando fuertemente. Recibimos pues un equipamiento para el DIF Pilares.
1: Uh-huh.
0: El DIF Pilares es lo que tenemos enfrente del CAM, que está en el parque del DIF. Y pues ahí también tenemos un programa que está muy, muy padre, muy, muy bueno. Muy, uh-huh. De verdad que es de beneficio para los niños que son de esa colonia. Actualmente tenemos una población de 20 niños y son 2 turnos, 9 uh-huh, de la mañana, que son los que entran, que son del turno vespertino,
1: uh-huh,
0: y 12 del día, que son los del turno matutino, salen de la escuela y van para allá. Lo primero que se hace la primera hora, pues es la parte pedagógica.
1: Sí, sí.
0: O sea, los niños como tal, se les revisa con las pedagogas qué tareas tienen pendientes, uh-huh, tratamos de hacer sus tareas con ellos, y esto es con la finalidad de que después de esto, los podemos meter a actividades como enseñarles un poquito de defensa personal, enseñarles actividades lúdicas, enseñarles pintura, enseñarles pues alguna habilidad a desarrollar.
1: Uh-huh.
0: Y tenemos ya una sala de cómputo. Uh-huh. Entonces vamos a tener pues niños que van a aprender a usar una computadora, y pues a lo mejor de ahí sale alguien, ¿no?
1: Claro.
0: Un ingeniero aeroespacial en sistemas, un desarrollador web, o sea, no lo sé. Entonces esta es la semilla que se va a plantar desde la infancia para que se pueda, o así que se pueda aportar de manera pues especial a la sociedad. Nosotros ahí les damos también de comer. Vamos a implementar una estrategia próximamente para poder darle de comer a todos los niños que vayan ahí. Y pues lo que se busca obviamente es fortalecer el núcleo familiar.
1: Claro.
0: Porque si al niño, pues nosotros lo apoyamos con la parte pedagógica de checar sus tareas, darles, pues por así decirlo, entretenerlos,
1: claro,
0: ¿no? Para que no estén en la casa, en sus ratos de ocio, saliendo a la calle, o sea, porque por ejemplo los de las 12 terminan a las 3,
1: claro,
0: los de las 9 terminan a las 12, entonces son 3 horas en las que nosotros pues hacemos todo lo posible porque el niño aprenda habilidades y que cuando salga del DIF Pilares, llegue a casa y ya no tenga tareas, ya lo único que queda es convivir con papá y mamá, salir a pasear,
1: claro,
0: jugar, divertirse, ser niños. Entonces
1: claro,
0: ya quitamos un poquito o bajamos un poquito esa responsabilidad en cuanto a las tareas para que no estén luchando, porque pues tenemos gente especializada,
1: claro,
0: tenemos pedagogas que pues es la función de ellos, ¿no?
1: Muy bien. Para quienes nos siguen en radio, estamos conversando y se está recién conectado. Estamos conversando con el director del DIF municipal, Félix Sebastián Solís Frías, en un día muy especial para él además, porque es su cumpleaños, ya le hemos felicitado. Mi estimado director, ¿cuál, en resumen, en esos 2 años de ejercicio como director del DIF Cozumel, cuál sería el desafío más grande que ha enfrentado y cuál sería la máxima satisfacción?
0: Wow, es una pregunta muy profunda, muy difícil de contestar, porque pues hay muchas satisfacciones, uh-huh, no solo una. Pues todas las encomiendas que nos ha dado nuestro presidente municipal y nuestra presidenta, la maestra Diana, pues han

0: pues trabajar, ¿no? Uh-huh. Buscar el cómo sí. ¿Qué es lo más duro? Porque estamos sujetos a leyes, a normas.
1: Sí.
0: Cuando tenemos que decir que no, esa es la parte más difícil. Nosotros trabajamos día a día, uh-huh, donde más duele. Siempre he dicho que el DIF trabaja pues donde más duele, ¿no? O sea, donde la sociedad de verdad nos necesita, donde tiene que estar la mano del gobierno, ahí estamos. Y obviamente es un trabajo que pues no se puede realizar pues por una sola persona, y pues por eso el gobierno se asiste de la sociedad civil, se asiste pues de todos los que quieran sumarse, de los voluntariados, y por eso es que buscamos estrategias como hacer alianzas con las cadenas como Oxxo, uh-huh, para beneficiar a nuestra población. Y pues sí, es un respaldo impresionante el que nos da nuestro presidente municipal, porque sin ese respaldo, sin esa mano, yo creo que no se podría sacar avante este sistema DIF, que nuestra presidenta honoraria pues ahora sí que encabeza. Es un proyecto muy humano, es un proyecto muy cercano. Mi presidenta es una mujer que de verdad es de mucha estrategia, de mucho escritorio, pero también es una mujer que valora mucho el tiempo, y cada vez que nos sentamos es a resolver y ver qué avances hay y qué más podemos hacer y cómo mejorar, y hay que llegar, o sea, cosas que impacten de verdad y que sean de beneficio, no es nada más trabajar por trabajar.
1: La licenciada Diana Sosa sin duda tiene una gran sensibilidad social y lo manifiesta en el desempeño del cargo honorífico como presidenta del DIF. Ahora bien, hemos dicho, mi estimado director, que la labor que hace el DIF es en política de asistencia social el rostro amable del ejercicio de la administración pública municipal. Por eso es bien importante toda esta tarea que hacen. ¿Cómo cambia la mirada apreciativa hacia la comunidad cuando tienen ese contacto tan estrecho con las capas de la población más vulnerables, mi estimado director?
0: Pues sí, obviamente te cambia, sí te sensibiliza. A veces desde fuera, ¿no? Uh-huh. Antes de ser parte del gobierno, pues ves que hay muchas cosas que le echan la culpa al gobierno, ¿no? Sí. Que debería estar atendiendo. Pero ya que estás dentro, es lo difícil, ¿no? La dificultad del tejido social. Somos ricos en bellezas naturales, pero también tenemos problemáticas sociales que hemos estado resolviendo, pues ahora sí que de raíz, y eso es algo muy difícil, ¿no? Cambiar las perspectivas, la educación, la cultura que tenemos de muchas cosas. Digo, por ejemplo, nosotros crecimos con la chancla de cinturón.
1: Sí.
0: Y ahora, pues, nosotros buscamos estrategias para implementar en las familias lo que es la crianza positiva.
1: Claro.
0: Esta crianza positiva lo manejamos, ahora sí que en pláticas con la coordinadora de atención a la familia, la maestra Silvia Cárdenas. Uh-huh. Y pues son estrategias incluso que hemos adquirido a base de formación, de capacitación por parte de la UNICEF, uh-huh, y del DIF estatal, que han hecho convenios, incluso son ahora sí que capacitaciones que nos dan a distintos municipios, y pues lo que buscamos es implementarlo, porque se ha visto, pues no solamente es una capacitación y ya, es de verdad algo que tienen manuales, tienen estudios, tienen estadísticas, tienen datos objetivos, medibles, de los resultados de la implementación de este programa como tal, y baja la delincuencia, mejora la situación en alguna colonia que es un foco rojo, a lo mejor es una colonia que siempre tiene reportes de violencia o de robo, y baja como tal esa estadística.
1: Director Sebastián Solís Frías, director del DIF, para concluir, nos quedan 2 minutos. ¿Qué le parece si en este par de minutos nos hace un resumen de lo que es el programa Cambio por Cambio?
0: Pues Cambio por Cambio, pues es el programa que estamos llevando a cabo en conjunto con el grupo Oxxo. Es un programa que viene a sumar a nuestra operación de la coordinación de asistencia alimentaria, y pues viene a beneficiar a nuestros niños que son parte del programa de desayunos calientes que tenemos en 7 diferentes escuelas de la isla de Cozumel. Lo único que tienen que decir es sí cuando les propongan el redondeo en cualquiera de los Oxxos, cuando compren algún insumo, no sé, arroz, azúcar, un chesco,
1: lo que sea,
0: su hielito, o sea, lo que ellos vayan a comprar al Oxxo, de verdad que van a aportar esos pocos centavos, suman muchísimo, y esperemos que se sumen a esta causa que va a ser de beneficio directo a nuestras infancias en Cozumel.
1: Gracias. Recuerden decirle sí al redondeo de aquí hasta diciembre en las tiendas de conveniencia OXXO para participar con esta causa de apoyo a los desayunos calientes en 7 escuelas de Cozumel. Mi estimado director, felicidades por su cumpleaños y pues estamos en contacto.
0: Gracias, gracias, Pepe.
1: Gracias. Vamos a la pausa. Es breve. Regresamos con más en Transformando Cozumel.
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1: Bien, estamos de regreso en Transformando Cozumel fin de semana. Vamos a recordarle el número telefónico para que usted participe con sus reportes ciudadanos. Es el 987-118-1951. Una vez más, 987-118-1951. Vamos con una efeméride. Esta tiene que ver con algo que, pues, cuando éramos niños disfrutamos, que es el personaje de los Peanuts en inglés. Este cómic que fue creado un 2 de octubre de 1950, hace 76 años, hoy se cumplen 76 años, creado por Charles Monroe Schultz en 1947 con un nombre diferente, renombrado en 1950 como Peanuts. En español se conoce como Charlie Brown y su pandilla. Relata las aventuras de un grupo de amigos y su perro Snoopy, liderados por Charlie Brown. Algunos de los personajes están inspirados en personas y eventos reales, como por ejemplo Charlie Brown, conocido del autor en Minneapolis, donde en la Segunda Guerra Mundial, cuando Schultz murió en el año 2000, el cómic se publicaba en más de 2.500 periódicos a lo largo de 75 países. La popular historieta alcanzó los 350 millones de lectores, también inspiró películas y series de televisión. Charlie y su mascota Snoopy. Muy bien. Vamos a continuar. Tenemos un reporte ciudadano que queremos compartirle a continuación, precisamente aprovechando este vínculo con el 987-118-1951. Un ciudadano dice: buen día, Una sugerencia, ¿será que puedan pintar todos los topes de Cozumel? Ya ninguno tiene pintura y es peligroso, y hay uno que otro que no tiene señalamiento a quien corresponda. Por supuesto, hay un área de ingeniería vial dentro de la Subdirección de Tránsito que se encarga precisamente de esto, y pues es verdad, algunos topes ya no tienen la pintura por el desgaste natural de la misma pintura, el recubrimiento por los neumáticos de los vehículos, que imagínense cuántos vehículos pasan los topes todos los días, y evidentemente, y si le agregamos las lluvias recientes, deslavan precisamente la pintura. Así que ya está hecho el reporte, créame que están monitoreando este mensaje ciudadano y van a darle seguramente la importancia y atención que se merece. ¿Qué le parece si vamos a continuación con el reporte meteorológico? Bien, la Dirección Municipal de Protección Civil informa lo siguiente. Este es el pronóstico meteorológico número 276 correspondiente a esta mañana. La sinopsis meteorológica dice e indica lo siguiente. Un sistema de alta presión localizado sobre la porción oriental norte del Océano Atlántico impulsa vientos con alto contenido de humedad del sureste este de 27 a 36 kilómetros por hora con rachas de 45 kilómetros por hora, manteniendo las temperaturas sin cambios con algunas lluvias ligeras a moderadas y chubascos dispersos de aproximadamente 15 a 20 milímetros. Tiempo significativo, se estima la condición del cielo y techo nublado a medio nublado durante la mayor parte del día. Se prevén lluvias ligeras a moderadas con chubascos dispersos de aproximadamente 15 a 20 milímetros. Las temperaturas máxima de 30 grados a 32, mínima de 24 a 26 grados, calurosas por la mañana y noche y muy calurosas el resto del día. Los vientos del este sureste de 27 a 36 kilómetros por hora con rachas de 45 kilómetros por hora. Las olas de 4 a 6 pies en el canal de Yucatán. La presión atmosférica máxima 1012 milibares, mínima 1009 milibares. La sensación térmica 38 grados centígrados entre las 14 y 16 horas. La sensación, más bien la fase de la luna, cuarto menguante, iluminada al 71%. Recomendaciones de precaución por las lluvias que afectan el área del pronóstico. Las temperaturas y la sensación térmica de hasta 38 grados centígrados. Protegerse de un posible golpe de calor y de los rayos ultravioleta. Los rayos ultravioleta de 3 a 2 entre las 10 y 16 horas y la máxima de 9 a 12 horas. Salida del sol esta mañana fue a las 6 de la mañana con 37 minutos. La puesta del astro rey será a las 18 horas 6 de la tarde con 37 minutos. Elaboró el coronel meteorólogo en retiro Enrique Chávez Sevilla. Bueno, pues ahí está el reporte meteorológico. Y antes de irnos a nuestra siguiente pausa, vamos a compartirles mensajes, avisos diarios importantes que tenemos para usted. Por ejemplo, usted recordará que aquí en Transformando Cozumel lo bautizamos como el Mercadito Municipal. Es el programa Municipio en tu Colonia, es una jornada social, ya está prefijada la fecha y el lugar. Y es que el Ayuntamiento de Cozumel, a través de la Dirección de Desarrollo Social, invita a disfrutar y aprovechar de la jornada Municipio en tu Colonia, en donde ofreceremos productos y servicios a menor costo, carne de cerdo, res, también huevo de gallina, frutas de la temporada, leche, entre otros productos. Contaremos además con venta de antojitos y comida de la región. Esta jornada es para ti y toda tu familia, no te la puedes perder. Será este sábado 3 de octubre, mañana de 9 de la mañana hasta la 1 de la tarde en el Parque Miraflores, que se encuentra en la avenida Flores entre Jacaranda y Gardeña, fraccionamiento del mismo nombre, fraccionamiento Miraflores. En esta jornada contaremos además con módulos del DIF municipal, del Registro Civil, Subdirección de Salud, Subdirección de Desarrollo Económico, Subdirección de Educación, Tesorería Municipal, entre otras dependencias. Además, habrá servicios de orientación psicológica y jurídica gratuita, orientación sobre la salud bucal, adopción de caninos, pruebas de VIH, hepatitis, sífilis, glucosa, diagnóstico nutricional, cortes de cabello y muchos, muchos servicios más. Miren, nos invitaron nuestros amigos de la subdirección, de la Dirección de Desarrollo Social, y no se imaginan el relleno negro que preparan, entre otras cosas que ofertan a menor costo en este municipio, en tu colonia, al que llamamos el Tianguis Municipal, el Mercadito de Cozumel, y se hace en diferentes colonias de la isla. La verdad que es una actividad muy bonita y además con mucho beneficio para la población. Vamos a pasar otro aviso, enseguida vamos a visualizar a través de Cozumel Gobierno clases de inglés. Importante dominar el idioma de Shakespeare en un lugar como Cozumel, de gran vocación turística, donde hay tanto turismo, sobre todo procedente de los Estados Unidos de Norteamérica. Este curso de inglés inicia este próximo lunes 5 de octubre para niñas y niños de entre 8 a 10 años y también habrá para entre 11 a 14 años. En el primer caso, es decir, de niños de 8 a 10 años, será lunes y martes de 4 de la tarde a 5:30. En el caso de los niños mayorcitos de 11 a 14 años, será los días lunes y miércoles de 5 de la tarde a 6:30. Las inscripciones, vamos a proporcionar los números telefónicos, si tiene lápiz y papel para apuntar o en su celular apuntar el número, son dos números que nos proporcionan: 987-116-8473, repito, 987-116-8473. El segundo número es el 987-101-3208. Repito, 987-101-3208. Es para el próximo inicio de clases de inglés para niños en dos grupos o en dos apartados que van desde los 8 hasta los 14 años de edad. Bien, ¿qué le parece si nos vamos a nuestra siguiente pausa comercial? Antes vamos a platicar un poco con nuestro buen amigo. Los viernes nos acompaña en la consola de audio nuestro buen amigo Ramoncho. Y Ramoncho pues siempre está involucrado en temas deportivos, en temas sociales, en temas... ¿Qué es lo que más está acaparando la atención hoy por hoy de los facebookeros, sobre todo en redes sociales, mi estimado Ramoncho?
9: ¿Qué tal? ¿Cómo estás, Pepe? Muy buenos días a todo el equipo de Transformando Cozumel, a todos los que estamos aquí en cabina. Y bueno, un clima más agradable, ya lo mencionabas tú también antes de que entremos al aire, pues cambió el tema del calorcito, la sensación térmica y demás, pero bueno, nada más se cuidar un poquito de la molestia sanitaria, como le llamamos, ¿verdad?, a los mosquitos, pero fuera de eso, el clima agradable. Pero efectivamente, pues lo que acapara, ya sabes, Pepe, la verdad que en el deporte y en el tema social, bueno, pues por ahí también, lamentable, pues el señor Jorge Kawachi también, pues ya se adelanta en el camino, ahí... polémico en sus peleas, que también pues algo pactadas, ¿no? Que bueno, pues hoy por hoy, bueno, pues ya la familia pues también se lo dio a conocer, también Otto Sirgo, que también ahí pues se adelantó en el camino, también en lo que es el deporte, bueno, pues también como lo mencionábamos hace un momentito con el señor Felipe Balam, bueno, pues que el Canelo pues ya se visualiza pues retirado del el box de manera profesional, ya 4 o 5 peleas más dice él que estará disputando. Y pues, pues ya se ve en el Estadio Azteca pues ya pues como una bueno pues ya despedida que poder hacer en el Estadio Azteca. Ya está en pláticas precisamente de todo esto, a ver qué sucede con él, vamos a ver si se va a retirar, cómo la gente lo va a ver, ¿verdad? Lo mencionábamos un momentito, ya como un gran peleador o como pues ahí que el intento de, ¿verdad? Por tanta polémica que hubo a lo largo de su carrera. También, bueno, pues en el deporte del fútbol, bueno, pues también como ya lo hemos mencionado, pues ahí también Gilberto Mora haciendo también historia, bueno, pues, pues ahí hay quienes mencionan que pues no le correspondía el número 10, porque sabemos que el número 10, ¿verdad?, en la camiseta, Pepe, pues es un número que pesa y que, bueno, lleva una gran responsabilidad, pero, bueno, pues a ver qué ocurre, por ahí andan coqueteando por fuera con el señor... bueno, con el joven, porque es muy joven todavía allá el Morita, vamos a ver si se va al extranjero, vamos a ver qué ocurre con él, andan coqueteando con esa parte. Y bueno, pues también, bueno, pues en lo que es en Portugal, bueno, pues ahí precisamente la selección de Portugal, bueno, pues también el Cristiano Ronaldo, que está ahora en el ojo del huracán por abandonar la concentración precisamente de su selección, porque bueno, pues cuestiones ahí, pues él menciona cuestiones groseras, cuestiones con el director técnico que están pidiendo su renuncia, porque bueno, pues ahí lo pone a calentar, pero no lo ingresa al partido, ahora que tuvo este último encuentro, donde bueno, pues también le hicieron algunas situaciones que él mencionó que pues ahí ya era completo lo que tenía que aguantar, y bueno, pues se retira de la concentración, sabe que también eso tendrá consecuencias ¿verdad?, de sanción, cuestiones disciplinarias, por supuesto, con la Federación Portuguesa de Fútbol. A ver qué ocurre con ello, pero mientras tanto, ahí, por supuesto, los fans de CR7.

0: apoyando, respaldando en las calles. Por supuesto, el día de ayer vimos que en Canadá una ola tremenda donde, bueno, pues ahí coreando el nombre de Cristiano Ronaldo. Pero fíjate que también, pues ya hay alguien que ocupa el número 7 también, precisamente en la selección, que le dieron ya este número y que, bueno, pues también nuevamente polémica en este ámbito, Pepe.
1: Gracias, gracias. Gran capacidad de síntesis de Ramoncho. Y no solamente de síntesis, de improvisación, porque ahora sí que de pronto nos está compartiendo esto. Tenemos, antes de irnos a la pausa, Ramoncho, tenemos un comentario ciudadano al respecto, me parece, del curso de inglés. Dice lo siguiente, leo textualmente: buenos días, disculpe, no alcancé a apuntar los números para las clases de inglés. Por favor, ¿me los puede mandar? Por supuesto. Vamos a repetir el número. Efectivamente, aquí están los números. 987-116-8473 es uno de los dos números, y el segundo número es el 987-101-3208. Repito ambos números: 987-116-8473, el segundo número 987-101-3208. A estos números usted se puede comunicar y le van a brindar toda la información pertinente al respecto de estos cursos de inglés. Nos vamos a la pausa, es breve, regresamos.
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4: Bien, estamos en el tramo final de Transformando Cozumel de este fin de semana, viernes 2 de octubre del 2026. Y antes de pasar con la información a detalle, vamos a presentarles también, mire, el... Ayer se realizó una jornada más de Juntos Limpiamos Cozumel, este programa del gobierno municipal de la Isla de las Golondrinas que tiene como objeto atender de manera integral la limpieza de determinadas colonias de la isla de Cozumel. Ayer correspondió a las colonias Caribe 1 y Caribe 2. Tenemos al respecto mensaje del presidente municipal en el lugar de los hechos.

0: Cozumel.
1: Amigas y amigos de Cozumel, estamos en la colonia Caribe 1, Caribe 2. Hicimos una jornada amplia, prácticamente 3 días consecutivos y con hoy el día cuarto. Se ha limpiado 22 areneros de toda la colonia, 22 estaquitos también tuvimos que sacar de tantos cacharros y basuras que se tenía. Y quiero comentarles que con el trascabo se hizo limpieza en avenidas principales. Se hizo poda de avenida principal también con la máquina de brazo articulado. Participaron los equipos de servicios públicos, CAMAR, Ecología, Salud, el Centro de Control Animal, Catastro, Desarrollo Urbano, Seguridad Pública y Tránsito. Y con eso estamos demostrando que el recurso del pueblo, se compró la maquinaria del pueblo. Y la maquinaria del pueblo está para atender a todo nuestro pueblo. Hoy le tocó a esas colonias y muy pronto vamos a estar en todas las colonias como lo hemos estado haciendo. Muchas gracias y a seguir trabajando 24/7 a favor de Cozumel. ¡Bravo!
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3: Ahí está la presencia de colaboradores de la administración municipal con el presidente municipal al frente en este programa Juntos Limpiamos Cozumel. Nos vamos con las notas informativas de Transformando Cozumel. Quintana Roo, epicentro mundial en la lucha contra el sargazo. La gobernadora Mara Lezama inauguró en Cancún la cuarta conferencia Caribe Global Getaway sobre sargazo, que reúne durante 2 días a 350 representantes de 45 países y territorios para compartir tecnología, conocimiento y alternativas frente a este fenómeno. Durante el encuentro se planteó avanzar en la recolección hacia el aprovechamiento industrial del sargazo mediante proyectos de economía circular que permitan convertirlo en materia prima y generar nuevas cadenas de valor. Mara Lezama destacó la estrategia que Quintana Roo desarrolla con el respaldo del gobierno de México y convocó a fortalecer la cooperación internacional para enfrentar un fenómeno que afecta a los ecosistemas, las comunidades y las economías del Caribe. Cuidar la mente también es cuidar la salud. Invitan a jornada en Cozumel. La salud mental forma parte esencial de nuestro bienestar y contar con información adecuada puede ayudarnos a identificar señales de alerta, prevenir problemas y saber dónde acudir cuando nosotros o alguien cercano necesita apoyo. Por ello, hoy viernes 2 de octubre a las 5 de la tarde se realizará la jornada de salud mental en el Parque Municipio Libre ubicado en la 90 Avenida entre calles 14 y 16 de la colonia Emiliano Zapata. Habrá módulos de la UNEME, Centro de Integración Juvenil, GIAVIC, Prevención del Delito, C Mujeres, C5 y DIF Centro Vive Diferente. La invitación es para toda la comunidad. Acercarse, preguntar y conocer los servicios disponibles también es una forma de prevención. Diego Castañón levanta la mano rumbo al 2027. El presidente municipal de Tulum, Diego Castañón Trejo, formalizó su registro para participar en el proceso interno de Morena por la Coordinación Distrital Federal del Distrito 02 de Quintana Roo, rumbo al proceso electoral de 2027. El registro abre para Castañón la posibilidad de encabezar posteriormente una candidatura a

diputado federal como parte del procedimiento mediante el cual Morena definirá sus coordinaciones distritales. La selección dependerá del proceso interno establecido por el partido en una etapa en la que comienzan a conocerse los nombres de quienes buscan participar en las distintas coordinaciones federales rumbo a las elecciones del próximo año. Andrés Manuel López Beltrán se registra rumbo al 2027. Andrés Manuel López Beltrán formalizó su registro para participar en el proceso interno de Morena por la coordinación correspondiente al Distrito Federal 06 de Tabasco rumbo a las elecciones de 2027. El hijo del expresidente Andrés Manuel López Obrador busca participar en esta coordinación distrital, paso que podría derivar posteriormente en una candidatura a diputado federal, dependiendo de la definición interna del partido. Tras registrarse, López Beltrán convocó a sus simpatizantes a continuar los recorridos casa por casa para difundir los planteamientos de Morena sobre la defensa de la soberanía y de la llamada Cuarta Transformación. Sargazo rompe récord en 2026. El Caribe enfrenta una temporada histórica. En 2026 se convirtió el 2026 en un año de récord para el sargazo. De acuerdo con información presentada por autoridades ambientales, la biomasa flotante en el Atlántico alcanzó niveles históricos durante esta temporada, intensificando los arribos del Caribe en el Caribe mexicano. En Quintana Roo, durante todo 2025 fueron retiradas cerca de 93 mil toneladas, mientras que en lo que va de 2026 la cifra ya supera las 123 mil toneladas, aun cuando la temporada no ha concluido. Frente a este escenario, la estrategia federal contempla reforzar la recolección en alta mar, aumentar embarcaciones y barreras de contención e impulsar el aprovechamiento del sargazo como materia prima. El reto ya no es solamente retirarlo de las playas, sino encontrar soluciones permanentes para un fenómeno que continúa creciendo. Y hasta aquí con las noticias informativas de Transformando Cozumel fin de semana. Bien, ya estamos en los instantes finales de esta emisión de Transformando Cozumel. Muchísimas gracias por habernos acompañado. Le queremos compartir, antes de retirarnos a manera de comentario, que recuerden, ayer lo dimos a conocer, ya está definida la fecha, 18 de octubre, es el Triatlón Pueblos Mágicos. Recordemos que esto lo organiza, además de el programa de Pueblos Mágicos, también el Consejo Mexicano del Deporte, la Secretaría de Turismo Federal, la Secretaría de Turismo de Quintana Roo, la Dirección de Turismo de Cozumel y el Gobierno Municipal de Cozumel. Cozumel sigue reafirmándose, sigue solidificándose como un destino de turismo deportivo, y el evento del Triatlón del próximo 18 vendrá a remarcar justamente este importante, esta agenda que ya se constituye desde el segundo semestre de cada año en Cozumel como la isla del turismo deportivo. Estamos llegando a la parte final. Muchas gracias a Ramoncho, gracias a Rodrigo, gracias a Cristian, gracias a Abraham Palma, a todos los que forman parte del equipo de Transformando Cozumel. Que tengan un extraordinario fin de semana. Es todo. Hasta entonces, hasta siempre, amigos.

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0: Muy bien, son exactamente las 9:12, 9:12. ¿Qué tal? Muy buenos días. Muy buenos días en esta mañana con lluvia, ¿eh? Desde muy tempranito. Es lo que estamos viviendo en esta isla de Cozumel y en la mayor parte del estado. Desde Cancún, Isla Mujeres, hasta el sur, hasta Chetumal, hay una extensa nubosidad que durante la tarde va a ingresar hacia la península, hacia Yucatán, como ya ha sucedido durante los días pasados. Esos son los remanentes de la onda tropical 42 y una vaguada que se encuentra en el mar Caribe impulsando pues las lluvias en esta mañana desde muy tempranito, ¿verdad? Bueno, el pronóstico dice que también tendríamos lluvias sábado y domingo, así que pues pendientes y a tomar precauciones durante estos días de lluvia. Así inicia el mes de octubre. Y bueno, pues tenemos música y esto es con Willy Colón, que tiene excelentes temas. ¿Quién no se acuerda de Talento de Televisión? Uno de sus clásicos. También tiene duetos con Celia Cruz, con Tito Puente. En fin, vamos a disfrutar de esta hora en esta mañana y esto se llama Cheche Cole. Vámonos.
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Y ya son exactamente las 9:22, 9:22, y aquí estamos, aquí seguimos con la música para ustedes que nos sintonizan en todo Quintana Roo, allá en Cancún, Isla Mujeres, Leona Vicario, en lo que es también el Tintal, por ahí nos sintonizan también, y bajando también en lo que es Puerto Morelos, Playa del Carmen, Acumal, Chemuyil, Puerto Aventuras y Tulum, en el centro del estado, allá en Playa del Carmen, aquí en Cozumel, por supuesto, y en el sur, allá en Bacalar, Xulajá, también a los amigos que nos escuchan en Chetumal en esta mañana. Estamos con música de Willy Colón. Vámonos con este clásico, se llama Aguanil.

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Y es solamente 23 minutos y serán las 10 de la mañana. En un rato más tenemos Dame la que tú la tienes en un viernes de música gruperona, regional mexicana, no se la pierda. Y bueno, pues Willy Colón pues formó junto a Héctor Lavoe una de las duplas más emblemáticas y exitosas de la historia de la salsa, creando éxitos callejeros y crudos que reflejaban la realidad de los barrios latinos en aquellos ayeres, y pues posteriormente pues también éxitos como el que vamos a escuchar a continuación. Esto es uno de sus clásicos, Es talento de televisión.

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2: Son exactamente las 9:51, 9:51, y también tiene duetos con Celia Cruz, por supuesto. Vamos a recordar ese tema que se llama Berimbau. Esto es de Willy con Celia Cruz.

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0: ¿Qué tal, amigos? ¿Qué tal? Muy buenos días. Aquí estamos. Son ya las 10:02 y estamos en un viernes 2 de octubre. 2 de octubre, mes número 10. Las lluvias ricas en el Caribe mexicano. ¿Qué más podemos pedir? Que disfrutar de estos días a través de la radio. Y también, si están trabajando, a echarle todos los kilos en esta mañana de viernes, ya casi fin de semana. Y pues saludamos a mi compañera Tania Cantú desde Playa del Carmen. Hoy estamos juntos, así que, compañera, muy buenos días en este viernes, ya casi fin de semana.
1: Sí, Charlie Boy, buenos días, good morning. ¿Cómo amanecimos el día de hoy? Viernes, un viernes lluvioso, Charlie, aunque ahorita ya paró de llover un poquito acá en Playita del Carmen. ¿Cómo está Cozumel?
0: Pues igual, fíjate que desde temprano, a las 8, unos 10 minutos antes de las 8, se empezó a nublar fuerte, algunos truenos y ya empezaron las lluvias. Y así estuvo también durante la madrugada un poquito. Esto es por los factores que ya les había comentado de los remanentes de la onda tropical 42, una vaguada que está por allá por el canal de Yucatán, porque está nublado desde Cancún hasta lo que es Tulum. Ya se está extendiendo hacia el sur, hacia Bacalar, hacia Chetumal, y de ahí también se iría hacia Yucatán. Así que pendientes a los amigos de Yucatán y Campeche, porque se mantiene la posibilidad de lluvias hoy y hasta el fin de semana, ¿eh? Yo creo que mejoraría el tiempo entre lunes y martes, es lo que estoy checando en los pronósticos por días, de aquí hasta el lunes o martes, así que tendremos un fin de semana con algunas lluvias.
1: O sea que nos va a llover todo el día de hoy, Chale.
0: Así es, el pronóstico es de que van a continuar las lluvias durante este día y parte también de la noche.
1: Bueno, pues no hay que lavar ni hasta el lunes, el martes, como para el miércoles, por allá. Y bueno, estaba yo viendo por acá en las redes sociales que allá en mi rancho, allá en mi ciudad de Monterrey, sí está todo inundado, Charlie. La verdad que les llovió sobre mojado, así de que pues hay que tomar precauciones. Aquí en Playita del Carmen también hay que respetar a la gente que va pues en su bicicleta, en sus motos, porque después les gusta hacer olas en los charcos, Charlie Boy. Y hoy no te mojaste, sí te mojaste.
0: No, fíjate que no, a tiempo llegué, pero sí vi que mucha gente se estaba mojando y pues mucha gente también ya estaban apurados para llegar al trabajo, así que pues sí, desde temprano ya estaba la lluvia y muchos nos mojamos.
1: Bueno, pues ahí está. 987-103-3679, en este día lluvioso disfrutamos de la música del género regional mexicano. Y bueno, vamos con banda Clave Nueva, Te Ves Fatal, Julión Álvarez, Piénsalo Bien. David Bisbal y Alejandro Fernández, Abriré la Puerta. Así de que les quedó genial este dueto. Vamos a darle play. 10:04. Regresamos.

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0: Y ya son exactamente las 10:22, 10:22, y pues ya estamos en el mes número 10 de 2026. Ya viene el mes de noviembre, diciembre, fin de año. ¡Oh, qué rico, eh! Me gustan estos meses, y sobre todo porque pues ya se fueron los calores fuertes de el verano, ya estamos en otoño, y pues nos está ayudando muchos factores. Me estaban preguntando que si algún frente frío nos está dejando pues este refrescamiento. Les comento que la primera vaguada que vino por allá del, creo que el lunes, algo así, fue impulsado precisamente por un frente frío que se encuentra en, que se encontraba en el Golfo de México, en nubosidad hacia acá. Entonces pues nos escurrió un poquito de aire fresco, es lo que hemos tenido durante los últimos días, pero frente frío no, hasta el momento. Hay uno que está entrando allá en el norte del país, por eso también están las lluvias allá en Monterrey, las lluvias en Coahuila, en lo que es Tamaulipas, por un frente frío, el número uno, pero hasta el momento, hasta el momento no se espera que llegue a la península. He visto varias páginas que ya lo están afirmando, ya están diciendo que viene el primer frente frío a la península. No, viene al país, hacia el norte del país, y si acaso podría estacionarse allá en Veracruz, en el centro o sur de Veracruz. Ojalá y se moviera para acá, esperemos que sí, pero esto sucedería en los próximos días. Por lo pronto, pues a disfrutar de las lluvias en esta mañana de viernes aquí en el Caribe mexicano, compañera.
1: Así es, Charlie Boy. Bueno, pues soplenle,
0: ojalá, por ahí. Sí, sí, sí. A los amigos regios, por favor, envíenos un poquito del frente frío, por favor.
1: No, pero ahorita ni muevas porque Monterrey está inundado. Sí. Así es que mejor nos esperamos a que llegue el fresco. Por acá nos dicen, hola, buen día, solo para mandar un saludo a don Chapu, compañía, Laura, Cosí, Jackie y doña Romy, en la 10 de abril, que los escuchamos cada sábado. Y nos puede complacer con la canción de Palomo, El Perdedor, muchas gracias. Pues fíjate, déjame te digo que esa rolita no es del grupo Palomo, porque la canción Perdedor popularmente se confunde con las agrupaciones de algunas listas de música norteña. En realidad es un éxito del grupo Intocable, así es de que, bueno, pues ahí está. Entonces es del grupo Intocable y es una canción pues ya no nueva de este grupo Intocable, así de que creo que Charlie Boy ya la tiene, si la quieren con ellos, porque Palomo sí tiene muchas canciones, incluso a mí me encanta la música del grupo Palomo, pero en esta ocasión no es de Charlie Boy, así de que pues ya la tiene preparada Charlie con el grupo Intocable.
0: Así es, tenemos este tema listo con Intocable, es uno de sus clásicos, y también tenemos, déjame ver la lista en esta mañana, a la banda Carnaval con Eres Pasado, y Heridas que se curan con Josie Quinn, con Jorge Medina también, así que tenemos tres temas para este bloque musical.
1: Así es, y bueno, pues vamos a darle play porque ya son, ¿qué crees? Con 10:26 y todo sereno, moreno, dale play, Charlie, estas rolitas. Y regresamos con más aquí a Dámela, que tú la tienes.

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3: Y ya solamente 18 minutos, y serán las 11 de la mañana, y aquí estamos en este viernes, ya casi fin de semana, la primera del mes de octubre. ¿Y qué tal? Ya estamos viviendo los meses que nos gustan, octubre, noviembre y diciembre. Como les decía yo, pues la temporada también ya va a ir mejorando, temporada alta ya muy pronto, así que vamos a echarle ganas en todo lo que hagamos allá en el trabajo. Y un saludo hasta Playa del Carmen, ahí para Lore, que nos está pidiendo una canción de su artista favorita, que es Ana Bárbara. Nos pide la de Rompiendo Cadenas. Bueno, pues te comento, compañera, ya lo tengo listo aquí en tornamesa. Y también tenemos por aquí, déjame ver, tu maniquí. Esto con Jesse Uribe y Alejandro Fernández. Y también Duelo, para que ya no duela. Esto es con los chicos de Duelo. Adelante.
4: Así es, bueno, pues ahí vamos a complacer a Lore. Saluditos para ti, Lore. Y bueno, pues vamos a ir con la música, porque ya son las 10:43 y pues ya está como medio despejándose, pero creo que se va a volver a nublar acá en Playita del Carmen, porque así va a estar todo el día. Eso nos comenta Charlie Boy, aunque por acá también el meteorólogo, ¿verdad, Charlie? Está bien al pendiente de cómo va a estar el clima.
3: Así es, don Antonio Morales, allá en Playa del Carmen, siempre está pendiente, y tenemos pues un grupo donde nos informamos sobre el estado del tiempo todos los días. Así que un saludo hasta Playa del Carmen para don Antonio, y pues también para ti, que estás pendiente.
4: Así es, Chale, hay que estar bien pendiente del tiempo, porque después no sabemos qué va a pasar, qué es lo que pasa. Y bueno, pues vámonos con estas rolitas, porque ya es tardecito, 10:44, como que hace hambre, que tengo hambre, no he desayunado. Ay, se me antoja unos salbutes.
3: Qué rico.
4: Hace mucho que no como salbutes.
3: Con su salsita, con su cebollita, o lo que te guste ponerle, pero sí, hay que comerlo.
4: Me gusta con crema, ponerle cremita.
3: Ay, qué rico.
4: Sí, la verdad, qué rico. Y bueno, pues al ratito vemos si los hacemos o los compramos. Así de que vamos a darle play a las siguientes rolitas y regresamos.

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8: Y ya son exactamente las 11 con 2 minutos. ¿Qué tal? ¿Cómo están allá en casita? A todas las amas de casa que están allí con los niños, ayudándoles con las tareas, que están preparando el almuerzo para, más bien, preparando la comida para el almuerzo al rato que llegue el esposo o los niños de la escuela también. Un saludo para ustedes en todas las colonias de Cozumel y en todo el estado de Quintana Roo en esta mañana de lluvia, Querían lluvia, ya tenemos lluvia, Eso estaban comentando en el mes de agosto, si no me equivoco, septiembre. Sí, en agosto que estaba la canícula. Y parte de julio, agosto, septiembre, sí, entre agosto y septiembre estaba la canícula y mucha gente decía, hay bastante calor y nada de lluvias. Ya tenemos las lluvias, afortunadamente, vamos a disfrutar de este mes de octubre. Y en cuestión de frentes fríos, ojalá, la verdad yo deseo que ya nos llegue uno porque mucha gente me lo está pidiendo, oye, que ya llegue un frente frío. Yo también lo deseo, para que ya vivamos este cambio de temperatura, que se siente rico, y también yo creo que sí, en este mes de octubre a mediados tendremos alguno por acá. Por lo pronto seguimos adelante, compañera, en esta mañana de viernes en Dámela que tú la tienes.
9: Así es, Charlie Boy, y pues fíjate que te voy a encargar el changarro porque tengo que salir, me acaban de llamar y tengo que salir rápidamente, así de que seguimos con Espinosa Paz y Pedro Fernández, Soñé que volvías, Regalo de Dios de Julián Álvarez y Mi Corazón Encantado de banda El Recodo, Charlie.
8: Okay,
9: así
8: perfecto.
9: De que te encargo el changarro y pues nos escuchamos el domingo en vivo, en Domingos Gruperos, así de que me despido. Se quedan con Charlie Boy. Hasta luego. Bye bye.
8: Bye bye.

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Y ya son exactamente las 11:20, 11:20. 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Y seguimos adelante en este viernes de música grupera. Tenemos algo de Calibre 50 con Todo Eres Tú. También tenemos a Yuri con Karim León, fue un placer conocerte. Y La Adictiva con Mi Persona Ideal. Vámonos entonces con música en esta mañana. Dame la que tú la tienes.

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Y nosotros continuamos en esta mañana. 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

Y ya son exactamente las 11:32, 11:32. En ese viernes 2 de octubre, vámonos con más música. Y esto es de Grupo Frontera con Bad Bunny, un 100%. Y recuérdame de El Poder del Norte. Y también tenemos algo de Pablo Montero con esto que se llama Hay Otra en Tu Lugar. Vámonos entonces, es viernes, dámela, que tú la tienes.

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sigue solamente 10 minutos, nos separan de las 12 del mediodía. Gracias por acompañarnos en esta mañana. Vámonos con más temas, dos clásicas y para terminar, América Sierra y los Primos MX con Eres Mi Todo y también Perfecta con la banda Los Recoditos. Nos escuchamos hasta el próximo lunes en punto de las 10 de la mañana y en un rato más tenemos las noticias como ya es costumbre en este viernes 2 de octubre.

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2: Hola, ¿qué tal? Muy buenas tardes y gracias por estar con nosotros. Son 12 del día con 3 minutos. Ya estamos aquí comenzando con usted las noticias al mediodía, nuestro servicio informativo aquí a través de las frecuencias de Sol Estéreo. Gracias por acompañarnos. Estamos en el 89.9 de su FM y comenzamos esta transmisión en el 810 de la amplitud modulada, las frecuencias que le han abierto camino a la radio aquí en el norte de Quintana Roo, transmitiendo desde 1979 aquí desde la isla de Cozumel y hacia todos los lugares donde llega esta señal. Muy buenas tardes y bienvenidos todos. Yo soy Antonio Rea y esta es la edición del noticiario correspondiente a este día, que ya es viernes. Viernes 2 de octubre de este año 2026. Bueno, pues el día de hoy tenemos la presencia de 3 cruceros aquí en la isla de Cozumel. Tenemos 2 barcos en Punta Langosta y 1 en el Muelle Internacional, el SS a México, en esta jornada que nos visitan, pues, estos cruceros aquí en la isla. Tenemos en el SS a México al Symphony of the Seas, uno de los más grandes del mundo, 6 y cuarto, 4.45. Y en Punta Langosta el MSC Seascape de las 7 y media a las 4 de la tarde. Y tenemos también al Norwegian Prima, que llegó a las 7.45 y se va a las 5 y media. Serían estos los 3 cruceros para hoy. Mucha gente en la ciudad, sobre todo ahí en el centro, que tiene 2 barcos grandes, los 2. El muelle del centro de la ciudad. Circule usted con precaución. Acuérdese de darle el paso al peatón. Siempre el peatón lleva preferencia y hay que darle el paso a la gente cuando así se requiere. Tengamos mucho cuidado. También, por cierto, un caos ahí en la 11, ¿no?, que está cerrado desde la 30 hasta la 65 por la obra que están haciendo en el carril que viene aquí con dirección poniente. La verdad que está bastante caótico porque pues no hay vías alternas cerca, ¿no? Sí hay, pero hay que dar bastante vuelta. Tenga mucho cuidado. Si puede evitar la zona, la verdad, mejor. Ahí el gran problema para la gente que está yendo a sus consultas al Seguro Social, que pues está ahí, quedó en medio de la obra. Cuídese mucho, tengamos cuidado al circular y pues vamos a evitar accidentes para que se hable bien de nuestro Cozumel como destino turístico. Y para mañana cerraremos la semana de actividad portuaria con la llegada de 2 cruceros más. Estará uno en Punta Langosta, será el Radiance of the Seas, 6 y media, 5 de la tarde. Y en Puerto Maya estará llegando mañana el Carnival Breeze, de 8 y media a 5 de la tarde también. Serían 2 cruceros para el día de mañana. La ocupación hotelera en apenas 31.6%, la reporta la Asociación de Hoteles, y solo 4 vuelos hoy en el aeropuerto cozumeleño: un vuelo de Dallas, uno de Houston y 2 de la Ciudad de México. El dólar recupera lo perdido, se va a un promedio de 16.70, 16.80 en las casas de cambio aquí de la ciudad, y el euro entre los 18.20 y los 18.50 es el pulso económico para esta jornada. Y bueno, a nivel nacional, la verdad, ayer estábamos comentando y se comentaba en todo el mundo, ¿no?, que esta persona que iba a ser ejecutada, que recibió 2 dosis de inyección letal y pues las ha sobrevivido, sigue en un hospital esta persona. No se sabe si va a terminar con secuelas y ahora qué va a pasar. Todo un dilema para la justicia, que pues una vez confirmada la pena de muerte y aplicada la sentencia, si el reo no muere dos veces, pues, ¿qué se puede hacer, no? ¿Qué se puede hacer en ese caso? Ya lo resolverá la justicia en este caso de los Estados Unidos. Pero bueno, aquí en nuestro país tiene tiempo que mucha gente plantea la necesidad de endurecer las penas, inclusive llegando a penas extremas como esa, por la violencia que hemos visto en nuestro país y el talante, el tono de esa violencia, que puede ser muy impresionante, ¿no? Ayer también se daba a conocer a nivel nacional la historia del ataque de dos jóvenes, dos hermanos jóvenes, que entraron a atacar la secundaria en la que habían estudiado, la atacaron con machetes y explosivos y mataron a la subdirectora y atacaron a un maestro ahí que lo dejaron malherido e incluso mutilado. O sea, es una cosa espantosa, la verdad, este crimen que han cometido estos dos jóvenes, que bueno, pues una vez más reavivan, ¿no?, el debate si las penas que hay son suficientes para este tipo de eventos crispantes. Y bueno, pues los detuvieron los mismos alumnos de la escuela y otros maestros los redujeron ahí a este par de, de personas muy afectadas de sus facultades mentales, estos dos hermanitos, y ya los entregaron a la autoridad, ¿no? Veremos qué pasa con ellos. La verdad, una cosa que levanta más de una ceja. Aquí en nuestro país, que estamos acostumbrados a una violencia bárbara, ¿no? Somos uno de los países más violentos del mundo, sobre todo considerando que oficialmente al menos no estamos en una condición de guerra, pues suceden atrocidades como si lo estuviéramos, ¿no?, aquí en nuestro país. Una historia terrible de la que le invitamos a informarse ahí en el medio de su preferencia. También otra cosa que se sabe el día de hoy es que ha sido detenido un personaje que es parte de una trama que ya se considera el fraude más grande que se le haya cometido al Tesoro Nacional, el daño más fuerte que se le haya hecho nunca al erario público de nuestro país, que es el llamado huachicol fiscal. Una trama de contrabando de combustible a nivel internacional, donde personas aprovechando su posición dentro del gobierno, dentro de la propia Secretaría de Marina y de las aduanas y de Pemex y un montón de dependencias, pues introducían grandes cantidades de combustible al país y las manifestaban como si fuera otra cosa, ¿no? Otra cosa que no pague tantos impuestos, porque buena parte de lo que usted paga por su combustible son impuestos. Y se quedaban con todo ese dinero, se habla de miles de millones de pesos, y una pieza que era clave en esta trama para aclarar el asunto era un personaje llamado el Capitán Sol, Miguel Ángel Solano. Este señor, capitán retirado de la Armada de México, fue aprehendido en Zapopan, y bueno, pues espera que ahora sí que cuando salga a declarar pueda echar luz sobre esta trama impresionante de corrupción que se dio durante los años recientes. Bueno, se estará investigando, finalmente se le echa el guante. La verdad, este es un personaje tan importante que más de un analista había predicho que si lo llegaban a encontrar, lo iban a encontrar muerto por ahí para que no hablara, y bueno, finalmente lo terminan arrestando. Veremos en qué termina también esta otra historia. Regresando aquí a nuestro ámbito, también un poquito relacionado con lo nacional y el ámbito de nuestro municipio, ¿cómo ve que de acuerdo a la Comisión Nacional de Control de Energía, Cozumel ha sido en estos días, en este periodo de referencia, el punto de mayor congestión de todo el sistema eléctrico nacional? Estamos en la orillita trabajando con la máxima capacidad eléctrica que tenemos y en constante peligro de sufrir una sobrecarga, con lo cual vendría también un apagón. Eso lo dice, le digo, la SENACE, la Comisión Nacional de Control de Energía, y bueno, ya le estaremos dando detalles de esta situación, que pronto se supone que se va a empezar a corregir, ¿no? Según lo que nos ha dicho el gobierno, pues faltan 3 días, de hecho, para que llegue el día 5 de octubre, que es el próximo lunes, y se supone que ese día se iniciarían las obras del cable submarino que vendrá a remediar esta situación, pero por lo pronto somos el punto de mayor congestión en el sistema eléctrico nacional. Muy bien, hablaremos de todo eso con ustedes. Tendremos también, por supuesto, la información del día aquí con nuestros compañeros reporteros, visitas en el estudio, enlaces telefónicos, Tendremos también una entrevista con María Eugenia Escorra, la subdirectora de Desarrollo Económico, por los panteones. Ya ve que ya vienen las fiestas de muertos y algunos panteones presentan ahí cierto nivel de vandalismo, así que estaremos hablando de todo eso con ustedes. Tendremos, le digo, visitas en el estudio y, como siempre, el pronóstico del clima aquí con nuestro compañero Carlos Situca. Adelante, Carlos.
3: Así es, ¿qué tal? Buenas tardes. Pues se mantiene el pronóstico de lluvias para ese fin de semana, por lo menos el fin de semana. Esto es lo que estoy viendo en el pronóstico por días. Así que tenemos una vaguada en altura ahí del Golfo de México que nos está arrojando esta nubosidad, y también los remanentes de la onda tropical número 42 es lo que se espera para el fin de semana. Y pues en cuestión de el Atlántico se encuentra muy tranquilo, no hay peligro para nosotros, afortunadamente. Iniciando el mes de octubre, nos queda poco menos de 2 meses para que acabe la temporada de huracanes, y hasta el momento el fenómeno del Niño nos está beneficiando. Lluvias para este fin de semana.
2: Muchas gracias, mi estimado Carlos, por esta información. Igual por hacer llegar la señal de radio aquí desde la cabina de Sol Estéreo a todos ustedes que nos siguen en sus vehículos, centros de trabajo, negocios, oficinas, ahí en el mercado municipal y en cualquier lugar que le llegue esta señal de radio. Gracias por acompañarnos también en las redes sociales. Estamos en YouTube y en Facebook Live transmitiendo en video simultáneo a través de internet, y nos encuentra como Sol 89.9 FM en esas y en las principales redes sociales. Igual tenemos la página sol89.9.com con la transmisión en audio a través de internet, en formato de audio también, para que se conecte con nosotros, y en la tienda de aplicaciones que le corresponda a su teléfono celular. Cuando tenga tiempo puede bajar ahí alguna de las varias aplicaciones que hay para escuchar Radio FM en su terminal de celular, y así se pueda conectar con nosotros cuando no hay otra forma de hacerlo. Gracias por acompañarnos en cualquiera de estas plataformas. Tenemos aquí en el control de video y contacto por redes sociales, también en la producción, a nuestra compañera Nancy Yuk. Le mandamos un saludo ahí a Rodrigo Gómez, que pronto estará aquí de regreso con nosotros. Y bueno, tenemos en la información a nuestro compañero Miguel García, todos juntos trabajando para usted. Son 12:14, vamos a ir rápidamente un corte y regresamos enseguida aquí en las noticias al mediodía.
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1: Bien, bueno, pues las 12:17, gracias por estar con nosotros y pues vamos a comenzar aquí un poquito diferente en esta ocasión porque tenemos el gusto de recibir aquí en la cabina de Sol Estéreo a nuestra primera invitada de esta edición, que es Suemi Yolanda León Mukul. Ella es de aquí de Cozumel, es estudiante allá en el estado de Yucatán. Ella está estudiando en el Tecnológico de Valladolid y estudia la carrera de Sistemas Computacionales. Gracias por estar con nosotros, Suemi, te agradezco que nos acompañes. Bienvenida, buenas tardes.
2: Buenas tardes, muchas gracias por recibirme y darme un espacio para hablar de mi experiencia.
1: Así es, Suemi, pues invitamos porque Suemi, que es de origen cozumeleño y estudia en el estado de Yucatán, donde le dieron una beca por ser alumna de una escuela pública de Yucatán, pues acaba de regresar de Dublín, que es la capital de Irlanda del Norte, y pues fuiste para allá para hacer un curso de inglés. Platícanos de qué se trató este curso, porque es importante esta beca de ir hasta allá, hasta Dublín, en Irlanda del Norte. Bienvenida, Suemi. Adelante, por favor.
2: Muchas gracias. Pues sí, yo fui a estudiar inglés 2 meses en Dublín, Irlanda. Ahí estuve, pues tuve diario, de lunes a viernes, tuve 4 horas de clase, en donde todas mis clases eran completamente en inglés y me enseñaban el inglés que aprenden allá, en su forma de cómo lo enseñan, que sabemos que es completamente diferente,
1: claro,
2: cómo enseñan acá y cómo ya aprendes ahí en algún primer mundo, digamos, por el estilo. Y sí, ahí estuve estudiando, igual tuve otras experiencias que igualmente el estado de Yucatán, uh-huh, junto con la escuela que nos recibió, que fue el Emerald Cultural Institute de allá, nos llevaban a paseos donde igual podíamos interactuar con gente de muchas partes del mundo, diferentes nacionalidades, diferentes culturas, y así estudiando, aprendiendo entre todos nosotros.
1: Claro, es muy importante esos intercambios académicos porque, bueno, además del curso que se toma, como bien lo dice aquí Suemi, pues también está esta oportunidad de interactuar con gente de otros lugares del mundo, de ver otras formas de pensar, otras formas de organizarse, de gestionar una sociedad y aprender, ¿no? También aprender de lo bueno, traerlo para acá y poderlo aplicar en nuestras comunidades. Además, Suemi, pues me llama la atención también porque el inglés, no sé si te habrás enterado, recientemente se supo que el PRONI, que es el Programa Nacional de Inglés aquí en nuestro país, había recibido menos recursos durante esta asignación presupuestal que se ha tenido para este año y para el que viene, ¿no? Y pues decían analistas que es muy importante fomentar, no quitarle recursos a eso, sino al contrario, fomentar que se enseñe inglés en las escuelas públicas, porque ahorita nos contarás, Suemi, lo que te iba a preguntar. ¿Tú cómo llegaste a un nivel de dominio del inglés? Porque luego nos lo enseñan según en las escuelas que vamos en nuestra vida académica, en las escuelas públicas, y no siempre nos lo enseñan bien o no lo aprendemos bien, y pues mucha gente termina estudiándolo por su cuenta con mucho esfuerzo de sus padres. ¿Cómo fue tu caso? ¿Cómo empezaste, digamos, a dominar este importante idioma que, pues, a querer o no, es la lengua franca del mundo y es en lo que están escritos pues casi todos los documentos técnicos, estudios vanguardistas y demás en casi todas las disciplinas, si no es que en todas, ¿no?
2: Sí, pues justamente para poder aplicar a esta beca de movilidad estudiantil, yo, uh-huh, ya debía de tener un certificado en inglés B1,
1: claro,
2: el cual la escuela me otorgó por haciendo exámenes, estudiando y así. Y yo, igual, justamente yo no soy tan fan de aprender en la escuela porque siento que no se me queda o aprendo, uh-huh, gramática o algo por el estilo. Y pues yo necesito practicarlo, ponerlo en práctica, la verdad, viendo series en inglés, escuchando música en inglés, okay, siempre practicándolo, viendo, esta palabra no sé qué significa, yo lo voy a buscar.
1: O sea, haciendo un esfuerzo también autodidacta, sí, ¿no? De, sí, alguna manera, enseñándote a, sí, ti mismo a hablar inglés. Eso, fíjate que es muy, muy importante, igual es algo que está pues al alcance de todos, ¿no? Es un experimento que se puede hacer ahí en la casa. Antes que teníamos los DVDs y ahora que tenemos los servicios estos de transmisión de resto de lo que podemos ver en internet, se pueden quitar los subtítulos, ¿no? Y tratar de entender la sí, conversación, como dices, ver cómo se aplica el idioma, cómo lo pronuncian y todo lo demás. Pues buena estrategia, qué bueno que lo pudiste aprender así. ¿En tu caso te mandaron a alguna escuela aparte de tus padres, además de la escuela pública, o simplemente lo aprendiste así en la práctica?
2: Solamente lo aprendí en la escuela desde la primaria.
1: ¿Y en la práctica?
2: Sí,
1: se puede entonces,
2: sí,
1: ¿no?
2: Sí, claro que se puede.
1: Muy bien, porque hay quien dice, no, pues es que yo no tengo para pagar el curso, pero con ganas se puede aprender. ¿Por qué es importante aprender inglés? ¿Qué les podrías decir a los jovencitos? Con todo y todo, aquí en la región en la

0: o adentrarnos en esas oportunidades que la vida nos puede ofrecer. Por ejemplo, a mí me salió esta oportunidad, pero existen muchas más oportunidades en donde si ya tienes, aunque sea un principal inglés A o 2 o algo por el estilo, puedes ir avanzando y puedes aplicar para irlo mejorando y así en un futuro poder conseguir un mejor empleo, poder conseguir irte a vivir al extranjero o algo así. Y
1: Y
0: es
1: entenderte con la
0: importante.
1: gente, no
0: Sí,
1: entender las
0: la
1: obras
0: comunicación.
1: que nos llegan por acá, en fin, todo eso que es bien importante en este idioma. Pues de verdad, muchas felicidades, Suemi, que está además, como le decía, estudiando allá en el estado de Yucatán, la ingeniería en sistemas computacionales, que pues es la otra parte, ¿no? El inglés es una parte de la formación y la otra es la aplicación, y esto de los sistemas computacionales, pues es una de las carreras también que tienen actualmente una mayor demanda, pues por obvias razones, ¿no? Todo se hace ya con computadoras.
0: Sí, y justamente por mi carrera, en donde igual me piden tener un nivel de inglés, yo me atreví a intentarlo, aplicar en esto para seguir mejorándolo, porque sé que en la carrera en donde estoy y en muchas más carreras, el inglés es esencial.
1: Claro.
0: Es esencial para avanzar, para ir subiendo, escalando y consiguiendo mejores oportunidades laborales.
1: Sí, manteniéndose al día, ¿no? En los principales descubrimientos y trabajos que se van publicando de las diferentes disciplinas, pues mucho de ese trabajo se hace en inglés. Pues de verdad, muchas felicidades y qué bueno que mencionas que hay ese otro camino, ¿no? También para aprender un idioma, que es el de la práctica, el dedicarse, el de alguna manera ser autodidacta, porque también luego hay gente que dice, no, bueno, pues es que está fuera de mi alcance, yo no puedo pagar un curso, mi familia no puede pagar un curso, lo que nos enseñan en la escuela pues es muy básico, casi casi a puro preguntar la hora y cómo se escribe la palabra what, pero pues eso no nos sirve en la vida real, pero sí podemos, aunque tengamos esas limitaciones, sí podemos pues abordarlo por nuestra cuenta y sacar un buen resultado, ¿no?
0: Sí, ciertamente. El chiste es que tú sigas, porque lo que te enseñan en la escuela más que nada es pura gramática, pero pues si te lo enseñan y no lo pones en práctica, se te olvida. Por
1: Claro.
0: eso tienes que seguir, continuar investigando por tu cuenta, aprendiendo solo y poniéndolo en práctica. 100% eso, poniéndolo en práctica y así cada vez vas a ir mejorando. Y que no les dé pena hablarlo, porque a veces por la pena se estancan muchos y ya, ay no, es que no quiero hablarlo. Y así.
1: No, no, adelante, hay que quitarse esa pena, como dices, y mira, pues ahora sí que si hasta los niños chiquitos en Estados Unidos hablan inglés, pues todos podemos aprender inglés, ¿no? Qué bueno. Te felicito, Suemi Yolanda León Mucul, que es aquí de origen cozumeleña y ahorita está como muchos cozumeleños estudiando en la universidad allá en Yucatán, que también esa es otra parte, ¿no? Los jóvenes cozumeleños, muchos tienen que pues salir de sus casas y vivir en otra parte y hacer mucho esfuerzo para continuar sus carreras también por las limitaciones propias de aquí de la isla, que pues luego no hay todas las carreras. Por ejemplo, acá no se puede estudiar esto de los sistemas
0: Sí,
1: computacionales.
0: públicamente sé que no se puede estudiar y pues justamente eso, que quiero recalcar que esta beca fue completamente, el 100% de, cubrieron mis gastos al 100% y si estudias en una escuela pública en Yucatán puedes aplicar a esta beca. Cada año se abren 100 espacios para 100 estudiantes que puedan ir y vivir esta experiencia completamente con todos los gastos pagados.
1: Muy bien, pues está interesante y es una beca que pues hay que echarle ganas para ganarla y por eso pues nuevamente te felicitamos, Suemi, porque pues tú fuiste una de esas 100 personas, que hay miles de estudiantes en Yucatán, así que solamente 100 becas, pues échale usted lápiz, es algo importante. Y ahí vemos algunas imágenes que nos siguen en redes sociales, pues de tu paso por el viejo continente, ahí vemos algunas tomas de varios países. ¿Dónde estaba este molino de viento?
0: Ese estaba en Skerries. Skerries ya es como un otro, no es en Dublín, tienes que
1: Es
0: salir en
1: otra
0: Dublín.
1: región de
0: Sí,
1: Irlanda
0: es otra
1: también.
0: región, sí.
1: Muy bien, muy bonitos paisajes, hay igual paisajes naturales, en fin.
0: Sí.
1: Eso es importante también, que nuestros jóvenes se abran al mundo, ¿no? Que sí está bien, como México no hay dos, vivimos en un país muy bonito y estamos muy orgullosos, pero también el mundo está ahí, hay que abordarlo, hay que hacerlo nuestro y hay que enseñarles también lo que tenemos, ¿no? En el mundo. Muchas felicidades, Suemi. Te agradezco mucho que hayas estado con nosotros. No sé si te gustaría añadir algo más, algo que a mí se me olvide mencionar, algo que le quieras decir, no sé, a tu familia, a la gente que nos escucha, por favor, con toda confianza.
0: No, pues yo estoy muy agradecida con todo el apoyo que claramente igual mis papás y mi familia está por atrás de mí diciéndome, no, pues anímate, inténtalo, porque muchos estudiantes, amigos, no.

0: intentan ni siquiera aplicar para ver si podrían ser seleccionados para la beca, por el temor de que la escuela, de no poder estar al corriente y así. Pero si tú te sabes organizar, si tú quieres hacerlo, anímate, anímate. Ese es el mensaje que quiero dejar a todos los pues jóvenes, que siempre pues persigan sus sueños y que nunca se queden con el hubiera hecho, claro, si lo hubiera, sino que se animen, lo intenten, y que pues una vez ganando o obteniendo esta beca, la familia te va a respaldar, vas a poder ir y vas a poderte siempre abrir a nuevas oportunidades.
1: Muy bien, pues te agradezco mucho, su amiga Yolanda León Mucul. Felicidades a ti, igual a tu familia y pues a toda la gente involucrada en lo que es la educación, y a todos los chavos que le están echando ganas igual ahorita en sus respectivos estudios. También un saludo para todos. Gracias. Te agradezco mucho, soy mi Yolanda. Muchísimas gracias. Y pues nos vamos a ir un corte. Son 12:29. Regresamos enseguida con usted.
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0: de vuelta con usted en las noticias al mediodía. Le agradecemos que esté con nosotros y pues en un momento nos vamos a comunicar aquí en un enlace telefónico que le agradecemos que nos permita hacer el licenciado Renán Sánchez Tajonar, que es nuestro diputado allá en el Congreso Estatal y que está aquí trabajando en la isla también de Cozumel en todo esto que hemos platicado con él, que es el trabajo de las gestiones que se hacen dentro de pues lo que se ofrece, ¿no? También dentro del trabajo legislativo. Como nos ha dicho en otras ocasiones, pues no solamente se trata de legislar, sino también de tratar de pues escuchar a la gente, ¿no? Y poderle atender de una manera directa. Ahora que le podamos conectar, con todo gusto estaremos aquí con usted y bueno, pues marcando aquí a esta con este enlace para poderlo tener aquí en unos momentos. Muy bien, pues es que licenciado Renán Sánchez Tajonar, estamos al aire. Muy buenas tardes, aquí Antonio Redes de Cozumel. ¿Cómo estamos? Buenas tardes.
1: Mi estimado Antonio, con el gusto de saludarte. Muy buena tarde. Saludo para todas las familias de Cozumel. Les habla su amigo Renán Sánchez Tajonar.
0: Muy bien, no sé si se escucha muy bien ahí el sonido. Sí, lo tenemos, bueno. A ver, adelante, licenciado. Pues le estábamos hablando aquí a la gente de que sigue usted con lo de la casa de gestión y le queremos preguntar como cuánta gente ha sido ya atendida en este lugar.
1: Bueno, primero decirles que para mí lo que más me gusta de este trabajo es estar cerca de la gente. Nosotros llevamos ya muchos años con la casa de gestión y además más de 40 colonias recorridas. Llevamos más de 4,000 familias cozumeleñas que han sido atendidas y que se les han resuelto sus gestiones, sus peticiones en favor de las familias de Cozumel. Y eso es lo que para mí me llena de satisfacción, pero además genera todavía mucho mayor compromiso de seguir fortaleciendo la casa de gestión, de seguir dando un servicio de calidad como se merecen las familias cozumeleñas, porque cuando acuden a la casa de gestión es porque genuinamente requieren algún tipo de asesoría, de apoyo, de orientación en trámites, y ahí siempre estamos para atenderlos, para escucharlos, para gestionar como se merece. Decirte que bueno, en estos recorridos que he tenido, yo tengo todas las semanas visitas a los hogares, recorriendo las ya más de 40 colonias de Cozumel. Sí. Visitamos casa por casa, sentados en la sala con las familias, platicando sin intermediarios. Y ahí es donde uno se entera de verdad de lo que pasa en Cozumel. De esas pláticas sale todo lo demás. Por ejemplo, los kits de libretas, el apoyo de kits de libretas que hemos dado, más de 130,000 libretas, pues salieron de esas reuniones vecinales, de pláticas, por ejemplo, con mamás que me decían lo mismo. Era un comentario reiterado, que agosto pega y pega fuerte para la economía familiar, entre uniformes, zapatos y útiles. La verdad es que no alcanza. Los escuchamos y por eso desde 2022 arrancamos con este programa de apoyo escolar con libretas, con kits de libretas de la mejor calidad, pues para apoyar a la economía familiar, a la cartera de papá y mamá, pero también especialmente significa historias de niñas y niños que llegan con sus útiles completos al arranque de ciclo escolar. Ese dinero con el que nosotros a través de las libretas, de los 15 libretas, apoyamos, pues significa que es dinero que se queda en casa, para comida, para lo que necesite la familia. Significa ayudar a la economía familiar. Y otro ejemplo muy claro, pues han sido las jornadas de bienestar animal, que la verdad es que han sido todo un éxito. Ya tuvimos las dos jornadas en dos colonias diferentes, llevar esos servicios para atención de las mascotas de las familias cozumeleñas, y surgió precisamente por un comentario donde en colonia tras colonia, en cada una de las reuniones vecinales, me hablaban de dos situaciones. Una, lo costoso que puede significar darles los servicios y la atención que se merecen las mascotas, y por otra parte, pues tantos perritos en situación de calle, de abandono
0: aquí en la isla, claro.
1: y sabemos pues lo complicado que puede ser tener acceso incluso a estos a esta atención de esterilización, por ejemplo. Uh-huh. Son muchos los cuidados y las implicaciones que conlleva. Nosotros los escuchamos y armamos estas jornadas, que además son gratuitas, con la aplicación de vacuna antirrábica, desparasitación, la entrega de los microchips que fueron muy solicitados para poder identificar a las mascotas, llevar un registro de los dueños y que puedan, en caso de que se escape o se pierda la mascota, puedan acudir a la casa de gestión. Ahí tenemos para poder escanear

0: quien encuentre la mascota puede llevarla a la casa de gestión, y con mucho gusto, pues, los que cuenten con el microchip se escanea y tenemos el padrón, el registro donde podemos contactar al dueño de la mascota, que para muchas familias, mi estimado Antonio, pues bueno, tú lo sabes muy bien.
1: Sí, son parte de la familia.
0: Horas de angustia, de nervios, de preocupación, de no saber dónde está su mascota, y con justa razón es que nosotros, pues bueno, hemos apoyado de esta manera por una atención que, insisto, habla mucho de nosotros como comunidad, la manera en la que tratemos a cualquier ser vivo.
1: Así
0: y por
1: es,
0: otra
1: sea.
0: Parte, yo cerraría mi comentario diciéndote que así como los kits de libretas, las jornadas de bienestar animal, pues también las leyes, lo platicábamos el día de ayer, las leyes, uh-huh. Las iniciativas, las reformas, las modificaciones de ley que presentamos en el Congreso del Estado, muchas veces también han surgido de iniciativa, de ideas, de propuestas de familias cozumeleñas, de mujeres, de jóvenes, de hombres interesados en participar, que me han hecho sus comentarios, y después nosotros nos llevamos pues de tarea con el equipo jurídico y técnico darle forma y poderlo presentar o materializar ya en una iniciativa. Hoy en Quintana Roo, hay que dejarlo muy claro, el maltrato animal se castiga hasta con 10 años de cárcel. Los municipios están obligados a tener veterinarias públicas y tenemos además el primer registro de crematorios de mascotas. Todo eso empezó sentado en la sala de alguna familia cozumeleña escuchándolos, o estando en la entrada de alguna casa de alguna vecino que nos permitió el espacio para podernos reunir con todas las vecinas y vecinos de la colonia, platicar, y de ahí han surgido estas ideas, estas propuestas, estas peticiones, que eso no hay que perderlo de vista. Es en ese contacto directo, calle por calle, casa por casa, colonia por colonia, donde han surgido las mejores ideas. Por eso pues yo voy a continuar haciendo lo que me corresponde, a lo que me comprometí, que es a escuchar, a atender y a gestionar en favor de las familias de Cozumel. La casa de gestión, pues bueno, siempre aprovecho tu espacio, muy agradecido por la apertura, para siempre recordarle a todos los que nos escuchen que la casa de gestión está a sus órdenes, está abierta desde el 2022, todos los días. Ahí llega gente que requiere algún medicamento, que le cuesta trabajo conseguir o que es muy caro, y nosotros los apoyamos. Todo es totalmente gratuito. Hay quienes llegan por falta de, requieren orientación por algún tipo de trámite que no saben si es ante alguna instancia federal, y también hay casos, ¿no?, como de madres o padres de familia que requieren apoyo para ya traslado de sus hijos o algún apoyo en el arranque del ciclo escolar. A todos se les escucha y a todos se les da una respuesta responsable, pronta, y sobre todo pues con el compromiso de cerrar filas como comunidad y apoyarlos como se merecen. Para eso está uno en esto como servidor público, no hay que perderlo nunca de vista, estamos para servir a las familias.
1: Pues muchas gracias, licenciado, por esta información, y pues continuaremos al pendiente. La casa de gestión está abierta para todo mundo, no es necesario ser militante de ninguna organización en especial, no se paga nada, es para todos los ciudadanos, ¿no?
0: En favor de todas las familias de Cozumel, mi estimado Antonio, y son apoyos totalmente gratuitos. También aprovecho para mencionar que en los próximos días voy a rendir mi informe, y aprovechando, espero poder estar en tu espacio en los siguientes días para poder platicarles con mucho gusto de todo lo que se ha hecho en favor de Cozumel. Ya en los próximos días podremos platicar a detalle.
1: Será muy grato, como siempre, recibirlo, licenciado. Muchísimas gracias, y pues aquí estaremos al pendiente. No sé si le gustaría añadir algo más.
0: Fuerte abrazo para ti y para todo tu auditorio.
1: Igualmente, muchas gracias, y bueno, pues aquí estaremos al pendiente de esta información. Y hasta la próxima con el licenciado Hernán Sánchez Tajonar, que es nuestro representante en el Congreso aquí del Estado de Quintana Roo. Y bueno, pues mientras nos vamos a ir a un corte, nos mandaron por acá un mensaje para agradecerle a los trabajadores de Camar, que con todo y lluvia, dicen, están pasando por los cacharros acá en la 95 bis, con todo y las condiciones de clima, levantando los cacharros de la colonia. Pues gracias a usted por reconocer ahí la labor de los trabajadores del ayuntamiento. Nos vamos rápidamente en corte y regresamos enseguida con usted.
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3: Con 45, cuarto para la una. Gracias por estar con nosotros. Le agradecemos que se comunique. Acuérdese que tenemos el 987-103-3679, que es el número de nuestro teléfono inteligente aquí en la cabina de Sol Estéreo. Con ese usted nos puede mandar fotos, audios, videos o textos a través de WhatsApp y también de Telegram. Ahí los recibimos. Y si prefiere llamar por teléfono, tenemos el 987-87-23701. Preguntan también justamente en el teléfono que cuándo van a volver a pasar a recoger cacharros en la San Miguel 1. Pues mire, permítame, ahorita tenemos por aquí el calendario que nos facilitan de Camar, que también, por cierto, ahora sí que también como otras muchas cosas, pues está sujeto a cambios sin previo aviso. Pero pues la San Miguel 1, estoy viendo que sería por ahí del final del mes, más o menos, lunes 26. Esta programación no me gusta adelantarla porque puede cambiar a veces de acuerdo a las condiciones, incluso del clima, ¿no? Si hay muchas lluvias y cosas por el estilo, si empieza a haber detección por parte de las autoridades sanitarias, ¿no? Que empiezan a ver casos sospechosos, incluso sospechosos sin que hayan sido confirmados, de dengue, de paludismo, de cualquiera de estas enfermedades relacionadas al mosquito. En cuanto se detecta algo así, se modifica este calendario porque se van a hacer cerco sanitario a la colonia de la que se trate, ¿no? Digamos que viene un reporte de ese tipo de la colonia López Mateos, por decir algo, ¿no? Bueno, estaba programada la descacharización en la 10 de abril, pues ni modo, se van a la López Mateos porque hay que hacer el trabajo, ahora sí que emergente, ¿no? Para eliminar lo más que se pueda el riesgo, y por eso no nos gusta adelantarlo, pero por lo pronto, tentativamente, hasta el momento, la San Miguel 1 sería atendida los días 26 y 27 de este mes. Y pues es casi al final del mes, cierto, vamos apenas empezando, pero es como la décima vuelta, yo creo, a las San Migueles, ¿eh? Así que bueno, esté usted al pendiente. Si nada cambia de aquí al 26, pues sería cuando les toque la descacharización. Y para que fuera antes de eso, pues tendría que pasar lo que le dije hace rato, ¿no? Tendría que haber al menos la sospecha de casos positivos en la colonia para que pues entonces se hiciera lo del cerco sanitario, pero por lo pronto programado, normal, sería hasta el 26 y puede cambiar. Lo que sí le podemos confirmar es que pues hoy estuvieron en La Zapata, como ya lo mencionaban ahí vecinos de la propia colonia, y para la próxima semana está anunciado que vaya a comenzar el trabajo en la 10 de abril, los días 5 y 6, que son lunes y martes, y de hecho toda la semana próxima en la 10 de abril estarían trabajando, así que váyanse preparando también allá en la 10 de abril. Gracias por mandarnos un mensaje, les agradezco que se comuniquen aquí con nosotros y pues también a la autoridad que nos recibe esta información, muchísimas gracias. Igual la autoridad municipal nos manda esta otra información, es una cosa relacionada con la seguridad pública y está bien porque se roban muchas motos en Cozumel, es el delito patrimonial probablemente más común en cuanto a vehículos, ¿no? Se roban muchas motos, hay un mercado negro de piezas de motos, hay talleres desgraciadamente que se prestan a esta situación y que bueno, pues ayudan a comercializar esas piezas o a colocarlas en trabajos que hacen y bueno, pues ahí va saliendo el beneficio mal habido, ¿no? Para estos ladrones de motocicletas. Y también desgraciadamente pues hay inclusive un mercado negro también de los vehículos como tal, ¿no? Las repintan, las disfrazan, les cambian placas, les sobreponen ahí algunas placas viejas y ahí traen las motos también andando. Casi nunca enfrentan consecuencias por eso las personas que andan manejando esas motos o que las compran, pero parece que esto está comenzando a cambiar. Seguridad Pública nos dice esta información, asegura a Masculino y lo pone a disposición de la Fiscalía General del Estado aquí en la isla de Cozumel. Y a ver, nos dicen que estaba manejando esa persona una motocicleta que tenía reporte de robo y por eso lo detuvieron los elementos de la policía. Y bueno, ese otro que te vemos aquí, eso, lo que le decía de la moto, pues le quitaron la motocicleta y lo remitieron, ¿no? Y la persona que está ahí también, su imagen, ahí en, si nos sigue usted en redes sociales, a este lo detuvieron, pero con presuntas drogas. Este fue en la colonia Repobladores, manipulando ahí paquetes de lo que parece ser droga. Lo detectaron los agentes de la policía y bueno, pues fue esta persona la que fue detenida durante esta situación. Ahorita le busco la imagen de la otra situación donde estaba la persona que la habían detenido con la moto, pero bueno, pues lo remitieron por encubrimiento, por andar manejando un vehículo con reporte de robo. La policía identificó el vehículo y pues era con reporte de robo. Qué bueno, porque casi siempre, le digo, había cierta impunidad con eso, no enfrentaban mucho problema. A ver, aquí está, ahorita le paso el enlace a mis compañeros reporteros. Esta persona fue detenida por la policía estatal. El otro que le enseñamos hace rato fue la policía municipal, que lo encontraron en posesión de presuntas drogas. Y este otro fue en la avenida 55 Sur Bis. Ahí le realizaron una inspección. Llevaba una moto Yamaha Krypton, color negro con gris, sin placas. Y cuando metieron los datos, los agentes de esta moto, ahí en su plataforma que tienen para verificar todo esto, pues se dieron cuenta que la moto tenía el reporte de robo desde el 1 de junio de este año. Así que detenidos en motocicleta, los pusieron a disposición ahí de la autoridad correspondiente para que pues también no puedan enfrentar alguna consecuencia, porque esto de las motos, les digo, es muy frecuente el robo de motos. Las compran personas, compran las piezas y pues esto se ha salido un poco de control para la propia autoridad. Yo creo que son cientos, podríamos decir, cientos de robos de motos que se dan durante el año, ¿no? Y eso para quedarnos en los cientos nada más. Muy bien, nos dicen otra persona, es un mensaje, ahorita dice, les quiero mandar un mensaje, soy tío de un alumno de la Vicente Guerrero, para comentarme que por el tope que está frente a la escuela no se va el agua de un lado, por la tierra que está estancada en la orilla, es paso de los niños, falta limpiarlo, disculpe la molestia. No, ninguna molestia. Ahorita lo pasamos al municipio, no sé, yo creo que Servicios Urbanos, ¿no?, sería la encargada. Y otra persona pide más rondines de patrullas en la colonia Centro, casi no pasan, dice, hoy dos ladrones estaban revisando vehículos y metiéndose a las casas, saltándose las rejas sobre la 25 avenida, han habido demasiados robos, dice, en la 15 avenida y en la 20 también. Ok, bueno, pues gracias, lo pasamos aquí a Seguridad Pública y Tránsito, para que igual estén al pendiente de esta situación. Y otra cosa que vimos también en la prensa es que en declaraciones que le atribuye aquí el medio Caribe Peninsular, ahí está en su portada, en su página de internet de este medio, Caribe Peninsular MX, dice que le hacen sus reporteros una entrevista a Gerardo Cannovelo, que es director de la SOFEMAT aquí en la isla, Zona Federal Marítimo Terrestre. Y entre otras cosas les dice el señor Cannovelo que durante un recorrido de limpieza que hizo SOFEMAT en la zona entre Mezcalitos y Punta Morena, allá en el otro lado de la isla, donde por posición geográfica es la zona de Cozumel que más problema ha tenido con el sargazo, estaba reportando este funcionario, Gerardo Cannovelo, que había pues tortugas, crías de tortuga marina, algunas de ellas muertas y algunas de ellas vivas, atrapadas entre el sargazo y las rocas de toda esta zona que ellos limpiaron. Y bueno, pues se publican ahí las fotos. Efectivamente, algunos ejemplares Veo en las fotos, en una se ven dos, en otra se ven una sola tortuguita, que pues sí, desgraciadamente con el sargazo la tienen todavía más difícil, ¿no? Si de por sí para ellas es difícil tener la oportunidad, ¿no?, de regresar al mar, y de las que pueden regresar, muy, muy poquitas pueden también llegar a la vida adulta. Bueno, con todo y esos problemas, esas limitaciones que tienen, aparte el sargazo, pues les pone todavía una capa más de complejidad, ¿no?, para que puedan pues continuar con su vida. Las tortuguitas, la verdad, la tienen bien difícil, es muy complicada su reproducción. Ahora sí que esta es la mala, ¿no? Algunas de ellas quedaron atrapadas ahí entre el sargazo, las piedras de esta área de costa en el otro lado de la isla. Pues sí, lamentable, también así es la vida. Pero mire, aquí está la buena. Estábamos justamente recorriendo la zona y pues vimos ahí a la gente de la campaña de protección del campamento tortuguero San Martín, que trabajan ahí en el otro lado de la isla, y es el video que te acabo de pasar. Pues sí, estas unas cuantitas se quedaron por ahí en el sargazo. Es también con las lluvias, los nidos se activan, ¿no? Hay nidos que deberían eclosionar pues de noche para que tengan más chance de escapar a los depredadores y todo, pero salen de día luego por la lluvia. Y mire, aquí está el rescate, son más de 200 tortugas, las vemos ahí en los depósitos especiales que usa la gente de la campaña de protección que trabajan, que por cierto son gente certificada por la Semarnat para hacer este trabajo. Y que bueno, pues ellos lo que hacen es limpiar los nidos ahí en la playa, algunos que ya han incluso eclosionado, sacar a las tortugas rezagadas, rescatar a las que nacen de día, que pueden ser presa fácil de los depredadores, ¿no?, de los opilotes, de las fragatas, de otros animales que están ahí esperando su oportunidad también. Y bueno, les ayudan a llegar a lo que es la orilla del mar. También una felicitación ahí a la gente que trabaja en el campamento tortuguero. Estas que estábamos viendo son más de 200 crías, 220 crías rescatadas de la zona de Chenrío, y nos dicen que ahorita acaban de sacar otras 90, así que ya son más de 300 tortugas rescatadas en esta jornada. Bien, felicidades, enhorabuena también para esta campaña de protección a esta especie que ya tiene más de 30 años que se hace, ¿no? ¿Cuál? Como, yo creo que ya va para los 50, ¿no?, la campaña de protección a la tortuga marina, pero bueno, más de 30, dejémoslo para no errarle en el número. Felicidades, y pues bueno, con esta buena noticia nos vamos rápidamente en corte y regresamos enseguida con usted.
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6: Bueno, pues la 1:00 p.m. prácticamente en punto. Gracias por estar con nosotros. 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Muy bien, oiga, y pues nos habían estado reportando también que le pusieran atención al Panteón del Centro, a los otros cementerios, ¿no? Porque nos dicen que, bueno, al otro, tenemos dos panteones aquí en la isla, que en los dos hay pues algunas acumulaciones ahí de desechos que no deberían estar. En el del centro dicen que gente lleva a pasear a sus perritos alrededor y no recogen lo que dejan los animales. Y en fin, ¿no? Ya vienen pronto las fiestas. Al ratito vamos a ponerle una entrevista que hicieron los compañeros reporteros justamente con la persona encargada de la administración de estos espacios, para que nos diga también cómo está la cosa. Pero bueno, ya estamos en la época, ¿no?, que es la fiesta importante en estos lugares, porque se recuerda a quienes nos han adelantado en el camino. También gracias por mandarnos sus mensajes. Nos mandaron igual de la Huertos Familiares, aquí otro señalamiento que está interesante. La verdad no me queda muy claro cuál es el estatus legal de esta colonia. Tiene ese nombre de Huertos Familiares porque se supone, ¿verdad?, que en un primer momento y era una dotación de tierra suplementaria para la gente que ya vivía en la ciudad y que iba a poder tener ahí un huerto, ¿no?, familiar. Sin embargo, pues se terminó convirtiendo en un asentamiento, en una colonia como tal. No sé si derivado de su origen le falten todavía algunos servicios, ¿no?, como el drenaje, otro tipo de instalaciones que van sobre el suelo y que, según yo, no se han hecho. Ahí si me sacan de mi error los que viven en la zona de Huertos Familiares, porque nos manda aquí una persona su señalamiento, su petición de que le demos a conocer esto al ayuntamiento para ver si los pueden atender. Le digo que no sé exactamente cómo está el estatus legal de este asunto, porque pues el ayuntamiento ya ve, ¿no? Solamente puede entrar en las zonas que están municipalizadas, no sé si es el caso ya en huertos familiares o si es nada más porque como no se ha terminado la infraestructura de la colonia, pues no pueden pavimentar porque tendrían que romper, ¿no? En un momento dado. Pero esa situación lleva años, la colonia está tal cual la vemos, yo creo que también tiene más de 20 años así, ¿no? Y no se ve más allá de pues las nivelaciones de la terracería de cuando en cuando, la verdad que no se ve ningún otro trabajo. Y no sé, aquí la señora o señor que nos manda esta información, se van a estar, les mando fotografías de la calle Tauch, entre Jícama y Piña, en la colonia Huertos Familiares. Como ven, no se puede ni caminar, hay unos baches enormes y de gran profundidad, así vivimos, hasta para bajar del carro es un problema. Además la gente tira su agua de las lavadoras afuera. Parece que no hay reglas de urbanidad. Muchas gracias, espero que se pueda hacer algo al respecto. Pues sí, nosotros también, la verdad, las fotos creo que ilustran bastante bien la situación. La calle se ve toda anegada, es una terracería. Se ve pues el acumulamiento de agua en los huecos que menciona. Y pues sí, en general, poco favorable, ¿no? La situación ahí en Huertos Familiares. Pues mire, gracias, no sé aquí quién sería exactamente. Pero bueno, ahorita pedimos aquí asesoría del ayuntamiento para que nos digan exactamente dónde lo podemos mandar. Mientras le informo que está ahorita el alcalde, dicen, supervisando la rehabilitación allá en la Félix González Canto. Trabajos de rehabilitación en la colonia Félix González Canto, y estuvieron en la mañana en la curva de Tormentos también el equipo del alcalde que pues anda chambeando en esto de Juntos Limpiamos Cozumel. Muy bien, pues gracias ahí al ayuntamiento. Esperemos que también pasen por allá por Huertos Familiares. Otra persona dice, una sugerencia, se pueden pintar todos los topes de Cozumel. Ya ninguno tiene pintura y es peligroso. Y hay uno que otro que no tiene señalamiento. A quien corresponda con las lluvias recias, se dificulta verlos en la moto. No puedo darle dirección exacta porque me toca recorrer la isla y es en varios puntos. Soy repartidora. Pues muchas gracias, gracias, gracias. Ustedes, ¿quién más, verdad? Que conocen la ciudad, porque la recorren todos los días, pues se lo pasamos a tránsito. Ellos son los que se encargan de estos señalamientos a través de su departamento de ingeniería vial. Gracias por mandarlo y pues por estar aquí al pendiente del programa. Esperemos que pronto lo atiendan. También estuvieron recientemente pintando los pasos peatonales, los topes. No sé si no terminarían o se les traspapelaron algunos, pero bueno, ustedes gracias por mandarlo. Y pues mientras nosotros vamos a continuar aquí con la información, checando igual sus mensajes. Como les mencionaba hace rato, pues ya viene la época en la que vamos todos a los cementerios, ¿no? A recordar a nuestros seres queridos, a hacer todo lo que se realiza alrededor de las fiestas de los fieles difuntos aquí en nuestro país. Y bueno, pues sobre esto tenemos una entrevista con María Eugenia Ascorra. Ella es la subdirectora de Desarrollo Económico aquí en el municipio y nos habla del tema de los panteones, los panteones que han sido vandalizados algunos, y también nos habla de la limpieza por las fechas de las fiestas. Nos dice que se requiere tener un permiso para poder entrar a los cementerios a realizar fotos o videos por el Día de Muertos, y pues vamos a ver cuál es justamente la regla para hacer todo esto. Vamos a ver y escuchar esta información con María Eugenia Ascorra, que es la subdirectora de Desarrollo Económico y que en sus responsabilidades, en su oficina, se gestiona también los cementerios públicos aquí de nuestra ciudad. Vamos a ver y escuchar esta información.
7: Bueno, como en todos los lugares, hay personas que no respetan lo que no es suyo. Yo vi un reportaje que se dio por el Facebook, que dijo que le rompieron su cristal. Quiero decirle que ellos son responsables, cada uno es responsable de su predio. Nosotros tenemos la limpieza de las áreas públicas, pero en sí no puede haber un vigilante por cada predio que hay allá, ¿no? Entonces sí le recomiendo que pues aseguren, como aseguran sus casas, aseguren su patrimonio.
8: ¿Pero cuentan con vigilante los dos panteones?
7: Sí hay un vigilante, pero únicamente es un vigilante, ¿no? Entonces sí se le ve a las personas que llegan al panteón y entran, pero pues no hay un vigilante para cada persona que entra al panteón. Entonces sí nos damos, bueno, será su rol de la gente y todo eso, pero pues no es suficiente si entran 10, 11, 12 personas al mismo tiempo, estarles vigilando a dónde van y qué es lo que van a hacer.
9: Hemos visto que se encuentran en buenas condiciones, limpios, panteones, ¿no?
7: Sí, y ahora más que ya se acerca el Día de Muertos, ya vamos a tener más limpieza allá. Los invito a todos los que están, tienen su lote allá, tienen a sus familiares, que vayan yendo a limpiarlo, sobre todo el panteón de aquí del centro, donde se hace la caminata de Catrina, para que esté bonito, arreglado. Acuérdense que no es solo dejarlos allá, sino es tenerlos en cuenta cada año para que el predio esté limpio.
9: ¿Hay espacios aún en Mansión de Paz? Porque vemos que ya están ocupados de la mayoría, ¿no?
7: Pues fíjense que en este año nos ha tocado un incremento de inhumaciones por enfermedades. Entonces sí, no contamos ahorita con espacios suficientes, pero está el proyecto de una ampliación que esperemos que el próximo año, en los primeros meses, esté dando.
9: ¿La fosa común también está saturada?
7: No, en la fosa común sí tenemos espacio. De hecho, la ocupamos hace unos días, donde hubo una persona que no lograron encontrar a sus familiares y entró en
9: ¿Sigue el proyecto de la ampliación del cementerio? ¿Continúa?
7: Sigue el proyecto. Estamos esperando que en estos días, después de toda... todo el trabajo que se está dando en el ayuntamiento, la pavimentación y la limpieza de calles, tengan un poquito de tiempo servicios públicos y vaya a limpiar y hacer las brechas a los caminos para que siga el proyecto de la ampliación.
10: En el caso de las exhumaciones, sabemos que mucha gente, bueno, que usa la fosa común o le prestan los predios, pues ya no regresa por sus familiares. Actualmente, ¿cuántos restos de personas tienen que no han sido reclamados?
7: Bueno, acuérdense que nosotros no tenemos una bodega allí. Sí hay unos 25 cuerpos que se están dejando en un pequeño lote que se tiene puesto como para herramientas. No es una bodega, pero sí le queremos decir a toda esa gente que presta, sobre todo predios, que tiene la autorización del dueño del predio de poder sacar esos restos, pues que se dirijan a ellos o se dirijan a nosotros para ver en qué podemos apoyarlos.
10: En ese caso, estos 25 restos que se tienen, ¿ya hay familiares que se les haya hablado, no van, o son de personas que usaron la fosa común y ya nadie reclamó sus cuerpos?
7: Bueno, no, la fosa común ahí se queda, no sacamos ninguno, retiramos, no hacemos ninguna exhumación, pero sí en predios hemos visto que gente que presta los predios, que el dueño tiene la posibilidad de retirar esos restos, se han quedado allá sin que un familiar esté. Muchos de ellos hemos contactado o querer contactar y ya están fuera, ya están en el extranjero viviendo y no hay forma de que vengan a hacer el retiro adecuado que deben de tener.
11: ¿Qué se quede con esos cuerpos?
7: Pues están allá, le digo, como no tiene una bodega, están allá, no los podemos sacar del panteón, pero sí, pues, con la pena, y va a llegar un momento que eso se va a saturar y se tiene que hacer una normativa para que el ayuntamiento tenga como retirar de ahí o tener un espacio más grande para poder ponerlo.
10: ¿Qué ha pasado con el charro? ¿Qué fue finalmente de este cuerpo momificado que está?
7: Está guardado.
10: ¿Sigue bajo el registro de ustedes?
7: Sí, así es.
10: No, a pesar de que se hizo una campaña, los familiares no acudieron.
7: No acudieron, así sigue allá, lo tenemos resguardado y ahí seguirá hasta que alguien se pueda hacer responsable de eso.
12: Eugenia, normalmente en estas fechas, pues bueno, hay gente que hace videos, fotografías con el tema de, pues, el Día de Muertos. ¿Se ocupa un permiso? ¿Dónde deben acudir? ¿Está prohibido?
7: Sí, se ocupa un permiso. Queremos decirle que la gente que ha entrado sin permiso, hemos llamado a Seguridad Pública para que vayan por ellos. Sí se requiere un permiso, se requiere un permiso de tránsito, se requiere un permiso en las oficinas de nosotros con la encargada, que es la contadora Verónica Jao, para que podamos darle el acompañamiento y no se vuelva un morbo, sino se muestre la tradición que tenemos en el centro.
12: ¿Cuáles son los requisitos que deben llevar?
7: Su INE y una carta dirigida a la subdirección donde explique el por qué quiere entrar a grabar al panteón.
12: Muchas gracias.
7: A ustedes.
6: Bueno, pues eso en cuanto a los cementerios. Durante aquí la entrevista que estábamos pasando, nos decía una persona, dice, por favor, en la entrevista con la encargada de panteones, por favor, que pudiera decir cuándo se iniciará la ampliación del panteón para la entrega de nuevos lotes. Tiene más de 3 años que firmamos para la inscripción, para la adquisición, pero aún no dicen para cuándo. Es entrevista grabada, gracias por comunicarse. Este cuestionamiento se le ha planteado, como usted, varias veces al ayuntamiento en general, ¿no? Porque no empezó ni siquiera en esta administración, como bien usted lo apunta, pues ya tiene 3 años que firmaron, o sea, firmaron con la administración anterior, ¿no? Esta lleva 2 años y pues ya tiene 3 que hicieron esta firma para la ampliación que desde hace tiempo pues está planeando o anunciando, ¿no? Para el panteón, el que único que puede crecer, que es el Mansión de Paz, el de la zona industrial. Del otro, pues ya aunque quieran, ya no hay terreno para donde crezca, ya está completamente saturado, ¿no? Ya nada más la gente que tiene ahí sus espacios, pues son los que tienen algún movimiento, pero en general ya está saturado. Y pues siguen sin dar una fecha exacta. Y nos permite, durante este mes estaremos hablando del tema con varios funcionarios, por obvias razones, ¿no? Vienen las fiestas que cada año conmemoran a los que se nos han adelantado, y bueno, en algún momento lo plantearemos también para que nos digan cuándo. Otra persona nos dice de los topes, dice, es verdad, no están pintados, los únicos topes que pintan, no están pintados, los únicos topes que pintan y pasos peatonales son de la 30 avenida frente al Conalep. Bueno, pues gracias, ahorita la pasamos igual. Sobre el cementerio, dice, lo mismo dicen cada año, que van a dar terrenos y espacios y no lo han hecho. Pues sí, esto es una cosa que debe ya de resolver el ayuntamiento, y también de alguna forma creo que sobre todo aquí en la isla, todos nosotros que vivimos aquí, deberíamos ir considerando también que pues no hay espacio, ¿no? No es tan fácil asignar un terreno, que además tiene que ser grande, un par de hectáreas por lo menos, para hacer otro cementerio o ampliar, ¿no? Todavía más los que existen, o el que existe que se puede ampliar. Entonces igual y aquí la cremación puede ser una práctica que de alguna forma pudiera remediar esto, ¿no? La falta de espacio en esos lugares y la saturación que presentan. Pero bueno, todavía igual hay un asunto cultural que resolver ahí. No todo el mundo le agrada la idea, no todo el mundo lo considera la forma en la que quisiera tener a sus seres queridos. Todavía es muy común en nuestro país el sepelio como tal, el entierro como tal, ¿no? Y pues está esa otra opción que ya existe aquí en la isla, y creo que por obvias razones va a tener que crecer, porque pues hacia dónde nos podemos ir, ¿no? Aquí sí el espacio es un bien muy limitado y no se dispone, ¿no? De lo que se quisiera tener para poder hacer crecer esto. Gracias por mandarnos un mensaje. Otra persona nos dice, ¿con quién nos podemos dirigir para poner una lámpara en la calle 2 con 100? Únicamente hay poste, pero no tiene lámpara la calle que está justo detrás de la gasera de la Juárez, calle 2 con 100. Pues es Servicios Públicos, ahorita se lo pasamos con todo gusto. También gracias a Servicios Urbanos, que nos recibieron el reporte de pues esa tierra que está ahí rezagada en la San Miguel, me parece, que está cerca de un pozo de absorción, y lo de la escuela que nos estaban diciendo, ¿no? Que se les acumula mucho el agua frente a la Vicente Guerrero aquí en la isla de Cozumel. Y bueno, pues reportaban que está mal planeado, ¿no? Hay algo pasó, no sé, porque sí hay pozo, es el centro, pero pues se anega mucho el agua. Dicen que por el tope, que el tope hace ahí como un poquito de la función de como de una represa, ¿no? Está ahí impidiendo que se disipe el agua. Gracias por mandarlo, ya lo pasamos aquí a la autoridad. Y bueno, pues están ellos enterados de todo esto. También nos mandan aquí otro reporte que pues es de un robo, nos dicen. En la 10 de abril han habido bastantes robos y a plenas horas del día se necesita que las patrullas den sus vueltas aquí cada determinado tiempo. Este viernes, hoy, a un señor le forzaron la puerta de su carro y le robaron todo lo que tenía. Afortunadamente nos dimos cuenta y le avisamos, salió el señor y después de tantas vueltas lo encontró. Y pudo recuperar sus cosas, lo subió a su carro para llevarlo a la policía y él tuvo que hacer el trabajo ya que los policías no llegaron cuando se les necesita, gracias. No sé si se refiere al mismo ladrón que lo pudo asegurar esta persona, ¿no? Pues gracias, gracias por mandar su mensaje. Sí, es un problema esto de la inseguridad y pues mucho raterillo, como digo, ¿no? Que andan ahí robándose lo que puedan, lo que le puedan sacar unos pesos, se lo llevan y es un problema para la gente. Muchas gracias. Otra persona nos comenta que mucho tráfico en la tarde, si hay mucho tráfico a la hora de salida en las tardes y noches de los estudiantes de las secundarias y también de los bachilleratos, hace falta policía en estos horarios. Ya tiene, ¿cuánto tiempo tiene que fue alcaldesa Perla Tun? Fue en el 2017, ¿no? 16 más o menos, que fue electa alcaldesa. Durante el periodo que le tocó a Perla Tun, se desbandó esto de la policía, los poliabuelos que les decíamos, ¿se acuerda que eran los que estaban ahí dándole vialidad a las escuelas? Se desbandó ese cuerpo alterno de la policía y ya no se ha vuelto a poner nada en su lugar, ¿no? Simplemente se quitó porque no lo consideraron necesario en su momento. Estaban, recordará usted, ¿no?, con la consigna de recortar gastos y ahorrar y el municipio que tuviera dinero. Bueno, pues fue una de las cosas que decidieron recortar. Pero ya cuántos años han pasado, ¿no? Ya van como 10 años que fue este periodo y ninguno de los sucesivos gobiernos ha regresado a este esquema. Creo que funcionaba bien, ¿no? Estaban estos señores y pues había menos problema afuera de las escuelas, al menos había alguien a quien referirse para tratar de darle una mejor vialidad, ¿no?, a las zonas afuera de las escuelas. Gracias por mandarlo, la verdad se extrañan estos señores, ¿no?, los abuelitos, los policías que estaban ahí afuera de las escuelas. Y bueno, si no era el esquema más adecuado, ok, pero mientras que ponemos, porque también no se trata nada más de desmantelar las cosas y luego no poner nada en su lugar, ¿no? Parece que sí hay una necesidad de que alguien se ocupe de, pues, normar el tráfico a la hora de entrar y salir de las escuelas. Gracias por mandarnos un mensaje. La 1:20, nos vamos a ir un corte y regresamos enseguida con usted.
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4: Cinco, gracias por estar con nosotros. Le agradecemos que nos acompañe aquí en las noticias del mediodía. Nos decían aquí en un mensaje sobre el asunto de los cementerios que durante la pasada administración que hubo aquí en el municipio de la licenciada Juanita Alonso, que se había dicho que en el lugar que colinda con el municipio, con el panteón, perdón, el Mansión de Paz, es un terreno ahí grande que se iba a construir, hay una instalación pública, se habló de varios proyectos, ¿no? Decían que un centro de espectáculos, una serie de cosas, o también ampliar el cementerio. La persona que nos manda el mensaje nos dice, pero que el gobierno ha preferido no hacer esa obra o no asignar ese predio para que se amplíe el cementerio, porque no quieren, dice, regalárselo a la gente y prefieren vendérselo a los crematorios. Bueno, un par de cosas. Los crematorios, pues difícilmente requerirían terreno, ¿no? Porque le digo, pues ahí el chiste es precisamente que al hacerse la cremación, pues ya no se requiere tener un sepelio, un entierro, mejor dicho, sino que pues se le entregan las cenizas a las familias y pues se pueden bien colocar en un nicho que ocupa mucho menos espacio. Y que no necesariamente tiene que ser en un cementerio, o inclusive hay gente que las lleva a sus casas o las dispersa en algún lugar que le gustaba mucho a la persona, o inclusive hay gente que deja esa voluntad, ¿no? Quiero que mis cenizas pues las lleven a tal parte y ahí las dejen, que las lleve el viento o el mar, en fin, hay muchas formas de cerrar ese ciclo, ese ritual funerario, ¿no? También que se hacen pues en general en el mundo, y no les haría gran falta, ¿verdad? El terreno, así como que si fuera una condición demasiado importante para ese tipo de negocios, sí le haría falta al cementerio para expandirse. Y en el caso de que así fuera, no sé cuáles sean los tiempos del proyecto, pero de cualquier manera no sería regalado, ¿eh? El terreno en los cementerios no se regala, no se proporciona de manera gratuita a la gente, ni por tómbola, ni nada. Son terrenos que se comercializan. Quien quiere un espacio de ese tipo, pues lo compra, lo que llaman la perpetuidad, ¿no? La compra ahí del espacio por un tiempo indeterminado para estar ahí los restos y pues tener a su disposición ese espacio. Hay quien compra suficiente para un mausoleo, para una cripta familiar. Otros son espacios individuales, pero no son regalados, nunca lo han sido, y pues yo creo que nunca lo serán, ¿no? Sobre todo aquí en un lugar como Cozumel, que le digo, el espacio físico, pues es un bien limitado, ¿no? Que no se dispone.

0: pone de una cantidad infinita de espacio para poder hacer todo lo que necesitaríamos. Así que pues necesitamos cuidar justamente la superficie de la isla. Y es cierto, desde hace tiempo tiene el gobierno el proyecto de ampliar ese cementerio. Como nos decía otra persona en su comentario, inclusive hay una lista, ¿no?, de gente que está interesada en comprar los espacios, pero todavía no se hace. Y ahí sí no sé por qué. De hecho, ahorita que el ayuntamiento ha adquirido maquinaria pesada, que le llaman la maquinaria del pueblo, pues con eso se podría poner a punto el pedazo, ¿no? Si es propiedad pública el terreno colindante y básicamente para un cementerio, pues lo que se requiere es emparejar, ¿no?, hacer accesos y emparejar, digo, requieren otras cosas, pero básicamente con eso podría comenzarse. Creo que está todo puesto, ¿no? Están las condiciones dadas para que se pueda hacer esta ampliación y se resuelva al menos temporalmente esta gran necesidad que tiene la gente aquí en la isla de Cozumel. Muy bien, bueno, pues nos vamos a ir a un corte para recibir a nuestros invitados. Vamos a platicar a continuación de un programa que se está haciendo también para tratar de, pues, combatir la inseguridad y recuperar el tejido social, y en este caso va a ser ayudándose del box, que es una disciplina deportiva que le ha dado grandes, grandes satisfacciones a nuestro país. Hemos tenido grandes campeones de box en nuestro México y pues también tiene una gran afición este deporte. Nos vamos rápidamente a un corte nada más para recibir a nuestros invitados y regresamos enseguida con usted.
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4: La 1:33, gracias por estar con nosotros y tenemos el gusto de recibir aquí en la cabina de Sol Estéreo a Osmar Huicochea, que es el director del proyecto Poder Guerrero. Osmar, bienvenido, gracias por estar con nosotros. Muchísimas. Igual está con nosotros Mardos Lule, que es coordinador de este mismo programa Poder Guerrero. Gracias por estar con nosotros, Mardos. Y está con nosotros también Alejandro Moreno Peña, que es el encargado de lo que es la prevención del delito aquí en el municipio. Y bueno, pues bienvenidos los tres, les agradezco que estén con nosotros para platicar de este programa Poder Guerrero y otras cosas que se están haciendo, como lo hemos platicado en otras ocasiones, con la intención pues de fortalecer el tejido social, de darle dirección a los jóvenes, de fomentar los valores entre la gente y tratar así también de esta manera de recuperar los espacios de nuestras ciudades para el disfrute de la comunidad y no dejárselos pues a los malandrines, ¿no? Y a la gente que ocupa los vacíos que vamos dejando en la sociedad, y por eso pues hay que llenarlos. Bienvenido, gracias por estar con nosotros, Alejandro Moreno, Prevención del Delito, aquí en nuestro municipio. Pues platícanos rápidamente, Alejandro, de qué se trata este programa y pues qué es lo que van a hacer aquí en Cozumel. Bienvenidos.
5: Buenas tardes al auditorio. Pues comentarte, Antonio, que bueno, tenemos pues aquí la dicha de contar con el equipo de Poder Guerrero. Uh-huh. Que es un programa de la Mesa Ciudadana de Seguridad y Justicia, y bueno, ellos están trabajando también en Cancún y Playa del Carmen, y pues ya hemos comentado que les hemos pedido que también incluyan a Cozumel en sus actividades, y así ha sido. Ahorita se van a tener actividades viernes, sábado y domingo, con las actividades que son de promoción al deporte, promoción del box, ahorita lo contarán ellos. Uh-huh. Más específicamente, y bueno, pues decirte que este programa se realiza pues con la coordinación del gobierno municipal, del presidente municipal José Luis Chacón, del director de seguridad pública Fernando González Castro, y también del director de deportes, que nos ha dado todas las facilidades para realizar este programa, el licenciado Eric Cano.
4: Muy bien, pues estamos viendo aquí el gráfico que nos habían compartido, no sé si lo tenemos ahí en la cabina, de este programa, que bueno, pues se apoya en varias cosas, ¿no? Dice Memorama del Valor, clínicas de box, peleas de box, todo esto que se hace en el programa. Pues a ver, empecemos aquí con Osmar Huicochea, que es el director justamente del programa. ¿Qué es Poder Guerrero? ¿De qué se trata, Osmar? Bienvenido, buenas tardes.
6: Pues Poder Guerrero es un proyecto que nace para prevenir la delincuencia o cualquier uh-huh. Acto delictivo a través de la identificación maya en niños, niñas y en la juventud, por lo cual todo se hace a través de la identidad maya para poder hacer que sus raíces y su apropiación cultural uh-huh. los haga amar donde están y sobre todo cuidarlo.
4: Traen aquí la gente que nos sigue en redes sociales ya los habrá visto, y pues quienes están en radio traen aquí unas publicaciones, unos libros, unos álbumes, donde hay unos personajes que son, nos explicaban, pues un poco como la idea de los superhéroes, ¿no? Estos personajes, estos héroes, estos guerreros, pero inspirados en la cultura maya y también pues haciendo alusión a lo que son los valores, ¿no? De la gente, los valores positivos que queremos fomentar en los jóvenes. Y bueno, pues ahí son para colorear, ¿no? Los libros. ¿Cómo funciona el libro? Explícanos un poquito.
6: Bueno, muy bien. Yo soy el autor de
4: Mardos,
6: libros.
4: Mardos.
6: Sí, mi nombre es Mardos. Adelante. ¿Y cómo surge esta, este desarrollo de metodología didáctica? Surge de la mezcla de lo que es el cómic como instrumento de educación. Entonces,
4: muy importante, una arma didáctica de primera línea esto del cómic, ¿no?
6: Sobre todo porque genera identidad. Y qué mejor que tener una identidad nacional, una identidad indígena, que fomenta también el orgullo de nuestras raíces ancestrales. Pero la, el tema es que los personajes son superhéroes mayas. ¿Qué? Son superhéroes guerreros que se llaman holcanes. En la antigüedad eran los soldados especializados en misiones muy delicadas.
4: Las fuerzas especiales mayas.
6: Exactamente, así es. Entonces, cada uno pues tiene una forma muy especial, sus atuendos están basados pues en estelas, en códices, de una manera creativa, de una manera futurista, pero la idea es que cada uno representa un valor cívico. Okay. Estos valores han sido representados en un juego de Memorama.
4: Ah, mira, igual sí, muy interesante.
6: Donde tenemos aquí
4: unas pequeñas cartas. Pues, ahora sí que nosotros ya estamos grandecitos, a lo mejor no nos conectamos a la primera, pero yo creo que a los chavos esto les va a recordar mucho los Yu-Gi-Oh, los Pokémon, todas estas cartas. ¿Cuál es el otro? Calabozos y Dragones, ¿no? Algo así por el estilo, ¿no? Que también se usan estas cartas de poder. Oye, pues están muy padres, ¿eh? Tenemos aquí la muestra para la gente de radio. Pues son unas como barajas, digamos, con estos personajes, con estos héroes mayas. Por ejemplo, tengo aquí la de Lacan, el hermano serpiente, que pues es un el guerrero maya y Herculeo con su penacho, su traje típico. Dice, valora tu familia, que es tu super equipo, ya sea tu familia de casa, tus amigas o amigos, los que eliges son tu mayor fuerza. Y bueno, me imagino que como en esos juegos estos tendrán algún poder o cómo se juega, es un memorama, ¿no?
6: Exactamente, básicamente es que los niños puedan jugar el memorama, pero al mismo tiempo nos ha sido muy gratificante que ellos no solamente se aprenden el nombre del personaje, se aprenden el valor, que eso es lo que más nos interesa. Y de eso se trata el juego, de que a través de la actividad lúdica los niños estén llevando ese mensaje tan positivo que les puede hacer tomar una decisión de cambio en sus vidas, de lo constructivo en lugar de lo destructivo.
4: Claro.
6: Igual en el libro de para colorear pueden hacer juegos de palabras, van a aprender cosas tan delicadas o interesantes como el alfabeto de Landa, que este es el que utilizó Yuri Nosorov
4: para poder traducir el maya, ¿no?
6: Exactamente, pero ellos lo descubren a través del juego.
4: Okay.
6: Así que tiene muchas sorpresas este libro que se les está obsequiando, al igual que este juego cartas de Memorama, en las actividades que vamos a estar desarrollando.
4: Oye, pues están muy bien hechas. Además, pues la gráfica es inapelable, ¿no? La verdad está muy bien impreso, muy colorido, muy bien hecho. Completamente profesional, muchas felicidades. Este sería pues como el clásico juego de la memoria, ¿no? De ir levantando la cartita a ver dónde están y pues viendo los valores que representan. Por ejemplo, veo aquí a una guerrera maya que se llama Lembal, la que resplandece, haz que tus abuelas y abuelos sonrían. Eso es lo que nos enseña esta figura, escucha y recuerda a quienes vinieron antes de ti. Pues qué importante, mi hermano, la verdad es una idea muy original, una forma de utilizar didácticamente lo que es lo lúdico, ¿no? El juego y pues este gusto por lo gráfico que tienen generalmente los jóvenes. ¿Como a gente de qué edades va dirigido esto?
6: De 6 a 21 años de edad.
4: Okay.
6: ¿Por qué? Porque está también involucrado el tema deportivo. Aquí me gustaría mucho que el licenciado Osmar le platicara un poquito del tema del boxeo y las clínicas de box que también hemos incorporado a este proyecto, para que no nada más sea cultural, sino también para educación física y deportes, ¿no? Fomentar
4: y un
6: eso también.
4: Deporte ahora sí que tan mexicano, ¿no? Que como el boxeo. Pues a ver, platíquenos, Osmar, ¿cómo está esto de ayudarse también, de apoyarse en el deporte para difundir esta idea?
6: justo queremos impulsar en los jóvenes todo el tema de disciplina. Creo que el boxeo es un deporte que realmente se necesita disciplina y que sobre todo también demostrarles que no es el boxear por hacer daño, sino que también puedes usarlo como deporte realmente, claro, como para mejorar tu vida, para mejorar tus hábitos diarios. Y sobre todo también el boxeo hace que conectamos con ese público con el que buscamos, y sobre todo también puedan enseñarse a que si se caen, pues también se deben de levantar, y dejando a un lado la frustración. Está bien sentirse frustrado, pero también cómo poder levantarte o cómo poder alzar tu voz sin necesidad de gritar, de ofender o de golpear a alguien, sino a través de todo el deporte y el boxeo. Queremos en varios conversatorios que tenemos dentro de, también de la exhibición de boxeo, queremos compartirles también pues vivencias reales de un campeón mundial de Quintana Roo. Entonces el campeón mundial viene, les platica de cómo también superó su batalla en contra el cáncer ya siendo profesional, y sobre todo es muy motivacional porque empiezan a conectar con una disciplina, porque realmente la parte deportiva es cómo juntar lo cultural con lo deportivo.
4: Vaya, pues interesante la idea, justamente para apoyarse, como dices, del deporte, para llevar este mensaje, y pues que igual los muchachos se involucren en actividades positivas, ¿no? Y adquieran estos valores. Ya son varias acciones que se hacen en ese sentido. ¿Ya tienen algún resultado, digamos, Alejandro, que ya se puede ir midiendo aquí en nuestro Cozumel, de cómo se han ido implementando todas estas acciones? Hace poco hablábamos igual de otras actividades que se hicieron aquí en la isla, las batallas de rap y otras cosas, ¿no?, que se han estado haciendo en Cozumel. Y bueno, pues ahora esta otra parte del proyecto. ¿Cómo lo han recibido los jóvenes de Cozumel todo esto?
5: Bastante, bastante bien, bastante positivo. Ahorita es un nuevo tema, pero también tenemos confianza en que, pues, que haya buena participación, ya que pues se hizo también la convocatoria a través de la Dirección de Deportes, se ha estado voceando. La primera actividad va a ser hoy a las 6 a 8 de la tarde en el Parque María Viana, mañana de 6 a 8 igual en el Parque Municipio Libre. Y el domingo sería de 8 de la mañana a...
7: Dicho que será a las 10.
5: ¿10 de la mañana?
7: 10 de la mañana, sí, en el municipio libre, hasta las 2 de la
5: tarde. A las 2 de la tarde.
7: Porque el domingo. El domingo también tenemos peleas de exhibición de box. Entonces ahí va a haber el conversatorio primero de referentes del boxeo. Y posterior a eso, donde ellos van a compartir mensajes de éxito, de motivación, es donde ya vienen pues los pugilistas a hacer su la demostración.
4: Ok, y bueno, pues también a convivir ahí con los que vayan. Veo que además el libro de colorear viene acompañado de sus crayones y todo, para que luego se le pueda dar la utilización, ¿no?
7: Llevamos el kit guerrero. O sea, les vamos a entregar su libro, su juego de memorama, sus crayones y sus camisetas.
4: La camiseta guerreras también está bien padre, por cierto, muy, muy, muy bien hechecita, muy bien lograda, sí, la camiseta con estos gráficos. Es que quisiera yo podérselos describir tal como es a la gente de radio, porque es un gráfico de una gran calidad. Además, esto se ve que lo hizo un dibujante profesional, talentoso. ¿Tú mismo lo dibujaste?
5: Sí, señor.
4: Vaya, pues muy, muy bien, la verdad está muy bien hecho el trabajo gráfico, los colores y todo, y pues sí da esa idea, ¿no?, de estos guerreros mayas, que se ve de inmediato que tienen algo que decir, que tienen un mensaje que pasar, y creo que esa es la idea detrás de esto, ¿no? Recordarle, casi casi recordarle a los jóvenes nuestros, pues quiénes son, ¿no?, de dónde vienen y cuáles son sus valores, para que los ejerzan. Y que no veamos historias como las que luego salen de nuestro país, ¿no? Que bueno, ¿para qué les cuento? Mejor pues fomentar lo positivo, ¿no? Tratar de buscarlo ahí donde se encuentre. ¿Cuál es la etapa que sigue? Digamos, yo como joven me involucro, me intereso, digo, ah, pues sí, le entro. ¿Este trabajo tiene algún seguimiento? ¿Cómo se hace para saber qué efecto tiene, digamos, entre la comunidad? Cualquiera que me diga, adelante.
6: Realmente lo que buscamos es poder tener este inicio para poder invitarlos y posteriormente seguir trayendo ciclos para que los niños niñas y jóvenes de Cozumel puedan disfrutar ya de clínicas de alguna manera más formales, o canalizaciones hacia instituciones que puedan poder ayudarlos a entrenar, y sobre todo que puedan conocer su cultura para que podamos así seguir creciendo y seguir teniendo fases y sobre todo nuevas actividades para los niños, niñas y jóvenes que hay el día de hoy en Cozumel, y sobre todo pues realmente primeramente que nos conozcan y posteriormente ya que hayamos pasado ese proceso poder seguir trayendo estas mismas actividades con una continuidad mucho más grande y así poder también de alguna manera buscar que ellos puedan entrenar en algún gimnasio o traerlo nosotros mismos a Cozumel.
4: Muy bien, adelante Alejandro, adelante por favor.
5: Comentar Antonio que bueno, pues tiene, creo que son desde hace 3 meses o uh-huh. quizás un poquito más uh-huh. que se ha estado preparando uh-huh. este fin de semana. Pues ya hasta que llegó la fecha, pero desde el primer acercamiento fue primero con los entrenadores de box locales,
4: okay.
5: con bueno, para no omitir a ninguno, con varios, con la Escuela Municipal de Boxeo, todos están involucrados, y lo que se va a hacer, bueno, la Dirección de Deportes, pues es promover el box y que ahí estén los entrenadores para poder captar a los chicos y niños y niñas que tengan interés en participar en este deporte ya de forma más
4: seria. Más organizada. Muy bien, bueno, pues recapitulando, ¿cuándo van a ser estos eventos? Nos decía que hoy en la noche habrá un evento, ¿no? Y mañana.
5: Hoy a las 6 de la tarde.
4: Hoy a las 6 de la tarde.
5: En el Parque María Viana, atrás del Poliforum, en el área del kiosco, porque recordemos que
4: está ahorita en obras. Claro, hoy a las 6 de la tarde ahí se van a poder echar una partidita aquí de Memorama, y los que vayan pues tendrán su kit también.
6: Así es.
4: Podrán acceder ahí a la camiseta y al álbum aquí para colorear y pues tener todo este material para difundir este mensaje. Hoy a las 6 de la tarde y había otras
5: mañana
4: fechas, ¿no?
5: a las 6 de la tarde en uh-huh. el Parque Municipio Libre, Colonia Emiliano Zapata, de 6 a 8. Y el domingo en el mismo parque, en el domo, ya la actividad final, la exhibición de box y
4: la exhibición ahí
5: de 10 a 2 de la tarde.
4: Muy bien, todo esto es obviamente con entrada libre, cualquiera puede participar, nada más hay que, ahora sí que tener el interés, ¿no?
7: Es para el rango de edades de 6 a 21 años de edad y estamos, ¿cómo se llama? Pero para la exhibición de box, si quiere venir, pues...
4: todo el mundo que quiere.
7: Exactamente, para disfrutar eso, ¿no? Eso es más bien para las actividades, tanto de lúdicas como las clínicas de box, ¿no?
4: Muy bien. Pues ahí todos los que nos escuchan de 6 a 21 años que quieran participar en esto, tener aquí su memorama, su camiseta y el libro para colorear, pues pueden acudir al Parque María Viana hoy a las 6, mañana a las 6 en el Municipio Libre. Y el domingo también ahí en el Parque de la Zapata, en el Municipio Libre, la exhibición de box. Pues enhorabuena, la verdad, son actividades que nos llaman mucho la atención porque pues van encaminadas a eso, ¿no? A recuperar el tejido social y pues a darle, a hacer comunidad, ¿no? Como la otra vez que platicábamos de haciendo barrio y otras cosas, hacer comunidad es algo muy, muy importante. Pues muchas gracias, Alejandro, te veo que tienes ganas de decir otra cosa adelante.
5: Sí, comentar que el evento es totalmente gratuito, sin embargo, para los menores de edad sí se pide pues que firme el padre del menor su autorización para la práctica del boxeo.
4: Muy bien, bueno, pues ahí también acompañados de su tutor para que se pueda hacer todo correctamente. Pues muchas gracias, les agradezco mucho que nos traigan esta información. Estoy viendo aquí todas las cartitas de los valores que mencionan, la verdad están bastante bien logradas. Los guerreros aquí, mayas, pues, caray, todo un universo, ¿no? ¿Qué le piden a Marvel o a DC, verdad? De todo aquí, con todos los poderes. Y bueno, pues están bastante, bastante bien logradas los dibujos, todo lo que es el trabajo gráfico.
5: El licenciado Mardos es un diseñador muy reconocido en Cancún. Y bueno, en su parte altruista como ciudadano está participando de esta manera, pero pues desde luego que pues es muy exitoso como diseñador.
4: Pues muchas felicidades, Mardos Lule, la verdad está bastante bien hecho el trabajo, muchas felicidades, que es coordinador de Poder Guerrero. Osmar Huicochea, director, también muchas gracias por haber estado con nosotros. Les agradezco a Alejandro Moreno de Prevención del Delito, gracias por habernos acompañado. si quieren añadir algo más, algo que no haya yo mencionado, por favor, con toda confianza.
7: Siempre recordar que nosotros tenemos ese orgullo que nunca debemos perder por nuestras raíces, por nuestra herencia. Son culturas que nos han dejado tanto que a la fecha pues siguen siendo vigentes. Entonces siempre tener en mente eso y sobre todo, bueno, agradeciendo mucho el espacio que nos han dado en este momento, aquí en este lugar. Es muy, muy, muy gratificante poder tener estos espacios para poder difundir este tipo de actividades. Muchas gracias.
4: Con todo gusto nos da la oportunidad también de poner nuestro granito de arena en todo esto. Gracias, gracias por haber estado con nosotros. ¿Algo más quieres agregar, Alex?
8: De igual manera, quiero agradecer a todo Cozumel por darnos todo el apoyo, a las instituciones, al licenciado Alejandro y sobre todo a ustedes que nos dan este espacio. Gracias. Y que los esperamos realmente para que conozcan este proyecto del cual estoy segurísimo que se van a enamorar.
4: Pues muchísimas gracias también por haber venido y a traernos todo este material. Gracias, Alejandro Mario.
5: Gracias, pues agradecerle a la Dirección de Deportes, a la Dirección de Eventos, pues la colaboración, a la Secretaría de Seguridad Ciudadana del Estado y al programa Poder Guerrero por fijarse en Cozumel y pues hacer realidad esto que ya veníamos esperando. Muchas gracias.
4: Pues gracias a ustedes por haber venido. Nos vamos a ir a un corte y regresamos enseguida con usted.
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2: De vuelta aquí con ustedes las noticias al mediodía y pues gracias por continuar con nosotros. Nos vamos ahora con esta información, es una entrevista que tenemos con el regidor Alex Matar y bueno, pues él nos va a hablar también del trabajo que se hace dentro del Cabildo Municipal y pues la comisión que él preside, que es la de Seguridad Pública. Justamente vamos a escuchar al regidor Alex Matar.
3: Sí, no, la verdad que muy contento con el CRADI, tema CRADI Cozumel. El apoyo está siempre de parte del presidente municipal, que fue de un inicio que acaba de pasar en este momento. Ya está en los últimos trámites para el apoyo de los 370 mil pesos, si no me equivoco, con el cual ellos se van a poder terminar de ayudar. Pero te comento que desde ahorita el CRADIR ya está funcionando, ya tiene casi 30 internos, cuales la verdad lo que tú dices, las familias están muy contentas, han recurrido también a un servidor para ayudarles con el ingreso y estoy muy pendiente del seguimiento. Entonces las familias, no es un centro en el que dejas a tu familiar y ya no puedes tener información de él, para nada. Las visitas están programadas para normalmente los fines de semana, pero si el familiar tiene alguna preocupación de algún tipo o quiere saber sobre la persona que está ingresada, puede acudir, puede tener información de él en cualquier momento, a través de un servidor también. Entonces, la verdad que muy contentos con los avances. Tenemos a algunas personas que por su propia voluntad también han ingresado, como es el tema de Jesús Alejandro, que es un chico que ya se había hecho muy conocido en Cozumel, que limpiaba parabrisas en los semáforos, que ya se le veía cada vez pues más delgado, con la cara pues ya muy deteriorada. Entonces este chico, del cual yo también estaba muy pendiente, pues ya te puedo mostrar después de la entrevista incluso fotografías de él en donde ya se ve recuperado físicamente, con otro tipo de semblante, ya muy optimista. Yo he platicado con él, está muy contento, él quiere seguir ahí. Entonces la verdad que muy contento con los avances de CRADIR, que esto solamente es el inicio, pero te puedo decir que con la ayuda de muchos cozumeleños que se han sumado y con la voluntad del padrino Alejandro Buenrostro también de poner los ojos en Cozumel, podemos decir que ya se están salvando vidas en Cozumel y gente en situación de calle que hoy está siendo atendida y que está teniendo una segunda oportunidad.
4: Alex, ¿en este centro se practican como, por ejemplo, algún curso, les llevan algún taller también para que ellos empiecen a aprender algún oficio?
3: Sí, independiente de las dos pláticas que tienen diarias, una a las 2 de la tarde y otra a las 7 de la tarde. Van personas también que les dan pláticas motivacionales, tienen la ayuda psicológica, tienen los chequeos médicos. Vamos a tener la visita de un grupo evangélico que musical que les va a estar allá. Va a estar ahí con música. Se está viendo también algunos talleres que ya vienen después de la inauguración, la firma de los convenios con el gobierno del estado, para que también puedan tener allá parte de educación, ¿no? De diferentes formas. Entonces, como te digo, esto es el inicio, va muy bien y estamos muy contentos. Y las personas que se quieran sumar de alguna forma también pueden contactar y cualquier tipo de apoyo. Puede ser desde despensa, ropa, o si tienen alguna profesión que se pueda involucrar con el centro, también son bienvenidos.
4: ¿Hay un tiempo límite que está el que está ingresado?
3: Son 6 meses el tiempo que se le da la terapia, la ayuda, el internamiento, y después de eso se hace un análisis y se evalúa, ¿no? si la persona ya puede regresar a la, reinsertarse a la sociedad o continuar ahí.
2: Ahí está el regidor Alejandro Matar con este tema del centro de rehabilitación que se creó. Aquí en la isla, el CRADIR, este centro que está allá en la 95 Avenida, donde era la antigua guardería de la Canaco, ahí en la colonia Zapata, viene siendo la colonia Emiliano Zapata, donde se encuentra este lugar, y bueno, pues donde se le está ayudando a estas personas. Gracias por mandarnos sus mensajes. Nos mandaron aquí alguno preguntando dónde podían adquirir el libro este de los guerreros mayas y todo esto que estábamos platicando hace un momento en la entrevista. Bueno, pues hoy a las 6 de la tarde pueden adquirir el libro, el kit para colorear, los crayones, la camiseta y el juego de memorama que se estarán repartiendo entre quienes vayan. Acuérdense, es para gente de entre 6 y 21 años de edad. Estos materiales, ¿no? Están dirigidos hacia ellos, están diseñados hacia este grupo de población para que les llegue ese mensaje. Hoy a las 6 de la tarde estarán en el Parque María Viana. Ahí va a poder usted acudir y pues el Parque María Viana, ahí va a poder usted acudir y pues los que vayan podrán participar y llevarse este material. Mañana también a las 6 de la tarde en el Parque Municipio Libre de La Zapata, la misma historia, van a poder acudir y bueno, pues participar en estas dinámicas, recibir este material, recibir este mensaje y la parte del boxeo, que también forma parte de este mismo programa, va a ser la exhibición en el domo del mismo Parque Municipio Libre, allá en la colonia Emiliano Zapata, y eso ya va a ser el domingo allá en la Emiliano Zapata. Muy bien, ahí pueden obtener este material. Gracias por mandarlo. Y también nos decían también sobre esa misma situación, dónde podían adquirir el libro, que si se van a vender. No, no tiene un costo, es un material que le van a entregar si usted, pues ahora sí que demuestra interés y acuden a estas actividades. Ahí se estará repartiendo el material, no es que tenga un costo. Gracias por mandarlo, le agradezco que nos mande sus mensajes y pues estoy aquí checando a ver si no se nos queda alguno por ahí. No, estamos a mano con todo eso. Ah, por cierto, gracias también ahí a Servicios Urbanos que les pasamos esta información. Y esto ni siquiera sé si le tocaba al municipio, pero de todos modos lo hicieron. Muchas gracias, nos habían reportado una acumulación de material, una acumulación de pues tierra, ¿no? Básicamente tierra que se estaba dando allá en la San Miguel y que estaba pues amenazando con bloquear un pozo de absorción que se encuentra por ahí y pues fue la calle 55 avenida esquina calle 7 sur en la colonia San Miguel 1. Ya se presentaron por ahí a las cuadrillas de Servicios Urbanos, ahí gracias ahí a nuestro amigo David Blanco que está en estas cuadrillas y toda la gente que trabaja ahí en primera línea del ayuntamiento, se presentaron a retirar ese material. Insisto, ni siquiera me queda claro a quién le tocaba, porque si es de un particular, pues esa persona debió haberlo quitado, ¿va? Pero

0: Gracias ahí por su atención. Igual les pasamos los otros reportes que nos habían dado. Pues muchas gracias también a ustedes por habernos acompañado en esta emisión. Y pues les esperamos mañana en la emisión sabatina de las noticias al mediodía, que estamos con usted de 12 a 1 de la tarde. Mientras tanto, que tenga usted una excelente tarde de viernes. Gracias por haber estado con nosotros y muy buen provecho.
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Ok, 2 con 16 minutos. 2 con 16. Aquí en el 89.9. Qué gusto saludarte. Ya arrancando este fin de semana. Viernesito 2 de octubre. 2 de octubre. Bueno, ya avanzando con estos primeros dos días de este décimo mes. Y esperamos que este nuevo mes, pues bueno, vaya arrancando de la mejor manera. Yo soy Adrián Montes de Oca y estaré contigo hasta las 5 de la tarde con muy, pero muy buena música. Así que te invito también para que me acompañes. Te comuniques al 870-948 y también por ahí al 987-103-3679. Así que por ahí son los números para que tú estés en contacto conmigo en esta tarde. Vámonos con más buena música porque llega el rebelde del acordeón Celso Piña con su ronda Bogotá. El titulado Cumbia sobre el Río, aquí en el 89.9.

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Okay, escuchamos a Grupo Soñador con este tema titulado Volveré, un tema pues por ahí original del señor Diego Verdaguer, que pues, bueno, ya partió de este mundo, pero pues se le recuerda con mucho cariño. Y bien, el Grupo Soñador por ahí haciendo de las suyas con este tema, que pues también en su versión y muy al estilo de Grupo Soñador, pues les quedó muy pero muy bien. Yo soy Darío Montes de Oca, estoy contigo hasta las 5 de la tarde, así que acompáñame y disfruta de buena música. Comunícate al 872-0948-987-103-3679. Mientras tanto, vamos a escuchar a Jerry Rivera con Amores como el Nuestro.

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Ok, 2:50 minutos, 10 minutos nos separan de las 3 de la tarde. Vamos a escuchar a los de Ixtapalapa, Los Ángeles Azules, con este clásico tema. Eso es mejor.

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2: Ok, 3:12, 3:12, llegando a este segundo espacio musical. Bien, escuchamos por allá a Coldplay con Fix You. Vamos a escuchar a Ed Sheeran con Justin Bieber, de otro lado, Thinking Out Loud, aquí en el 89.9. Quédate con nosotros porque la buena música continúa hasta las 5 de la tarde. Acompáñame, José Montes de Oca, te invito para que te comuniques al 87-09-48-987-103-3679. Por acá nos hacen llegar algún saludo. Dice, buenas tardes, saludos desde el finca. Se me pudieran saludar a los chicos del grupo, gracias. Ok, bueno, ahí saludito a los chicos. Gracias por estar en sintonía con nosotros. Y bueno, también saludos a todos los vecinos allá de fincas que nos sintonizan desde muy, pero muy temprano. Vamos a escuchar entonces a Ed Sheeran aquí en el 89.9. Súbela a tu radio, quédate conmigo.
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Ok, 3 con 35 minutos. Bien, vamos a escuchar ahora a Sam Smith con Stay With Me, aquí en el 89.9. Bueno, continúa con nosotros. Buena música de aquí hasta las 5 de la tarde.

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1: Ok, 3:51 minutos, o 3:52. Vamos a escuchar a Maroon 5 con She Will Be Loving. Aquí en el 89.9. Vamos a buena música. Te recuerdo el número telefónico, el 800-948-987-103-3679. Pues bueno, estoy contigo hasta las 5 de la tarde llevándote buena música. Así que acompáñame, sube a tu radio y también reporta tu sintonía de donde me escuchas en esta tarde.

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1: Con 23 minutos, 4 ya con 23. Vamos a escuchar por acá a Rubén Blades con el lado plástico aquí en el 89.9.
0: Canción para todos, Plástico.

0: Lily Allen.
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Pero recuerda que en punto de las 5 llegará por acá el espacio de complacencias, teléfono libre. Cierra, vamos entonces con buena música. Oscar de León, Llorarás aquí en el 80.

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Ok, 4:58. Llegó el momento de ir cerrando este espacio musical. Y bueno, te invito para que quedes en sintonía con nosotros, porque en breves por ahí llega el espacio de complacencias, teléfono libre para que te comuniques al 8720948 987-103-3679. Antes de ir cerrando, dice por acá, pueden reportar que una luminaria se cayó. Bueno, allí en el parque de la Colonia Flores Magón. Bueno, pues ahí está el reporte. Ahorita lo pasamos por acá, los correspondientes, para que puedan tomar cartas en el asunto. Bien, yo cierro con Wilfrido Vargas, el don del lado del africano, aquí en el 89.9. Y pues te invito para que el día de mañana, en punto de las 9 de la noche, por acá me acompañes con muy, pero muy buena música. Chau, chau, bye bye, excelente tarde. No le cambies, sigue en sintonía del 89.9. Chau, chau, bye bye, excelente tarde. No le cambies, sigue en sintonía del 89.9.

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1: ¿Qué tal, amigos? Muy buenas tardes. Muy buenas tardes. Bienvenidos a través de la frecuencia 89.9, la onda musical del Caribe, transmitiendo desde la preciosa isla de Cozumel. Así que bienvenidos, bienvenidas en esta tarde nublada con un poquito de lluvia. Durante la mañana estuvo terrible la lluvia en Cozumel. Así que le mandamos un cordial saludo donde quiera que nos esté sintonizando, está trabajando. Le mandamos un cordial saludote a usted, a sus compañeros, a su familia, donde quiera que esté escuchando el 89.9, la onda musical del Caribe. Bien, pues, bienvenidos al teléfono libre. Mi nombre es Jorge Gómez, te voy a acompañar la próxima hora en este espacio, en el teléfono libre, y posteriormente hasta las 9 de la noche. Y un saludo, dice por acá el mensaje, un saludo para mi camarada Víctor. Nos puedes poner misteriosa alguien de Miranda, si no estoy mal. Bueno, pues ahorita checamos, ¿verdad? Así que muchísimas gracias, como siempre, por estar en sintonía del 89.9. Y bueno, pues un saludo para Karime, que nos escucha allá. Bueno, dice que ya está saliendo de la chamba. Le mandamos un cordial saludo. Hace mucho que no saludamos, ¿eh? La saludamos. Así que muchas gracias. Hay que manejar con mucha precaución. Y bueno, pues un gran, gran saludote. Que por ahí lo esté escuchando, me imagino, yendo ya a casita. Y bueno, pues un gran, gran saludote. Muchísimas gracias. Y sí, porque ya hay hambrita, ¿eh? Saliendo de la chamba. Nosotros, pues también salimos de otro trabajo y ya venimos para acá. Como hace muchos años, ¿verdad? Muchísimas gracias, claro que sí. Un gran, gran saludo ahí para todos los que nos están escuchando a través de la frecuencia 89.9. Bueno, pues bienvenidos, comenzamos. Esto es el teléfono libre. Vámonos con más música a través de la frecuencia 89.9.

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1: Bueno, seguimos con más música a las 5 de la tarde con 17 minutos, 5 con 17. Y bueno, pues un gran saludo para don Miguel Canté, que nos está escuchando allá en casita en la colonia Adolfo López Mateos. Le mandamos un cordial saludo. Gracias por escucharnos. Y bueno, dice por acá, a ver, un súper saludo a mi mega amiga Cindy Muñoz, que también está saliendo de trabajar. Muchas gracias, ¿verdad?, por escucharnos. No sé si Cindy Muñoz nos esté sintonizando, pero bueno, le mandamos un cordial saludo. Muchísimas gracias, como siempre, por estar de parte de su súper amiga Karime. Y bueno, pues ahí está. Muchas, muchas gracias, como siempre, por estar en sintonía del 89.9 en el espacio del teléfono libre. Vámonos con más. Vámonos con un puño de tierra. Y regresamos. Esto es con Antonio Aguilar.

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7: Bueno, exactamente las 5 de la tarde con 24 minutos, 5 con 24. Y bueno, pues vamos a continuar en esta tarde un poquito, bueno, por aquí, por la estación, hace en breve cuando estábamos llegando, estaba la llovizna, ¿verdad? Pero leve. Maneje con mucha precaución, ¿verdad? Siempre hemos dicho, hay que manejar siempre a la defensiva. Cuando está lloviendo, los frenos no están al 100%. Eso sí es la recomendación. Y por favor, amigos motociclistas, yo de verdad, ¿cómo hago bilis cuando veo que yo no sé por qué tenemos la manía? Porque también me incluyo, porque también tengo una moto, de cuando es alto total, dar la vuelta continua. No entiendo, ¿verdad? La verdad es que no sé si yo estoy mal o está en el reglamento de tránsito. Señores, es

recupérate mucho, de verdad. Sé que, pues, tú sabes que, bueno, ibas a trabajar hoy, pero bueno, desafortunadamente no va, pues, por lo que pasó. Así que quiero mucho, Rodrigo. Un gran saludo para ti, hasta la colonia Nueva Generación. Ahí estás sintonizando y, bueno, pues, gracias a Dios no pasó a más, ¿verdad? Así que un saludo también para Ana, que estaba de copiloto y también, por así que resultó un poquito lesionada, ¿verdad? Así que muchísimas gracias, como siempre, por estar escuchando Sol Estéreo. Y bueno, siempre le vamos a decir, maneje con mucha, muchísima precaución, por favor, para evitar accidentes, porque ya somos muchísimos motociclistas y, bueno, pues el tráfico ya no es el mismo en Cozumel. Así que maneje con mucha precaución para evitar cualquier tipo de accidente. Estamos en el teléfono libre 987-103-3679. Con mucho gusto, repito el número, 987-103-3679. Estamos en el teléfono libre. Puede pedirnos la canción que usted quiere escuchar en esta tarde nublada en la isla de Cozumel. Así que, bueno, pues un gran saludo allá para Rodrigo Gómez. Recupérate pronto. Mañana va a estar, primero Dios, desde las 5 de la mañana con usted a través de la onda musical del Caribe. Vámonos con música. Vámonos con Locomía aquí a través de Sol Estéreo, la onda musical del Caribe.

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vamos a continuar con más música. Exactamente ya a las 5:35. Me pude complacer con la música de Alfredo Olivas. ¿Y qué? Bueno, pues ahorita checamos ese tema y con mucho gusto nos vamos a complacer en esta bonita tarde aquí a través del teléfono libre. Y bueno, pues te recuerdo nuevamente el teléfono para estar en contacto vía WhatsApp. 987-103-3679. Con todo gusto para recibir todos los mensajes porque son muy importantes en esta tarde aquí a través de Sol Estéreo, la onda musical del Caribe. Vamos con música, vamos a escuchar a Calao con este tema Capitán y regresamos.

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0: Bueno, exactamente ya las 6 de la tarde en punto aquí en la isla de Cozumel. Les pedimos el teléfono libre y aprovechamos para ir un corte también. Y por supuesto, aquí a través del 89.9. Nos escuchamos el próximo lunes allá nuevamente con nuestros compañeros en el teléfono libre. Así que muchísimas gracias a todos los que se comunicaron con nosotros vía WhatsApp. Nosotros continuamos con más música, por supuesto, ya en la programación normal de Sol Estéreo. Muy buenas tardes.
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0: pausa comercial y regresamos a través de Sol Estéreo, la onda musical del Caribe, transmitiendo desde la preciosa isla de Cozumel, Quintana Roo.
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0: ¿Cuántas toneladas de CO2 pesa un gol? La pregunta suena rara, pero tiene respuesta. El Mundial 2026, el que acabamos de vivir en México, Estados Unidos y Canadá, fue el torneo más grande de la historia. 48 selecciones, 104 partidos, 16 ciudades sede. También fue el más contaminante. Se estima que generó 7.8 millones de toneladas de dióxido de carbono, más del doble que Qatar 2022. El dato más revelador, casi el 90% de esas emisiones vino del transporte de los aficionados. No de los estadios, no de la logística, de los vuelos. Millones de personas volando entre países para seguir a su selección. Y aquí aparece la paradoja. Por primera vez, no se construyeron estadios nuevos. Eso ahorró toneladas de cemento, acero y energía. Pero la ventaja se evaporó con los vuelos entre Toronto, Guadalajara, Atlanta y las demás sedes. Lo que se ganó en infraestructura se perdió en combustible de avión. Y luego está la basura. Un asistente a un evento deportivo genera entre medio kilo y 2 kilos de residuos por día. En México se esperaban 5.5 millones de visitantes. Multiplica. La cifra se mide en decenas de miles de toneladas. Eso sí, hubo avances. El estadio de Atlanta, por ejemplo, desvió más del 90% de sus desechos del relleno sanitario usando materiales compostables y programas de reciclaje. Ahora miremos hacia adelante. El Mundial 2030 se jugará en España, Portugal y Marruecos, con 3 partidos inaugurales en Uruguay, Argentina y Paraguay, para celebrar los 100 años del primer Mundial. 6 países, 3 continentes. La FIFA prometió reducir sus emisiones a la mitad para 2030 y llegar a cero para 2040. Pero si el Mundial que acabamos de vivir enseñó algo, es que la cuenta no cuadra. No puedes expandir el torneo, sumar países sede y aumentar los vuelos mientras dices que vas a contaminar menos. La BBC reportó que las promesas de carbono neutro de la FIFA para Qatar fueron calificadas como engañosas por reguladores suizos. Suena bien en papel, pero la credibilidad se gana con hechos medibles, no con comunicados de prensa. Pero no todos son malas noticias. Cada mundial también deja lecciones. Brasil 2014 incorporó a 800 pepenadores en la separación de residuos. Qatar recuperó más del 77% de los desechos en estadios. Y en 2026, varios recintos ofrecieron comida con opciones de menor impacto ambiental y estaciones para rellenar botellas. La UNESCO dice que las experiencias vividas pueden cambiar hábitos. Una niña que llega al Estadio Azteca toma transporte público, ve cómo se separa la basura y rellena su botella de agua en vez de comprar otra de plástico, aprende más ese día que en muchas clases. El marcador ambiental de los mundiales aún va perdiendo, pero el partido no ha terminado. Y lo que hagamos de aquí a 2030 define el ¿y si sí? Un guión de Leonardo Santiago con información del portal Ciencia UNAM. Les saluda Mónica Genis.
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10: Bueno, ya estamos de regreso después de la pausa comercial. Vámonos con más música, 6 de la tarde ya con 14 minutos, 6:14. Bueno, pues estamos estrenando mes, hace ya 2 días, estamos a 2 de octubre. No sé, independientemente de las lluvias que hemos tenido durante pues ya varios días, ¿verdad? Desde la semana anterior, entonces sí ha refrescado bastantito por las mañanas y por la madrugada, ¿verdad? Ahora sí que no sé si usted ha sentido ese fresco diferente, ¿verdad? Fresco diferente cuando ya se acerca lo que es el tradicional Día de Muertos, cuando es el Hanal Pisham, lo que son tradiciones mexicanas, lo que son de nosotros, nuestras raíces, donde pues qué rico se come, ¿verdad? Donde ahora sí que el pan de muerto, el chocolatito, los tamalitos, los dulces, cuando usted los pone en el altar, desafortunadamente cuando un familiar no está físicamente con nosotros, y bueno, pues nos hacemos por ahí en todas las familias mexicanas, cozumeleñas, pues hacen su altar recordando con su fotografía, su vela, sus veladoras, recordando esa persona que ya no está con nosotros, ¿verdad? Y bueno, pues ahí está, se comen los dulces de calabaza, qué mal, las calaveritas de dulce. Y bueno, pues no sé si ha notado cuando usted se levanta muy temprano para ir a hacer sus actividades o normales, pues ya ese airecito diferente, ¿verdad? Donde bueno, pues ya próximamente vamos a estar celebrando a los fieles difuntos. A mí nos faltó el mugbi pollo, el pan de muerto, el pip, como le dicen también, el pan de muerto, el chocolate de esa señora de la tercera edad. Qué rico, ¿verdad? Muy rico. Y bueno, pues también se le pone a veces en los altares pues la cerveza, si le gustaba, por así que en vida al familiar, le ponen una cerveza. Bueno, pues también el refresco. Bueno, pues esas son las tradiciones mexicanas del Hanal Pisham, también lo que es el Día de Muertos. Ya pues ya próximamente vamos a estar ya comiendo el mojipollo, el pip, como le dicen. Y en Campeche le dicen por ahí el pipipollo. Bueno, pues ahí están las tradiciones mexicanas. También allá en Pomuch, donde pues esa celebración en Campeche, en ese día el cementerio pues permanece abierto ahora sí que todo el día, toda la noche, porque bueno, pues es una fiesta donde van a celebrar con respeto a todos los familiares. Y bueno, pues ahí se la pasan todos los familiares limpiando las tumbas y todo esto que es la celebración del Día de Muertos, ¿verdad? Ahí pueblo muy bonito allá en Pomuch, en Campeche. Esas son las tradiciones que es el Hanal Pisham y el

0: 6 de la tarde con 27 minutos. Vamos a ir a una pausa y regresamos a través de Sol Estéreo, la onda musical del Caribe.
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0: Exactamente las 6 de la tarde con 41 minutos, 6 con 41. Vamos a ir a una pausa, por supuesto, y regresamos a través de Sol Estéreo 89.9, la onda musical del Caribe. Y, por supuesto, un saludo para todos los que están en este momento trabajando. Y, por supuesto, les mandamos un cordial saludo. Muchísimas gracias por estar en Sol Estéreo. Pausa y regresamos.
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1: Son las 6:44.

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